0: Le tiró ese cutter, le tiró dos cambios hacia afuera, a ver si mordía, no muerde, y después le tira esa recta cortada hacia adentro, que le dio casi con los dedos y se faulió el pie izquierdo ahí, Mookie Betts.
1: Acción ya en el bullpen del equipo de los Rojos. Mookie Betts, 20 cuadrangulares, 62 remolcadas. Batea 2.49. También tiene un total de 20 dobletes. Saca foul por la derecha. Bueno, Luis, después del día de hoy, así van las cosas en el este de la Liga Americana. Los Yankees a 4. Ya tienen paso, obviamente, al playoff, igual que Tampa Bay. Cleveland, medio juego arriba de los Medias Blancas. Eso cambió rápido. Houston, uno delante de Texas en el oeste de la Americana. Lanzamiento es adentro, mientras que Atlanta tiene 5.5 delante de Filadelfia. Los Cachorros hoy comenzaron a 10.5 detrás de Milwaukee. Milwaukee ya aseguró su división también. Otra vez campeones los Cerveceros.
0: Por cuarto año consecutivo, ¿eh?
1: Tremendo trabajo de Murphy, heredado ahí de Craig Council. Tiro a primera base, ya regresa. Entonces, eso es solamente en la, lo que es la tabla normal. Pero vamos a Wildcard. Ay, ay, ay. Toronto 1.5 de los Medias Blancas, ahora que caen a esa tercera posición. Igual que Texas a 1.5. Baltimore a 3. 3-2. Retazo por tercera base de foul.
0: Y Baltimore que le está jugando una tremenda serie a los Mets.
1: El oso polar. Qué momento.
0: Y están ganando 6-0 ya a Baltimore en la tercera entrada.
1: Regresa allá a Nueva York.
0: Ajá.
1: Jonrón número 300 para empatar el juego. ¿Ah?
0: Es el destino.
1: Y algunos de la casa se enojaron por el recibimiento que le dieron la ovación a Pete Alonso. Así mismo fue, sí. Jugadores de los Mets dijeron: oye, pero estamos en casa, pero ese que está con su uniforme de los Orioles nunca debo haber sido ido a otra organización.
0: Exacto. No, y un hombre que fue firmado ahí, hizo sus números ahí, metió al equipo en la pelea ahí, y pues al último, pues, diferencias o lo que sea, pero ¿cómo le vas a enojarte porque reciban a alguien que hizo una tremenda carrera ahí en Nueva York?
1: Bien por el oso polar. Base por bolas para Mookie Betts, primera y segunda para los Dodgers, aquí con promesa en esta quinta entrada sin outs. Swing que falla Will Smith. Mientras que en la Liga Nacional, la presión está ahora mismo en Filadelfia y en los Cachorros, porque San Diego está pegadito de ellos. Arizona a 2.5, así que ahora mismo Cachorros, Phillies y los Padres, primeras tres posiciones, pero están todos cerraditos. Filadelfia tiene solamente un juego de ventaja sobre San Diego en la segunda posición, y San Diego está a 1.5 también de los Cachorros. Arizona sigue empujando. Sobritos para Will Smith. Adentro, lanzamiento, casi le pega.
0: Y tienen serie entre ellos, ¿no? Entre los Cachorros y Atlanta, ¿o quién es? Hay una serie.
1: La confirmamos importante más tarde, pero de verdad que, por eso que Cincinnati, pues tendrá que ver equipos contendientes. Foul contra la malla hacia atrás. A nadie se toma aquí a lo ligero, Luis, a estas horas. Cincinnati tendrá, después de esta serie, que ver los Cachorros aquí, y después van a Atlanta y a Toronto.
0: Bueno,
1: dos equipos metidos en la pelea. Bajo lanzamiento, Atlanta en mejor posición, obviamente, allá en el este de la Liga Nacional.
0: Pero Toronto se puede meter todavía, está junto con Texas ahí a 1.5 detrás de White Sox, que White Sox perdieron la serie contra Guardianes.
1: Bajo lanzamiento, el conteo se llenó para Will Smith, esperando turno Freddy Freeman. Hay hombres en primera y segunda, el partido aquí 2-1 Cincinnati, quinta entrada. Buena amenaza aquí de los Dodgers. El zurdito Abe ya con su lanzamiento número 95, se prepara, elevado al derecho, se adelanta unos pasos, viene Brito y capturó la pelota y nadie se puede mover. Hacemos una pausa de 10 segundos identificando las emisoras en el béisbol de los Dodgers.
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1: Gracias a un doble remolcador de Will Smith que acaba de ser dominado aquí. Esa fue la remolcada número 30 para Smith. Abatió bien a Freddie Freeman, que el día de hoy ha encontrado jugadores a bordo en cada turno. Dos turnos, dos ponches para Freddy. El empate está en segunda. La ventaja en primera, lanzamiento es abierto para Freeman. Buscando los Dodgers una victoria para sellar su paso como campeones del oeste una vez más. Lanzamiento. Swing, lo falla ahí Freeman. Recta cortada. El zurdo Abbott, cuando se trata de hombres en posición natal, también ha permitido un slugging alto de 465. Y promedio de 264 en este tipo de situación. Elevado flojo al cuadro, unos pasos hacia atrás. Va al segunda base McClain. En territorio del paso allá en el derecho. Capturó la pelota, retirando a Freddie Freeman y ya hay dos outs.
2: Bueno, saliendo el zurdito Abbott, que empezó medio titubeante y ahí ya sacó dos outs.
1: Nueve outs, Luis, por aire para los Dodgers. El dirigente Terry Francona va al montículo. A batir viene este Oscar Hernández con hombres en primera y segunda. Abbott ya le entrega la pelota. Francona sabe muy bien lo que está enfrentando aquí con Oscar Hernández. Y hay cambio de lanzadores. Dodgers con hombres en primera y segunda, dos outs. Aquí en la quinta entrada en Cincinnati. Cincinnati arriba 2-1 y volvemos.
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1: Bueno, viene Julián García heredando hombres en primera y segunda, bases por bolas, y de las que ha salido de problemas el día de hoy el zurdo Abel, que ya no está ahí. Y llega el derecho García aquí contra Teóscar Hernández.
2: García tiene la efectividad en 3.00, 2 ganados, 3 perdidos, ha participado ya en 32 juegos. 2 juegos salvados, 45 entradas lanzadas, ha permitido 15 carreras limpias, 7 jonrones, 18 bases, 40 ponches.
1: Gracias, Luis. Ya salió el círculo de espera Max Muncy, que batearía por Miguel Rojas. Y una vez como que Dave Roberts dice, él tiene protección, así que si piensas en alguien más, piensa en aquel que viene a batear después, si acaso. De Oscar el día de hoy tiene base por bolas y ponche. Aquí va contra el derecho Julián García. En segunda, Tommy Eman. En primera base, Mookie Betts. 2-1, Cincinnati, quinto inning. Saque elevado, flojo. Detrás del segunda base, va ya en territorio corto al derecho, buscando a McClain. Y se acabó la entrada así de rápido. Le ganó el lanzamiento a Teóscar Hernández, García Económico. Dos más quedaron a bordo por el equipo de los Dodgers. Han dejado a 7 ya en total. Vamos a la parte baja de la quinta entrada. Cincinnati arriba, 2-1.
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1: Y especial para tantos. Felicidades a México. Aquí vamos a esta parte de la quinta entrada desde Cincinnati, la ciudad reina. Acá al ladito del río Ohio. El bateador va contra Bobby Miller. Aquí donde vemos el día de hoy también, Luis, el desfile de los caninos. ¿Cuántos perritos por acá haciendo de las suyas?
2: Me faltó traerme mi Celia.
1: Lanzamientos afuera aquí para el bateador es José Treviño. Le sigue Matt McClain. Y luego el primer bate, Dane Meyers. Obviamente con la entrada de el derecho García se hizo el movimiento, así que se mantiene el juego Miguel Rojas. 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El hombre sigue en segunda base. Matt McClain viene a batear acá contra Bobby Miller. Counter strike pesadísima, 98 millas de Bobby Miller.
2: Ese es el picheo que me gustaría ver que sigue comandando y que viva de esa recta primero antes de tirar ese rompiente.
1: Lanzamiento para McClain es rompiente afuera. Tiene el día de hoy retazo del 5 al 4, forzando en segunda base al Treviño en la tercera entrada. Jonrón de Eddie de la Cruz, ahora mismo marca la diferencia. Se lo conectó al relevista Seth Halverson, el número 28 del año para De la Cruz. Lanzamiento es cantado, strike. Blake Snell se acaba de sintonizar, lanzó solamente una entrada con un hit, no permitió carrera, ponchó uno, no regaló base, se fue con 19 lanzamientos, 10 from the strikes. Incle izquierda lastimada para Blake Snell. Afuera para Bobby Miller. 2-1 Cincinnati con un total ellos de 6 hits. Dodgers con 3 hits. El planeamiento va de inning ahora, inning para los Dodgers ahora mismo. Abanica, le explotó la recta pesadísima esta entrada. Ponchado, es primer ponche para Bobby Miller. Segundo out de esta quinta entrada.
2: Bien le ha ejecutado ese picho de la esquina de afuera, 97.7 millas. Ya tiene dos outs aquí Bobby Miller.
1: Vamos a educarnos un poco, Luis. Nunca se deja de aprender en cuanto a qué ocurre el día de hoy allá en México, en los diferentes pueblos, plazas, ¿verdad?
2: Sí, bueno, más que nada noche, el día en la noche del día 15 es cuando en todas las ciudades se va y los presidentes salen y empiezan a darle el grito de independencia y la gente sale a la plaza del centro y se junta. Yo creo que es mucha convivencia y mucho pasarla bien. No importa qué día sea de la semana, pero ese día se espera muchísimo en México para ir a celebrar con toda la familia.
1: Precioso, comenzando las actividades anoche. Estuve presenciando un poco a través de la pantalla y cuánto ánimo.
2: Mucha comida.
1: Pozole. No puede faltar.
2: Pozole, menudo, tacos.
1: Ay, ay, ay, me imagino. Las abuelitas contentísimas, ¿no?
2: De hecho, va a haber un pozole pronto, el 18 ahí, un cumpleaños en casa y vino desde Navojoa una persona a hacer ese pozole. Vamos a ver, le vamos a llevar para que lo pruebe.
1: Está tremendo eso. 2 y 1 aquí para Myers, que abanica lento a ese lanzamiento, 97 millas. Cae dos outs en la quinta entrada, Cochito vendrá en la sexta con pozole y todo. Mientras que los Dodgers, buscando mismos controlar ellos su destino con su número mágico en 1 para ganar su división. Aquí van perdiendo 2-1 en 2 bolas, 2 strikes, 2 outs. Rompiente elevado profundo al derecho, va hacia atrás Tucker, la pelota sigue caminando y se fue de cuadrangular. Se la sacó a la banda contraria, un lanzamiento que se le quedó muy bien ahí. El bateador es el número 7 del año para Dane Myers, que continuó con su caliente mes de septiembre. Y Cincinnati se va arriba 3-1 aquí en la quinta.
2: Se le sentó en ese rompiente que le quitó demasiado y solamente le dio buen seguimiento a la banda contraria para sacarla a Myers.
1: Y mencionabas tú, gane o pierda, ¿verdad? Con ese lanzamiento de recta.
2: Sí.
1: Y el swing que falló en la recta, ¿cómo fue?
2: Tarde.
1: Arrastradísimo. Aquí viene De La Cruz, recibe el primer strike. Cincinnati llegó al día de hoy con más cuadrangulares que los Dodgers. Sí, como lo escuchó, 12 más que los Dodgers. Ese fue el número 202 del año para ellos. De La Cruz en 0-1 recibe un lanzamiento en curva bajito. Este tiene 28 cuadrangulares, 74 remolcadas, 26 robos y 29 dobles. La tocó con su número 44 en una bola en el strike. Está con un estazo fuerte, primera base a la derecha, le den el guante, la rebota al segunda base, fildeando por allá a Rojas. Va el lanzador y que cubriendo medio y se hizo el out. 3-4-1 se anota esa, pero una buena jugada ahí de reacción de quién más, el muchacho de 37 años de los Teques. Miguel Rojas acabó la entrada con una carrera jonrón en 5 completas. Cincinnati va ganando 3-1.
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1: Continúa lanzando el derecho Julián García, viene contra el emergente Max Muncy. Arriba 3-1 a Cincinnati, aquí está Luis Alfonso Cruz, adelante.
2: Bueno, aquí la sale Rojas y entra Muncy bateando a la zurda, que ya le cantan el primer strike. Sí, hablando un poquito del turno ese que Myers le dio el jonrón. Ya lo tenía con esa recta un poquito tarde y viene y le tira un rompiente que se le queda en el medio ahí, Bobby Miller.
1: Error ahí, ese lanzamiento, flexión, Luis. Ahí tú tienes que decir, ya yo leí aquel swing, tarda en la recta, ¿verdad? Entonces, olvida la tarjetita, sí, olvida el reporte, vete lo que tú ves en el home.
2: Conteo están 0 y 2 para Max Muncy. Lanzamiento de García, bola la tierra. Y eso se ha perdido mucho en el último, en los últimos años, el béisbol. Te comentaba fuera de aire, no es la misma lo que te diga una tarjetita de un bateador que tuviste antier y que se veía muy bien, a cómo tú veas el swing el día de hoy. Swing largo por parte de Muncy, se va ponchado, hay un out.
1: En el caso de Max Muncy, recientemente es exactamente lo que lo ha visto mucho. Rompientes, adentro y bajitos. Pero y, ¿qué pasa? Hay días donde tú no puedes hacerlo porque los toma y te obliga a la recta y te hace daño. Ahora está pasando un trecho que está siguiendo ese lanzamiento y expandiendo mucho.
2: Y todo mundo ha pasado por esos malos ratos a la hora de batear, que dices tú, bueno, si yo bateo bien ese picheo, bueno, pero en ese momento algo estás haciendo mal que no los puedes batear y te van a seguir tirando ahí hasta que tú enseñes que ya puedes batear ese picheo para volver a la otro picheo. Ahora batea Kyle Tucker, que ya tiene el conteo en una bola y cero strikes. 3-1 el partido, ganando Cincinnati aquí en la sexta. Rompiente, es bola, dos y nada.
1: Se necesita un buen swing aquí de Kyle Tucker. Un buen contacto otra vez.
2: Dos y nada. García contra Tucker. Swing engañado con ese cambio y es el primer strike.
1: Está bien para mí ese, a que lo tome o arrepentidamente no haga swing. Que falla así.
2: Suárez jugando totalmente cargado al shortstop contra este bateador zurdo. Picheo bajito, no consultan con el umpire, dice que no pasó el bate y el conteo se pone en 3 bolas, un strike. Otros juegos, Filadelfia va ganando 2-0 a Washington en la sexta entrada. Línea de Kyle Tucker entre primera y segunda y pasada imparable. Se pone en primera con un out para que venga a batear un Kike Hernández que se ha visto mejor el día de hoy.
1: Ese es el swing que le hacía falta a Kyle Tucker, con convicción, terminado.
2: Y eso viene de lo que mencionabas, José. El dos y nada que le tiró un cambio, pero fue a hacer swing. Es mejor fallarlo así porque tu swing ya se va poniendo listo y le tiró esa recta y lo castigó ahí con ese. Kike Hernández elevado al central con un buen contacto y ponche en su último turno. Primer picheo se queda alto, es bola. Una carrera para los Dodgers, 4 hits. 3 carreras para Cincinnati, 7 hits. Con la punta del bate, ese rolincito hacia tercera. Allá va Suárez, pero no va a haber jugada en primera base y le ganó ahí con un infield hit para Kike Hernández, que le da con la punta del bate. Ya se ponen corredor en primera y segunda para que venga a batear un bateador emergente por Alex Cobb. Es el zurdo Alex Fila.
1: Alex Fila calentísimo en los últimos 6 partidos, de 412. Bueno, Kike llegó bateando más contra derechos que contra zurdos. Este vale muchísimo. Hubo poco contacto ahí, pero sabes que vale igualito también. Uf. Además de que no olvidemos que le robaron uno a Kike.
2: Eso es lo que te iba
1: a mencionar. Turno.
2: Un buen turno, un buen contacto, se lo roban y ahora le da con la punta del bate y Suárez, que estaba jugando atrás, no pudo hacer la jugada. Alex Freeland, que terminó bateando bien el juego de ayer con 2 hits, jonrón a la banda contraria y una buena línea hacia el jardín derecho.
1: La cuarta entrada, Luis, en 6, que los Dodgers tendrán múltiples corredores a bordo.
2: Tiempo pedido por el coach de picheo, que fue a la lomita a ver cómo se le va a lanzar a este Freeland, que batea la zurda. 3-1 el partido, la carrera del empate por primera en los pies de Kike Hernández.
1: Lo primero que voy a decir a Freeland es, olvídate de jonrón, si sale, sale, pero ahora mucho piensa en línea.
2: Lanzamiento afuera, bien tomado ese rompiente.
1: Y es que no queremos que dé un jonrón, sino que piense más la línea que pegó a la banda contra el jonrón, la línea que pegó al derecho, y de ahí que entonces venga el poder.
2: Así es.
1: Un turno como este.
2: Uno y nada. Lanzamiento bajito y afuera, es bola 2. Cerca, y acuérdense que ya Cincinnati no tiene retos, así que tiene que poner esa bola en la zona de strike. Conteo bueno para Alex Freeland, 2 y nada. Afuera el lanzamiento, es la tercera bola. Detrás de Freeland viene Tammy Edman, que hoy va a batear a la zurda contra este García. Tres y nada el conteo. Lanzamiento se queda fuera y base por bola para Alex Freeland. Se van a llenar las bases aquí con solamente un out para que venga a batear Tammy Edman.
1: Eso me gustó de Alex Freeland. Obviamente tú quieres ahí hacer swing, pues estás sintiéndote bien, pero vino con un buen plan de que el hombre eleve la pelota. Ya calentando el bullpen de los Rojos, TJ Anton, el derecho una vez más.
2: Cuatro lanzamientos consecutivos de tiro de bola. Ahora viene a enfrentar a Tammy Edman, bateando a la zurda, que conecta foul hacia casa atrás, cerca de la cabina de acá donde estamos arriba. El primer strike. Cayó ahí donde están todos los scouts de todas las organizaciones que están chequeando ya, haciendo sus reportes para los playoffs. Lanzamiento rompiente es alto, no le gusta al umpire, es bola 1 y 1. Tres carreras por una gana Cincinnati. Aquí están atacando los Dodgers con bases llenas y solamente un out. Elevado de Edman a la banda contraria, un poco tarde ahí, y ya se pone en una bola y dos strikes.
1: Eso mismo pasó por mente. Si saque el auto un poco más temprano, es una línea allá al callejón del izquierdo central.
2: Ha tirado un 53% el sweeper García en esta salida. Lanzamiento roletazo de Edman de foul por primera.
1: Segunda vez en el encuentro que Davis tiene las bases llenas. Así terminó la primera entrada. Ahora más que nada quieres un contacto.
2: Sí, claro, contacto, para donde sea. Y ese contacto es el jugador adecuado, porque te puede hacer contacto para cualquier lado. ¿Tú crees que sea viable ver todas esas estadísticas de tu lanzador que dicen, bueno, el sweeper lo tira un 52%, el correr como que lo desarmas, ¿no? ¿No? Yo pienso que...
1: yo no lo pondría en mi casa.
2: Ni yo. Lanzamiento roletazo por primera, ya agarra Stewart y va a pisar la primera base. Pensó en tirar a home plate, anota una carrera y el equipo de Dodgers se acerca, tres carreras por dos. Se mantiene en corredor en segunda y en tercera para que venga a batear Mookie Betts.
1: El valor del contacto, ahí está. Tú quieres el hit, sí, pero también más que nada trae una carrera por lo menos. Y por donde fue el batazo, obviamente, pues los corredores todos avanzan.
2: Y ese es el tipo de pelota que se tiene que jugar en estas situaciones. Dodgers tratar de hacer una carrerita y acercarse poco a poco. Ahora tienen la carrera del empate a 90 pies, pero va a ser todo para García. Allá va Terry Francona, que va a haber un nuevo lanzador por parte de los Rojos de Cincinnati. Ya volvemos.
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2: Viene a lanzar un derecho TJ Anton, que es el nuevo lanzador por parte de los Rojos de Cincinnati.
1: Anton lo vimos anoche con una entrada con un hit permitido y hizo un total de 20 lanzamientos en la novena entrada. Permitió un doblete a Freeland y llega el día de hoy con 53 encuentros ya lanzados, 2 ganados y 2 perdidos. Efectividad 3.38 para el derecho, 50 entradas, 2 tercios. Ha permitido solamente 40 hits. Ha ponchado 53 y le batean 2.13.
2: Gracias, José. Y aquí viene a enfrentar a Mookie Betts, que ha traído su mejor swing el día de hoy después de que ayer dio 3 elevados. Se ha mantenido bateando hacia el medio y este Antón, que tiene buenos lanzamientos y es un pitcher alto. Hay que estar listo ahí en tercera, Kike Hernández con un piconazo para tratar de anotar esa carrera del empate. Se prepara bien el lanzamiento, rompiente la esquina de afuera, es cantado el primer strike. Hueco abierto entre segunda y primera porque McLean está jugando casi arriba de la base en segunda base. Elevado de Mookie de foul a la banda contraria. Es el segundo strike. Ya lo tienen en 0 bolas y 2 strikes. Y aquí, José, es donde tienes que, como corredor, estar listo. Porque sabes que aquí en 0 y 2 viene o un picheo alto o un rompiente de la tierra que puedes tomar ventaja contra el lanzador.
1: Y mucho que le rompe. Tiene mucha rotación, Antón.
2: Lanzamiento línea por parte de Mookie, que pega un brinco Eli de la Cruz y le robó el imparable a Mookie Betts. Se queda con la pelota, pero los Dodgers hicieron una carrerita más. El juego se acerca 3 para los rojos, 2 para los Dodgers. Ya volvemos.
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2: Bueno, aquí los Dodgers se acercaron, tuvieron oportunidad de hacer carreras, bases por bola y una buena línea por parte de Mookie Betts, pero no pudo dar ese imparable. Se acercan a 3 carreras por 2. Ahora viene a batear el tercer bate los rojos de Cincinnati, Sol Stewart, que ya conectó imparable el día de hoy contra Blake Snell.
1: Cambios defensivos. Quique pasa al jardín izquierdo. Sale de juego Alex Cobb y se queda en la segunda base Alex Freeland. Max Muncy en tercera base.
2: Bobby Miller se mantiene en la lomita con 30 lanzamientos ya. Foul hacia atrás. Acá a la cabina a un lado de donde estamos nosotros. Es el primer strike. Tres a dos el partido aquí en la sexta baja. Lanzamiento cantado, el strike. Utilizando bien su recta ahí a 96 millas para el segundo strike. Mucho para tirar aquí en 0 y 2 para Bobby Miller. Listo el derecho. Foul que logra pellizcar con la punta del bate y se mantiene con vida ahí Salsworth.
1: Lo que decía Stuart, ¿dónde está esa curva? Que me la vas a tirar o no. Y le ha tirado 3 cercas consecutivas.
2: Esa recta le puso a 97 millas. Tiempo pedido ahí por parte del bateador. Vamos a ver qué decisión toma la organización de Dodgers, ya que están utilizando a todo el bullpen el día de hoy. Slider a la tierra, es la primera bola.
1: Podríamos ver a Bubic, que fue activado el día de hoy. Pues, ¿y qué pasará con este puesto de abridor el día de hoy, Snell?
2: Viene el lanzamiento para home, se queda alto y el conteo se empareja en el 2 y 2. Va a ser interesante porque vimos temprano que estaba lanzando allá en el outfield Landon Neck, que también puede estar en ese en el mix ahí. Roletazo de foul hacia el dugout de los Dodgers.
1: Si está por aquí Nack, es porque piensan activarlo ya en los próximos días. Y el hecho es de que Sasaki tiró el día de hoy 48 lanzamientos y simuló 4 entradas y estaría listo. Ojalá que pues para el fin de semana.
2: Lanzamiento, línea de foul a la banda contraria. Ya le están viendo esa recta ahí a Bobby Miller, que no ha podido terminar a South Stewart.
1: Oficialmente se iba a lanzar el viernes allí en casa. Tyler Glasnow abrirá la serie contra San Francisco. Ese partido, perdón, 7 y 10, esté con nosotros allá en casa.
2: Foul, una vez más. El conteo sigue en el 2 y 2. Esa serie va a ser importante. Más que nada, San Francisco ya no está peleando por nada, pero son los equipos que pueden venir a dañar esa fiesta, y creo que el equipo de Dodgers tiene que salir a seguir poniendo presión en esos equipos. Un foul más hacia atrás con esa recta. Ya van 9 lanzamientos que le ha lanzado Miller a Stewart.
1: Bueno, entre tantas cosas, Luis, uno que sigue lanzando bien se llama Cristian Zazueta, que lanzó la última vez el 11 de septiembre, y quién sabe si por ahí le llega una oportunidad, que él lo ha hecho bien y muy merecido sería.
2: De verdad que sí. Las oportunidades llegan así de un día para otro. 2-2. Línea por parte de Stewart, que le ganó con esa curva y le conecta imparable por arriba del shortstop. Se envasa Stewart por segunda ocasión el día de hoy. Viene a batear Tyler Stevenson, que ya también conectó imparable el día de hoy.
1: Te ganó con lanzamiento rompiente, te ganó también anteriormente con lanzamiento rompiente otro. Es decir, que tú tienes que pensar, Luis, ok, estaba en mi recta, probable, pero es que la recta tuya tiene dos movimientos, una release, una en sinker. Él no le ha dado un foul fuerte hacia adelante con la recta.
2: Nada.
1: Pruébala.
2: Stevenson conectó imparable contra Blake Treinen en la segunda entrada. Curva, strike.
1: Es que Bobby a veces tiene la tendencia de parar su cuerpo un poco cuando tira ese lanzamiento rompiente. No mire tan impulsado hacia adelante como lo hace con la recta.
2: Y aquí en las ligas te fallan una vez, ya el siguiente lanzamiento ya estás descifrado. Lanzamiento y lo golpeó en la espalda. Segundo pelotazo que pega el día de hoy a Bobby Miller. Y se está, como que lo vemos estirándose el hombro, como tratando de soltar un poquito.
1: Sinker 94.
2: Bueno, y aquí es algo que como bateador uno se molesta, pero pues también tienes que ver la situación del juego y dices, bueno, a lo mejor ese picheo no lo controló y se le salió, pero ya cuando uno está dado, tú sabes que lo que menos piensas es en la situación.
1: Sí, exacto. Van miedo, no quieren pasar a nadie ahí, claro, no está. ¿De qué te dio? Te dio, claro, y a nadie le gusta que le dé un pelotazo.
2: Aquí va a haber ahora corredor en primera y segunda. Sin out para que venga a batear Eugenio Suárez, que tiene poder. Alex Vesia ya está calentando en el bullpen de los Dodgers, el zurdo. Stewart por segunda, Stevens por primera. Lanzamiento es bola para Suárez. Mencionando a Zazueta, qué bueno ver que el año pasado fue el pitcher del año de organización y este año está por ahí cerca también haciendo buenos números. Curva, no, dice el umpire que no pasó el bate y el conteo se pone en 1 y 1.
1: Chance hay todavía. Y más ahora con la lesión de Blake Snell. El dirigente, una cosa también claro, dijo Luis, que el rol de Rocky Sasaki está por definirse, pero dice, yo quiero que él venga como abridor para mantenerlo extendido.
2: Dos bolas, 0 strike, lanzamiento. No cruzó el bate, dice el umpire, y es la tercera bola. Parecía que ese primer picheo lo habían cantado de strike, pero el conteo está en 3 bolas y 0 strikes. Miller no encuentra la zona de strike, ya son 45 lanzamientos. Lanzamiento swing largo por parte de Suárez, que lo falló ahí, tenía luz verde en 3 y nada. Y ahora está en 3 y 1 aquí. Bobby Miller tiene que entrar con su recta porque esa curva se la están viendo bien.
1: Buena decisión de Terry Franco, un veterano así, déjalo hacer swing. Sabes que por ahí viene una recta.
7: Los Rams comenzaron la temporada con una derrota en Australia. 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
2: Fue todo para Bobby Miller, que deja corredor en primera y tercera con solamente un out. Y el nuevo lanzador es el zurdo Alex Bessia, que viene a enfrentar a Juan Brito.
23: Bessia ha lanzado en 67 encuentros ya, número 68, aquí esta aparición. Dos ganados, uno perdido, efectividad 2.87. Ha salvado tres encuentros. El veterano zurdo tiene 67 ponches en 53 entradas, un tercio, donde ha permitido apenas 29 hits. Pero también ha regalado 31 bases, que son muchas, y le batean 153 a Bessia.
2: Gracias, José. Y aquí va a ser importante mantener ese juego ahí en la línea como ha estado. Aquí tiene corredor en tercera y en primera. A batear a la derecha Juan Brito, que ha hecho dos buenos contactos el día de hoy. Buenos turnos ha tomado, que así que hay que tener cuidado que vaya 2-2.
23: Ves, en cuanto a corredores heredados que han anotado, ha heredado 34, Luis. Le han anotado 8, 23.5%. No está mal.
2: Siempre el trabajo de zurdo, como zurdo de confianza de Dave Roberts. 3-2 están ganando los rojos aquí en la sexta entrada. Y atacan con corredor en primera y tercera con un out. Listo el zurdo Bessia. Lanzamiento para Gómez, bola el primer lanzamiento.
23: Yo no sé si yo le jugaría aquí tan cargado en segunda base a Brito, que maneja bien el bate y es hombre que quiere hacer contacto.
2: Y, yo
23: Bessia,
2: creo...
23: y aunque Bessia, perdón, Luis, tira un poco más de cambios y su slide, pero el bateo ha sido situación. Yo pongo un poco más a Freeland hacia su izquierdo.
2: Y creo que tienen que jugar el double play depth más cerquita para tratar de hacer un doble play, porque están muy lejos el choro está bien en segunda base. Lanzamiento alto, es bola. Como que ya también se han olvidado de eso, ¿no? Del
23: ya solamente se creen cobertura.
2: Sí.
23: Y no ceder más cobertura de la cuenta. Y por ello se hace menos doble plays.
2: Dos bolas, cero strike. Brito contra Bessia. Lanzamiento que faulea hacia atrás, que le pega en la careta ahí a Smith, y es el primer strike.
23: Y con ello todo va a ser relacionado así, como una cascada, ¿verdad? Porque te dicen, sí, pero ahora se pegan más elevados que roletas, más elevados que roletas, y todo viene diciendo, pues vamos entonces a buscar cobertura.
2: Ya,
23: etcétera, etcétera, etcétera.
2: Sí, ya ha cambiado mucho. Dos bolas, un strike, un out. Listo, Bessia, lanzamiento, se queda bajito el picheo, un cambio 83 millas y hace el conteo a favor de Juan Brito, que faulió esa recta con un buen swing el último picheo. Listo el zurdo. Lanzamiento, roletazo de foul por el lado izquierdo del terreno. Se va a ir al conteo lleno del 3 y 2. Y Stevenson, que está pegado ahí a primera base, y Freddy Freeman lo tiene cubriendo. Es un muchacho grande que no sabemos si pueda correr aquí en el conteo de 3 y 2, porque Bladé es el que está detrás de Brito.
23: Tú quieres el ponche aquí.
2: Lo necesita. 3 bolas, 2 strikes. Lanzamiento elevadito detrás de primera base. Allá va la pelota y cayó de imparable para Juan Brito. Se va a ir hasta tercera Stevenson. Y van a traer otra carrera y ya están ganando este partido 4-2 los Rojos de Cincinnati. Y se mantiene corredor en primera y tercera.
23: Esa salió en territorio de nadie, a la banda contraria. Eso pensaba yo, que para allá iba a salir algo. Debido a como lanza a veces, un lanzamiento slider de adentro con los periodos de Brito, que lleva ya de 3-3 el día de hoy.
2: Muchachito peleando sus turnos y lo ganó también ahí. Y una carrera grandísima que ya da ventaja a los Rojos. 2 carreras otra vez. Está el juego 4-2. A batear ahora Bladé. Hay un corredor emergente.
23: TJ Ferro entra a primera base por Brito.
2: Listo, Besia. Lanzamiento foul hacia atrás. Buen swing por parte de Bladé. Es el primer strike.
23: Pintemos el panorama para que usted sepa cómo van las cosas. Número mágico es 1. De acaso los Dodgers no pueden rebotar el día de hoy y San Diego pierde, ya pues
2: se avanza.
23: Tendrán su corona del oeste.
2: Listo, Besia viene para home, swing largo. Lo tienen en 2 strikes a Bladé. Aquí hay mucho que trabajar para Besia. Bueno, y ese juego de San Diego acaba de empezar. Ya tienen corredor en primera y segunda los Padres, sin out en la primera entrada. Atlanta está jugando en Chicago, van perdiendo 3-0. 0-2. Se toma su tiempo Besia. Lanzamiento afuera es bola.
23: Y cuando se está así tan cerca, Luis, también son la pregunta de fanáticos. ¿Y qué hacen los Dodgers, por ejemplo, si pierden? ¿Se quedan aquí a esperar qué resultado? Muchos equipos, si lo hacen, otros dicen, no.
2: Hay que descansar.
23: Estamos enojados de que perdimos.
2: No, claro.
23: Y también juego temprano mañana. Pero sí hay ocasiones de equipos, sí se quedan.
2: Lanzamiento elevado de foul una vez más. Buenos swings le ha puesto ahí Bladé a la recta de Besia. Y se mantiene con vida ahí, tratando de dar un elevado para traer una carrera más J.J. Bladé.
23: Y más, Luis, cuando son equipos que hace mucho tiempo que no pasan una postemporada, dicen, no, hay que aguantarse. A ver qué pasa por ahí.
2: Fue el año pasado que estábamos esperando el mensaje, que no sabíamos si iba a ser Seattle o Toronto en la Serie Mundial. Lanzamiento de la tierra bien bloqueado por parte de Smith.
23: Un partidazo hasta lo último.
2: Hasta lo último, que todavía no entiendo cómo
23: Jeff Hoffman ponchando a Julio Rodríguez. Y
2: ¿cómo decides con la base abierta picharle a Springer? Pero bueno, son decisiones que quedan ahí de por vida.
23: Y Seattle peleando por entrar este año, peleando.
2: Lanzamiento afuera es la tercera bola. Otro conteo lleno para los Rojos aquí. Y Friero puede que salga aquí después del lanzamiento. Tiene que salir. 3-2. Una. Besia viene para home, elevado. Allá está Max Muncy haciendo unos pasitos hacia enfrente. Captura para el segundo out. Bladé con un tremendo turno, pero le termina ganando la batalla Alex Besia. Hay 2 outs en la pizarra. Y ahora viene a batear José Treviño, que ya conectó imparable el día de hoy.
23: Bien por Besia, contra un zurdo ahí dominándolo. Obviamente no puede hacer nada más, usa acerca de ese batazo de Brito, donde él enterró un lanzamiento y dar chance a la ofensiva, mantener el partido exactamente donde se encuentra ahora mismo.
2: 4-2 están ganando los Rojos. Los Rojos tienen 9 hits el día de hoy ya. Treviño que conectó hit hacia el medio en el turno en la tercera entrada. Swing largo es el primer strike. Besia ya tiene 14 lanzamientos en este relevo. Y esa carrera de primera también le pertenece a Bobby Miller de Herencia. Lanzamiento cantado, el segundo strike, una recta potente de Besia, 0-2.
23: Llegaron los zurdos bateando la Besia el día de hoy, 151, y los derechos, 155.
2: Lo único que me preocupa son las bases por bola, ¿no? De Besia.
23: Muy altas.
2: Lanzamiento elevado atrás de primera, ya va Freddy pegándose a la malla y esa bola va a salir de foul. Y aquí no entiendo la situación de meter a Friedl a correr por Brito, que tiene de 3-3 y no corre. O sea, no ha salido a correr. O sea, él corre bien, tiene buenas piernas, pero te digo, no ha habido de que vamos a salir para crear algo.
23: Y no encontró un Besia, Luis, que no tiene un movimiento así que tú digas un poco engañoso, nada. Ajá. Él va, o primera o al home.
2: Revira hacia primera, llega de cabeza, Firo.
23: Eso está avisadito. Cuando él carga, él va para el home plate. Fácil. Cuando no levanta el pie, va para primera. Son los trucos de Maury Wills. Si enseñaba, oye, si todo el mundo tiene un gesto. Como decimos, una maña, búscala y encuentra.
2: Aquí está 0-2 para Treviño. Elevado hacia el outfield del jardín derecho. Allá viene Tucker hacia enfrente. La pide, abre las manos y captura para el tercer out. Pero los rojos hicieron una carrerita más y ya están ganando este partido 4-2. Vienen a batear sus Dodgers.
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5: Parte alta de la séptima entrada, los Dodgers están perdiendo este partido, 4-2. Vienen a batear. Aquí hay un nuevo lanzador por parte de los Rojos de Cincinnati, Brock Pork, que tiene 6 ganados, 5 perdidos, efectividad en 6, 2.43, ha participado en 73 juegos, 70 entradas, un tercio, 19 carreras limpias, 5 jonrones, 39 bases y 72 ponches. Y para terminar este partido está mi compañero de regreso, José Mota.
6: Gracias, Cochito. Aquí viene el zurdo Burke a enfrentarse a esta parte de la alineación llamada Will Smith, Freddie Freeman y Teoscar Hernández. El zurdo aquí con ventaja de 4-2 Cincinnati en la séptima. Alto lanzamiento y durísimo también, 94 y pesado de parte de Burke, que ha estado con Texas, ha estado con los Angels, ahora con Cincinnati. El zurdo de 30 años mide 6'4". Frero, que entró a correr, está en el izquierdo y pasando al derecho J.J. Bleday. Se mantiene el central por allá, Dane Myers. Smith va a ser por bolas, doble revolcador y elevado al jardín derecho. Foul para atrás, el grito se oye aquí de parte de Burke. 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Dodgers tienen de 10-0 con hombres en posición de anotar, y así está el partido. Por eso
5: esa primera entrada costó, con bases llenas ahí sin poder traer la carrera.
6: Han dejado a 9 a bordo. Línea fuerte que se va de hit al izquierdo central. Segundo buen contacto de la noche para Will Smith y su segundo hit, se envasa por tercera vez. También tiene base por bolas y los Dodgers comienzan bien aquí la séptima contra el relevista zurdo Burke.
5: Buen contacto cortito sin tratar de hacer de más y ahí se mantiene en base. Y estos Dodgers ya tienen 6 bases por bola, han sacado el día de hoy. Así que es una buena señal.
6: La fórmula exacta que rara vez falla. A batear viene Freddie Freeman, que ha tenido grandes oportunidades el día de hoy. El lanzamiento es alto y adentro, 95 millas. Freddy, definitivamente que el día de hoy no ha traído el mismo swing que vimos el día de ayer. Ha sido difícil para Freddy este mes de septiembre. Llegó bateando 171. Saque elevado altísimo al izquierdo por allá. El recién llegado Frito con problemitas viene hacia adelante y se quedó con ella. Retirado Freddy Freeman por cuarta vez en el día de hoy. Par de ponches, 2 elevados. Eso va a traer a Teoscar Hernández. El partido 4-2. Aquí Cincinnati arriba en la séptima. Y San Diego ya va ganando 2-0 en la primera entrada en Colorado.
5: Este Frero tiene una atarraya de guante como el de Colvin Carroll ahí en el jardín derecho. Jardín izquierdo, por favor.
6: La sábana aquella. De Oscar Hernández, base por bolas, ponche elevado a segunda. Saca un rotazo al campo corto de la cruz, va a segunda. McLean va a primera. Doble play, así de rápido se acabó la entrada. Doble play número 143 al que batean los Dodgers. Vamos a la parte más de la séptima. Cincinnati arriba, 4-2.
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6: Vamos a la parte más de la séptima entrada acá en Cincinnati. Llega el zurdo de los Dodgers al montículo, Jack Dreyer.
5: Dreyer, que tiene récord de 5 ganados, 2 perdidos, 2.93 de efectividad en 62 juegos. Ha lanzado 58 entradas, un tercio, permitiendo 19 carreras limpias, 7 jonrones, 20 bases por bolas ha regalado y ha ponchado a 68.
6: Gracias, Luis. Si usted sintonizó tarde, sepa de que Blake Snell, hoy, el estelar, salió lesionado después de una entrada donde hizo 19 lanzamientos. Ingle izquierda, ese reporte que hemos recibido. Y de ahí en adelante.

0: Lanzamiento, swing que falla.
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0: Una bola de strike para McLean, detrás de él Dane Myers y luego Eli de la Cruz. $20,151 han llegado por acá el día de hoy a Great American Ballpark en Cincinnati. En 2-1, lanzamiento es bola para el bateador. Más que nada, Luis, ya pensar de que la ofensiva necesita un poquito de ayuda. Está un poco apagado el día de hoy, eso no hay duda.
1: Sí, sí.
0: Pero date chance, por lo menos que un swing cambie un partido.
1: Son solamente dos carreras, hemos visto hacer muchísimas carreras.
0: Elevado al izquierdo profundo, va buscando hacia atrás rápidamente. La pelota va contra la pared, va Kike buscando. El tiro va a segunda y deslizándose allá de cabeza. Llegó con doblete contundente Matt McLean abriendo esta séptima de los rojos.
1: No, a traer, lo atacaron rápido aquí y no puede sacar ese primer out importante. Ahora tiene corredor en segunda sin out.
0: Hacemos una pausa de 10 segundos identificando las emisoras en el béisbol de los Dodgers.
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0: Que sacó un ron en su último turno a la banda contraria contra Bobby Miller. El lanzamiento es afuera. El día de hoy, los cuadrangulares, como es parte de como anota Cincinnati, Luis, gran porcentaje de carreras gracias al jonrón. El de dos carreras de De La Cruz y el solitario de Myers cuentan por tres de las cuatro carreras. De La Cruz, su número 28 del año. Myers, su número 7 del año.
1: Creo que temprano en el partido es donde en esa tercera entrada no te puede ganar De La Cruz. Creo que si tienes abierto primera, creo que no puedes dejar que te gane, y ahí le hicieron un lanzamiento que no lo perdonaron.
0: Y para mí, si te va a ganar, que vaya a ser con tu recta más nada.
1: Exacto, sí.
0: Haverson, que es descontrolado en sí, no tiene tan buen comando, permitió un jonrón. De La Cruz, ¿saben lo que se ha hecho muy bien De La Cruz? En buscar lanzamientos, cazarlos y no fallarlos. Lanzamiento, foul para atrás. Recuerdo yo el caso, y siempre le decía eso a la leyenda Manny Mota de Mike Trout. Cuando Mike Trout enterraba el hombro de adelante, que hacía así, decía, tira el rompiente, ven, Luis. Y el, no lo pelaba, no,
1: sí,
0: no.
1: Son tremendos bateadores. Lo que veo de la Cruz es, ok, ahí tienes que ganarle con recta, bien ejecutada, porque cualquier rompiente, como tiene piernas largas y brazos largos, con el puro hecho de usar las manos, te va a dar un buen batazo, y es lo que hizo hoy.
0: Así se lo hizo también allí en casa, lejísimos al Scubo también, un lanzamiento lento. Y el hombre de verdad que se ha convertido en bateador más completo.
1: ¿Y él queda gente libre esta temporada?
0: No, todavía le falta todavía la De La Cruz.
1: Pero eso bien.
0: Eso va a llegar.
1: Le ofreció después una extensión y no.
0: Dijo, no, ¿para qué todavía? No hay prisa. Mírate, el abogado quién es. Dijo, no hay prisa, vamos año por año. Foul hacia la derecha. Algunos han resultado, pero también algunos han fallado en ese tipo de estrategia. Pero es una superestrella en todo dar. Y también, Luis, una atracción, Eli De La Cruz, que es otro, sí, otro punto desde
1: que
0: más.
1: Desde que llegó. Ese puso un punto y dijo, llegué yo.
0: Roletacito delante del home field de Will Smith, delante del Pentágono, hace el tiro a primera base, se hace lado. Allá delante de la goma quedó eso. La jugó muy bien Will Smith, retirando a Myers del 2 al 3. Se mantiene el hombre en segunda base.
1: Myers, como que cada que pasa algo malo, tiene la actitud del muchachito, esos de 12, 13 años, que no quiere llegar, no quiere irse.
0: Hay que llamar a su amigo Tommy Pham.
1: Sí, para que lo ponga en cintura. Sí.
0: De una vez. Se va el hombre para tercera. Lanzamiento de strike. Demasiado tarde el tiro. Base robada número 18 del año para Matt McLean. Le robó todo a Jack Dreyer. Está en tercera base ahora con un out.
1: Ya cuando vemos a Dave Roberts sentadito así, que se está agarrando la cintura, es como que, bueno, ahí viene una plática por ahí.
0: Sí.
1: Infield, es necesaria.
0: Infield cerrado, hombre en tercera base, 4-2 Cincinnati, que en la séptima bateando De La Cruz, el hombre de la hora, una bola strike para Eli. Y otra vez

0: metiendo a su mano más fuerte la derecha. Detrás, Sal Stewart. Escoge tu veneno. El que batea atrás ha remolcado 107 carreras. Ahí está, rompiente bajito. Lo tomó bien de verdad.
1: Y es que aquí es a ver si muerde el anzuelo. Si no, pues que se vaya a primera. Pero sabes que como corre bien y este Dryer no tiene un movimiento muy bueno, pues le puede salir al robo y ya se pondría en segunda y tercera.
0: En 2 y 1 con un out. Otro rompiente es afuera. Ya en 3 y 1. Ya dásela. Y así va a ser. Ya el margen de tú fallar está demasiado pequeño. Y tú ahí no te arriesgas intencionalmente aquí como debe ser envasado. Ahora Eddie de la Cruz. Habrá hombres en primera y tercera con un out para Cincinnati. Para Sal Stewart.
1: ¿Cómo olvidar ese juego que de 18 entradas, ¿te acuerdas? La Serie Mundial que pasaron.
0: Tenían a Otani.
1: Sí, no, ni vengas. Le decían ni vengas, vete directo por allá.
0: Sigue para allá, decía John Schneider, cliente de los Azulejos. Bajo lanzamiento. Azulejos tocando la puerta para entrar al gran fiestón de octubre. Los campeones de la Liga Americana. Sal Stewart el día de hoy tiene de 3-2. Hoy ha mostrado video de quién es. Lanzamiento es bajo, un peligrosísimo remolcador de carreras. Tiene hombres en primera y tercera. El conteo de dos bolas sin strikes. Está detrás de Alec Burleson, que tiene 111 remolcadas. Pete Crawford ya tiene 104. En la Liga Americana, Pete Alonso tiene 102. Y Jordan Walker de San Luis también tiene 100 remolcadas. Lanzamiento es abierto. Tres bolas sin strike. No encuentra nada del home ahora mismo Jack Dryer. Esperando turno el cuarto bate y designado Tyler Stevenson. Séptima entrada en Cincinnati, 4-2, el equipo de casa. Voltazo, campo corto. No puede con la pelota a la derecha Mookie Betts. Le dan el guante, se desvía jardín izquierdo, anotando fácilmente viene McClain. La presión le ha llegado a esta entrada al equipo de los Dodgers. Al pichó y al fildeo también. Cincinnati se va arriba aquí 5-2 en la séptima.
1: Y ahí en esa jugada creo que Mookie la quiso jugar hacia home. Ahí con un Sal Stewart bateando, tienes que pensar en hacer ese doble play para salir de la entrada, pero como que corriendo y pensando en tirar a home, no agarra la pelota y avanza los corredores y termina una carrera.
0: Cincinnati, todo comenzó con el doble del noveno bate, base robada. Se van arriba 5-2. Y en lo que le han dado hit al bateador, lanzamiento es afuera. Yo, jugando esa posición, hubiese optado por tomar un ángulo más profundo y buscar un out por segunda.
1: Yo creo que era lo más viable porque Stewart no es el más rápido de ellos. Iba a ser más difícil sacar en home.
0: Elevado al derecho del bate de Tyler Stevenson allá cerca de la esquina, buscándola y capturando Kyle Tucker. Tiro rápidamente y viene a segunda base. Y pasando de segunda a tercera base fácilmente está De La Cruz con elevado al derecho de Stevenson. Dos outs, Cincinnati arriba ahora por 3 carreras. Retirado Stevenson y a batear aquí viene Eugenio Suárez.
1: Y algo que se ha perdido mucho ahí en esas situaciones, cuando tú estás jugando como para doble play, tú le vas diciendo, oye, suave, uno lo hacía la mímica de decir, suave, voy para home, rolen por aquí, le digo a mi segunda base, oye, voy para allá, pero como que solamente voltean a ver la tarjeta y seguían ahí. El instinto se ha perdido un poco.
0: Ese rebote muy difícil, Luis, entre dos ahí para Mookie Betts. Pero ahí tiene que sacar un out. En Grandes Ligas.
1: Sí, aunque sea.
0: Ahí hay que sacar un out. 1-0 aquí para Eugenio Suárez. Buscando este con un swing abrir el partido. Hombres en primera y tercera. El lanzamiento es bola para Suárez.
1: ¿Y qué te parece, José, la marcación del anotador oficial?
0: No estoy de acuerdo.
1: Ni yo tampoco.
0: Swing y fallo, un swing grandísimo aquí de Suárez. Hoy tiene ponche, fue golpeado y línea al central.
1: Porque lo legal es lo legal, ¿no? Yo creo que en cualquier otra En Grandes Ligas se tiene que sacar, como dices tú,
0: aunque sea un out. Dos bolas, un strike. Saca foul la pelota por la derecha. Y no en comparación, pero por ejemplo, un campo corto rookie clase A, que todavía no sabe jugar ángulos. Tú dices, ok, la próxima vez haces eso. Ya Mookie Betts tiene experiencia jugando ese ángulo y tiene que hacerlo mejor.
1: Sí. Creo que como él se siente mucho más cómodo yendo hacia enfrente y hacia el lado, por eso todos los Rollins los fildea de esa manera.
0: 2-2. Bajo lanzamiento, en tierra lo bloquea ahí Will Smith. El conteo se llenó a 3-2. Esperando turno, el zurdo TJ Frittle. Cincinnati ha anotado en cada una de las últimas tres entradas. Dodgers una vez ganaban 1-0. Y desde el jonrón de la Cruz en la tercera entrada, Cincinnati no ha mirado hacia atrás. Lanzamiento es alto y las bases estarán llenas. Dreyer tampoco ha traído nada aquí. Y otra vez viene al montículo el coach de pitcheo Mark Pryor. Zurdo contra zurdo. Todo comenzó con Snell, una entrada. Salió lesionado de la ingle izquierda. Trinan, Halverson, Bobby Miller, Bessia, ahora Dreyer. Y se necesita ayuda para el día de mañana, que ni siquiera un abridor estaba anunciado todavía de parte de los Dodgers, que se van a enfrentar al derecho Brady Singer del equipo de Cincinnati. Mañana tempranito, 9:15 la antesala, 9:40 el primer lanzamiento, todo hora de Los Ángeles en la mañanita.
1: Imagínate qué difícil tomar una decisión así tan grande, ¿no? De decir, bueno, ya ahorita difícilmente te llega un pitcher para que abra mañana, porque ya es tarde y el juego de mañana es temprano.
0: Y de acuerdo a ello, entonces tú dices, bueno, entonces traemos relevista por ahí fresco, por lo menos que me pueda traer entradas, y las opciones son menos, obviamente, ahora, hoy en día, en septiembre.
1: Sí.
0: Las bases llenas con dos outs para el bateador Frito. Lanzamiento para él, es bola. Entró como emergente corriendo en la primera base por Juan Brito en la sexta entrada. Pero los Dodgers no son ni el primero ni serán el último en enfrentar estas circunstancias. Los mejores están al 10 arriba de San Diego. Línea al central. La pelota pica buena. Ahí viene Eli. Ahí viene también Stewart barriéndose de pecho. No es out en el home. Le hicieron out. A Stewart anotó otra carrera más para Cincinnati. Y ahora van ganando ellos 6-2. Vamos a la octava entrada.
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0: Octava entrada aquí en Cincinnati. Los Rojos tienen 6 carreras con 12 hits contra los Dodgers. No tienen errores los Dodgers con 2 carreras y 6 hits y 0 errores. Dodgers tienen el día de hoy de 10-0 con hombres en posición de anotar. Gracias a Tommy Evans, acabó su entrada. Ahora otro lanzador al montículo, llega el derecho Graham Ashcraft.
1: Ashcraft, uno ganado, uno perdido, efectividad de 4.75 en 30 encuentros, 30 entradas, un tercio lanzadas, 20 bases por bola, 36 ponches para el derecho.
0: Gracias, Luis. Enfrenta él aquí a Max Muncy, que batea por segunda vez, recibe el primer strike. Muncy, Kyle Tucker y Kike Hernández. Muncy batea el puesto vacante cuando bateó por emergente por Miguel Rojas allá en la sexta entrada, cuando se ponchó. Hombre de gran poder, 28 cuadrangulares. Lanzamiento es cantado, strike. Cincinnati arriba 6-2. Estamos en la octava entrada. El número mágico es 1 para los Dodgers para ganar su división. San Diego va ganando 3-1 en la segunda entrada en Colorado. Elevado al izquierdo, corto, viene hacia adelante TJ Ferro. Y Ferro capturó, retirando a Max Muncy, que falla por segunda vez. Así se abre esta octava entrada. Otros marcadores. Final, Tampa Bay le ganó 4-3 a los Atléticos en Tampa Bay. Repetimos, Toronto ganó un partidazo 5-1 hoy a Detroit. Minnesota en 13 entradas le ganó a los Yankees 5-4. Y cuidadito ahí, la lesión una vez más de Aaron Judge, que había regresado hace pocos días. En 10 entradas, San Francisco le ganó 6-5 a San Luis. Los de Polo Asensio. Retazo, bate roto a primera base del bate de Tucker. La filea por allá Stewart. Y rápidamente pisando la almohadilla, hay dos outs para los Dodgers aquí en la octava entrada. Más marcadores. Cleveland toma la delantera ahora y se va medio juego delante de los Medias Blancas en la división central de la Liga Americana. Los Guardianes van arriba ahora. De la banca viene el emergente Josué de Paula, que batea aquí por Kike Hernández, que el día de hoy se fue de 3-1. De Paula, una noche larga para él anoche, se fue de 5-0. Aquí abanica y falla, una recta cortada. De Paula batea 143 dosis en 14 turnos, un jonrón y 3 remolcadas. Tiene un doble también y base robada. Lanzamiento es adentro para el nativo de Brooklyn. Ahora tiene de palo un total de 19 apariciones al home. Ha recibido 5 bases por bola. Se ha ponchado 2 veces y fue anoche. Una bola de strike para de palo, bateador zurdo. Abanica y falla. Slider al adentro para él. Una bola, 12 strikes. A sus 21 años. Hizo su debut en Miami. En las menores. Tremendos numeritos. Lanzamiento es bajo. De Paula batió 303, 27 cuadrangulares, 104 remolcadas. En AA Tulsa, donde también se robó 31 bases. Jugó en 124 juegos. El 2-2 es bajo lanzamiento. Aquí De Paula trabajando con Teo una vez más. 3 bolas y 12 strikes. Ha promediado más de 4 lanzamientos listos por cada aparición al home. No, ha visto 5 ya ahora mismo. Hay 2 outs, bases limpias en la octava entrada. Lanzamiento, rompe el bate. Retazo de foul allá por la derecha. Una mitad entre sus manos, la otra mitad allá detrás de la primera base en territorio del derecho. Le ha tirado un par de rectas cortadas durísimas.
1: Se asustó de Paula con ese... ese contacto.
0: Hizo como Tania la reacción, ¿verdad?
1: Ajá, y Stuart también salió corriendo. Dijo, déjame irme de aquí. Mira, Stuart salió para el dugout buscando la pelota.
0: El árbitro ni cuenta se dio dónde estaba la pelota, sí. Por allá Scott Berry. Mientras que aquí sigue batallando y viendo lanzamientos el bateador zurdo. 3-2, pases limpias. Cincinnati arriba 6-2 en la octava entrada. Lanzamiento es muy adentro. O fue bola a la cuarta o le pegó una de las dos, pero va para primera base Josué de Paula.
1: Se alcanzó a quitar ese
0: picheo. Base por bolas. Otra recta durísima adentro que le tiró ahí Ashcraft. Eso va a traer a Alex Freeland. Como emergente salió y recibió bases por bolas en la sexta entrada. Él batea en la posición de Alex Cole. Alex Cole el día de hoy se fue de 2-0. Lanzamiento para Freeland, es cantado el strike. Ayer sacó cuadrangular en la séptima entrada, la banda contraria, y doblete en la novena entrada. Cincinnati aquí está arriba 6-2 en la entrada número 8. Juego número 3. Mañana termina la serie. Foul para atrás. Sería más ideal, Luis, mañana tener un abridor tradicional en tener dos partidos consecutivos de bullpen.
1: Sí, va a ser muy difícil. Y lo difícil es que ya mandaron a Glasnow también, entonces ya no puedes.
0: Y Chia no está aquí.
1: Y Chia no está.
0: Cerritos es afuera, obviamente a Glasnow no le iban a cambiar el horario, pero me imagino que está estrechado, como decimos.
1: Landon Neck o alguien que venga allá.
0: El mismo Chris Bubich.
1: También.
0: El zurdo. Lanzamiento 22. Foul hacia la izquierda. Bubich fue activado el día de hoy. Vino un cambio cuando estaba lesionado, procedente de Kansas City. Un cambio que fue calladito. Los Dodgers dijeron: sí, con él hay un plan. Le dieron una mirada ya cuando estuvieron en Arizona visitando la última visita contra Diamondbacks. Y obviamente tenían buenos reportes de Bubich. El zurdo, lanzamiento 1 y 2, es cerca de la zona, es bola, no hay más retos para Cincinnati. De Paula, ahora con 6 bases por bolas que ha recibido en Grandes Ligas, corre en primera base. 2 bolas, 12 strikes, hay 2 outs, octavo inning, Cincinnati arriba 6-2. Lanzamiento, es bola. Y por más que quiera Treviño, no hay nada, y ese último, si lo reclama y tuviese chance, hubiese sido strike.
1: Y le dice Treviño como que: hey, no, tranquilo, no le digas nada porque tú sabes que ahí el umpire te la cobra después.
0: 3 bolas, strike, va a salir de primera base aquí de Paula, en primera base Stewart jugando detrás de él. Esperando turno. Lanzamiento es abierto y ahí está. Bueno, Tommy Edman, que esperaba turno. Y Edman viene a batear aquí a la derecha contra el derecho. Fíjate.
1: Interesante, ¿ah?
0: ¿Eh? Uh-huh. Es algo que ocasionalmente hace Tommy Edman cuando se trata de un lanzador derecho que tira muchos split fingers.
1: Y fíjate que a pesar de que ha dado 2 bases por bolas a bateadores zurdos, se le va a parar a la derecha.
0: Así mismo es. Como lo hizo Tommy Edman todo el playoff del 2024. Puso impresionante. Le traían a cualquiera que tiró un split finger y decía: no, voy a la derecha. E hizo el trabajo el hombre. Visita el montículo de coach de picheo. Buscando aquí Tommy Edman. Me imagino, Luis, cuidarse más que nada de la recta cortada que le estaba tirando a De Paula.
1: Sí.
0: ¿Verdad? A la zurda. Se bate un poco más lento ahora mismo, así que se va a arriesgar aquí, batear a la derecha contra el derecho, él siendo ambidextro. Emma no lleva de 3-0. Lanzamiento es slider y ahí le está haciendo un favor grande, en mi opinión. Tommy Emma, que esa recta no la ve de ahí de un derecho con mucha frecuencia, hombres en primera y segunda. Saca foul, la pelota va viéndose a nuestra derecha. Ahí le tiró a la cortada y fíjate, le hizo swing.
1: Se le quedó bien.
0: Batea 251 Tommy Edman, ha pegado 6 cuadrangulares, 35 remolcadas. Cantando el strike, otra recta cortando 97 millas. Lanzamiento de 1 y 2. Abanica es ponchado, no le dio resultado para nada. Le quedaron ahí a Sliders. 2 más quedaron a bordo. Los Dodgers continúan aquí en los estragos con hombres en posición de anotar. Y 2 más quedaron a bordo. Vamos a la parte baja de la octava entrada en Cincinnati. Rojos arriba 6-2.
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0: Haciendo su debut aquí como Dodger, el zurdo veterano Chris Bubich en la octava entrada contra Cincinnati.
1: Bubich lanzó con los Royals de Kansas City y dejó récord de 3 ganados, 2 perdidos, efectividad de 4.11 en 9 partidos como abridor. 50 entradas, 1/3 lanzadas, permitió 23 carreras, 4 jonrones, 26 bases, 51 ponches, le batearon 200 de average.
0: Muchas gracias, aquí debuta el hombre como Dodger, activado el día de hoy. Enviando ligas menores al derecho Paul Gervais. Lanzamiento es cantado el strike de parte de Bubich. 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Él se enfrenta aquí a J.J. Bleday. La parte baja de la alineación con José Treviño. Y luego Matt McClain. La estadística del día de hoy es... Eli de la Cruz, 5 cuadrangulares este año contra los Dodgers. Ahí está todo. ¿Qué más? No hay que decir más nada. Hoy, de la Cruz se fue para la calle de línea en la tercera entrada de 2 carreras. Su número 28 del año.
1: Y bien bateado. Todos los hits que ha dado y jonrones han sido bien maceteados.
0: Derecha, zurda.
1: Todo, no importa, como sea.
0: Velocidad, lento, todo. El zurdo Bubich de por vida tiene marca de 22 ganados, 38 perdidos en 126 juegos. 89 como abridor. 495 ponches, 522 innings. Ha regalado 216 bases por bolas. En su carrera le batean 2.56. Aquí está en 2 y 2. Machucón alto. Al centro el diamante. Fildea por Ayamuki. Tiro a primera base. Es malísimo. E innecesario también. Va contra el barandal. Demasiado abierto. Y se ven basar acá por primera vez con los Dodgers este año. Tiene su primer hit J.J. Bleday, que llevaba de 17-0.
1: Y un hitito que casi, si el tiro hubiera sido mejor, lo ponen fuera. Allá estaba muy cargado Freeland hacia segunda base y se dio muy rápido. Creo que no cortó enfrente del shortstop. Y ahí Mookie Betts tuvo que tirar desde el outfield.
0: Bubich una vez hizo 27 aperturas para Kansas City en el año 2022. Máximo en grandes ligas que ha hecho la campaña pasada en 20 aperturas, marca de 8 ganados de 7 perdidos. Tiró buena pelota, efectiva en 2.55. Con 816 en 116 y 1/3 de inning. Aquí le envía al bateador Treviño. Que saca elevado altísimo para allá, el largo de foul por el izquierdo. Al tercer nivel. Treviño el día de hoy tiene sencillo al izquierdo central. Estamos a tercera base, elevado al derecho. Estamos en octava entrada. Dodgers buscando venir desde atrás. Van perdiendo 6-2 con su número mágico en 1 para ganar el oeste. Machucón lento, tercera base. Fildea Bubic, el tiro va a primera base y lo sacó por bastante allá en primera base el veterano zurdo. Muy buena jugada, un out.
1: De verdad que es más difícil de lo que parece esa jugada. Cayó para ese lado y le da oportunidad de bajar, agarrar con la mano y tirar a primera para sacar a Treviño.
0: Los Dodgers del día de hoy, Luis, han recibido un total de 8 bases por bolas. Y no es típico para un equipo de los Dodgers en no anotar más. Ajá. 8 bases, pero es que llevan de 11-0 con hombres en posición de anotar. El hombre pasó a segunda base con un out para Matt McClain. Bateador derecho contra el zurdo Bubic. América y falla. Cincinnati no ha mirado atrás. Ha anotado las últimas 3 entradas. Ha anotado en 4 de las últimas 5 entradas. Y ya tiene un total de 13 hits. Rompiente es bajo, pero pasó el swing ahí el bateador McClain, que hoy tiene un doble en 3 turnos oficiales.
1: Este podía haber sido una buena opción, ¿no? Para mañana.
0: Y no lo va a hacer.
1: Ya no.
0: Sigue por ahí anda un plan. Quién sabe si tenemos una sorpresita. Quién sabe.
1: Ojalá.
0: 0-2 para Matt McClain con hombre en segunda base. Found la puntita del bate, la bota va rodando. Y si vamos Luis atrás, el caso del mismo MSN lanzó en Miami. Muy reciente esa salida de él en el juego del domingo. No hay suficiente descanso para Sheehan, que hizo 81 lanzamientos y
1: serían 3 días.
0: Demasiado, muy corto.
1: En invierno, ¿qué te dicen? Dale.
0: Toma ahí. Abanica es ponchado aquí registrando Bubic. Su primer ponche como Dodgers, el segundo round de esta octava entrada.
1: Buen picheo en la parte de adentro que lo hace abanicar. Ese cruzó toda la parte del medio adentro y ya tiene 2 outs.
0: Eso va a traer aquí al jardinero central, primer bate, Dane Meyers. Hombre en segunda, 6-2 Cincinnati. San Diego va ganando 3-1 en la segunda entrada ya en Colorado. ¿Cómo despertaron esos bases, Luis? Tanto el de Machado como el de Tatis Jr.
1: Sí, se encendieron ya el último mes y están haciendo buenos. Tatis ya empezó a levantar y ya está dando más honrones.
0: Y Tan Salas, primer cuadrangular en Grandes Ligas para el gran prospectazo venezolano de los Padres, el catcher. Lanzamiento es cantado, strike. Una familia de catchers y todos han firmado con bonos millonarios
1: de
0: venezolanos.
1: Oh.
0: Sí, señor. 0-2 aquí para Meyers. Conectó su 7º jonrón del año en la 5ª entrada contra Bobby Miller. Hombre en segunda, lanzamiento en 0-2. Es abierto de parte de Bubic. La temporada en Triple A está a punto también de terminar. Esos jugadores inactivos. Y fue designado el día de hoy también Ryan Ward, Luis, para abrir campo en el roster para Bubic. Designado para asignación Ryan Ward. 1-2. Foul por la derecha. Ese muchacho necesita pues ya un nuevo comienzo en otro lado.
1: Sí, yo creo que él batea. Entonces a su defensa no es muy la mejor que digamos, pero el que batea es el que juega, José. Ese puede encontrarse una casa en cualquier lado, que el tipo que batea se le puede encontrar.
0: Aquí vino y pegó Grand Slam. 1-2 con 2 outs, hombre en segunda. Es abierto, 94 millas por hora para el zurdo Bubic. Dodgers en la novena tendrán Mookie Betts, Will Smith y Freddie Freeman. Ya calentando Emilio Pagán por el equipo de Cincinnati. Lanzamiento es abanica, es ponchado, par de ponches para el debutante como Dodger Bubic. Un hombre quedó a bordo. Vamos a la novena entrada con el número mágico 1. Dodgers perdiendo aquí 6-2 en Cincinnati.
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0: Novena entrada por los Dodgers. A batear viene aquí Mookie Betts. Sigue Will Smith y luego Freddie Freeman ante el derecho Emilio Pagán.
1: Pagán, 5 ganados, 1 perdido. Tiene 23 salvados en 26 oportunidades. 3.72 de efectividad. 38 entradas, 2 tercios. 10 bases, 39 ponches para Pagán.
0: Lanzamiento desde afuera. Gracias, Luis, para Mookie Betts. Hoy tiene 2 buenos contactos. O 3 de ellos. Una línea en el campo corto que le robó por allá. Un hit, por lo menos, un sencillo de la Cruz. Tiene un par de sencillos Mookie. Además, elevado al derecho. Lanzamiento es cantado. Strike para Betts. Su promedio 2.48, 20 cuadrangulares, 62 remolcadas. Dodgers abajo, 4 carreras. Estamos en la novena. Cincinnati buscando su primera victoria contra los Dodgers este año. Adentro lanzamiento. Ante los Dodgers un total dominio. Le han ganado 10 consecutivos, incluyendo las 2 victorias de la serie de Wildcard el año pasado allá en Dodger Stadium. Hoy día Uniqlo Field en Dodger Stadium. Línea fuerte que se va a dejar al jardín central. Tremenda tabla de parte de Mookie Betts. Esa sonó altísimo hasta acá arriba. Su tercer hit del día de hoy.
1: Y no cabe duda que cuando agarra turnos más largos, acorta su swing, se mantiene para el medio y me gusta. Ayer lo vimos temprano queriendo levantar, dio 3 elevados. Ahora ya está compacto con sus movimientos y tiene otro hit.
0: 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Aquí está bateando Will Smith, el número 16, que hoy ha pegado de 3-2. Tiene sencillo, tiene doble remolcador y tiene base por bolas. Swing grande y ahora foul contra el guante del catcher. Un tremendo trabajo hasta ahora del bullpen de Tito Francona. Lanzamiento para Smith, es rompiente abierto. Cincinnati, 6 carreras, 13 hits y 0 errores. Los Dodgers, 2 carreras, 7 hits y 0 errores. Estamos en la novena entrada. En 2 y 1 para Will Smith, es rompiente cantado. Shrank, dice el árbitro James Jean. 2 y 2 el conteo ahora. Dodgers han recibido 8 bases por bola, 5 fue del abridor Abbott, Andrew Abbott, pero salió ileso con solamente una carrera permitida en 4 entradas y 2 tercios. Foul para Will Smith, se mantiene todo igualito. Recordándoles que mañana temprano termina esta serie. Dodgers no ha anunciado quién va a iniciar. Y Cincinnati anuncia al derecho Brady Singer, que tiene 6 y 14. Efectividad es 5.38. 9 y 15 de la mañana la cobertura. Y 9:40. Primer lanzamiento es cantado. El strike se va retratado por allá. Hacia el dugout. Will Smith, primera de esta nueva entrada para Cincinnati y los Dodgers.
1: Y se le quedó esperando ese picheo de cambio a Pagán y le tiró esa recta por todo el medio para dejarlo congelado.
0: Ahí está el primer out de esta nueva entrada. Cincinnati en ventaja de 4 y ahora Freddie Freeman viene a batear acá contra el derecho Pagán. 2 ponches y 2 elevados flojos para Freeman el día de hoy. Primera base juega detrás. Saca foul la pelota por la izquierda.
1: Y la vuelve a sacar PCA con los cachorros. Ya tiene 2 el día de hoy, 44 en total en la temporada.
0: ¿Quién le quita ese MVP?
1: No,
0: muy difícil.
1: Muy difícil.
0: Serio aquí para Freddie Freeman. Mookie Betts en primera base. Hay un out. Es cantado. Strike. Los Dodgers de 11-0 con hombres en posición a anotar. Ahí ha estado el partido. Desde la misma primera entrada tuvieron bases llenas y no pudieron anotar. Y de eso se ha alimentado el equipo de Cincinnati. Lanzamiento es bajo. Casi comienza el swing ahí. Freeman no se ve muy seguro del que iba a hacer.
1: Se lo vio bien al último ese cambio. Que no llevaba rotación casi hacia afuera del bateador zurdo.
0: El derecho Pagán. Y es importante del dirigente Francona. Aquí lanza muy bien, se mantiene en primera. Línea de foul esta vez más enderezada ya de parte de Freeman a la bala contraria. Y si estuviese a tiempo ahí, mira cómo se ve esa pelota.
1: Se no la falla.
0: No. Ataque de 13 hits de los Rojos el día de hoy. Equipo que llegó bateando 2.29. El peor promedio en todas las grandes ligas como equipo colectivamente. Alto para Freddy, esperando turno. Está el ansioso y hambriento Teóscar Hernández, que tiene de 3-0 el día de hoy. Buscando la manera aquí Freddy de seguir pasando la batuta poco a poco. Primero está Mookie. Mookie el día de hoy de 4-3. Foul para atrás, se la quitó de encima ahí Freddy Freeman, recta 95 millas. Pagán, el derecho trabajando de costado, su pierna bien apoyada ya a la parte derecha. Lanzamiento es lento y es bola. Lo siguió bien ahí Freddie Freeman. Conteo se llena a 3 bolas y 2 strikes. Aquí Luis.
1: Qué buen turno está tomando, ¿eh?
0: Lo ha obligado a tirar 17 lanzamientos en esta entrada aquí a Pagán. Mookie en 3 y 2. No sale. Swing y lo falla. Le botó la recta alta 95 millas. Es el segundo dado. 2 ponches de Pagán aquí contra Will Smith y ahora contra Freddie Freeman. La última esperanza se llama Teóscar Hernández.
1: Bueno, y es inusual ver ese Freddie Freeman que expanda en la parte alta y ya lo ha hecho 2 veces el día de hoy. Bueno, así es el mismo.
0: Teóscar el día de hoy buscando salvar y mantener todo vivo aquí para los Dodgers. Hombre de buen poder. Saca foul, la pelota va en el lado del home. Ha pegado cuadrangulares en los primeros 2 partidos. En total para Teóscar son 15 jonrones, 62 volcadas. Tiene también 17 dobles. Primer día que Cincinnati lo ha metido callado. Porque yo bateando contra ellos de 15-9 en esta temporada 2026. Hoy Teo tiene base por bolas, ponche elevado a segunda y a Teo se para doble play 6-4-3. Cincinnati arriba 6-2, dos outs, hombre en primera en la novena entrada. Rompiente cantado de strike, no le pareció y Teo está pidiendo reto ahí a James Jean.
2: Pitch is called a strike, the batter sounds it.
0: En lo que esperamos.
2: Pitch is a strike, Los Angeles has no sounds remaining.
0: Se confirma que fue strike. Ya cada equipo sin retos restantes. Max Muncy esperando el turno detrás del conteo, 0 bolas, 12 strikes. Cincinnati arriba por 4. 20,151 aficionados dando de cita aquí en 0 y 2. Stuart quedando el hombre en primera. Lanzamiento. Swing y se acabó el partido. Ponchado de Oscar Hernández en esa victoria del equipo de Cincinnati 6-2 ante los Dodgers. Ahí rompen ellos la racha donde los Dodgers habían ganado a ellos, Luis, 10 consecutivos.
1: Sí, se vieron superiores hoy y esperemos que no sea nada malo de Snell, pero el venir y lanzar todo el bullpen, vamos a ver qué es lo que va a pasar el día de mañana. Todavía tienen oportunidad de seguir ganando y ganar ese juego que les falta para ya ganar la división.
0: Tremenda energía de parte del equipo de Rojos. Ganan su primer partido de este año ante los Dodgers. Tendremos más cuando regresemos desde Great American Ballpark en Cincinnati.

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2: Final en Cincinnati, el día de hoy. Los Rojos con 6 carreras, 3 hits y 0 errores, llegaron a 7 a bordo. Con 2 carreras, 7 hits y 0 errores, llegaron ellos a 12 a bordo y se fueron hoy de 11-0 con hombres en posición de bata. El ganador del día de hoy es en relevo TJ Anton por el equipo de Cincinnati, que tiene marca de 3 ganados, 2 perdidos. Lo perdió el relevista de los Dodgers, Seth Halverson, que tiene marca de 1 ganado y 2 perdidos acá en esta temporada. Duró el partido 3 horas y 4 minutos ante 20,151. Y el tema número 1, Luis, es la salud de Blake Snell y lo que hace este partido el resto de esta serie y llegando al fin de semana.
3: Sí, te cambia todo. Hay 4 juegos que faltan. Tuviste que utilizar a todo tu bullpen el día de hoy. Tanner Scott, que necesitaba ese descanso. Y vamos a ver con qué noticias llegamos mañana. Y esperemos, primero que nada, que Snell salga bien de los estudios que le vayan a hacer o algo. Pero de verdad que fue algo difícil para el equipo de Dodgers hoy tener que utilizar a todo ese bullpen.
2: Snell solamente una entrada salió, si usted sintonizó tarde, lastimado de la ingle izquierda. Una entrada solamente. Trinan, una entrada. Halverson, una entrada. Bobby Miller, 2 1/3. Fessia, 2/3. Dreyer, 1/3, que tampoco lanzó muy bien. Y Bubich, debutando como Dodgers zurdo, una entrada. Y en cuanto al bateo, Luis, y la ofensiva, ¿qué te salió? ¿Qué sale a la superficie en cuanto al encaramiento el día de hoy? Pues el pensar mucho, no sé, en el partido que faltaba, el número mágico y todo eso, porque no se vieron bien en cuanto al approach, selección de picheos y hasta los pases a través de la zona, digo yo.
3: Creo que agarraron buenos turnos, tomaron bastantes bases por bola, no fue suficiente. A la hora clave, creo que a pesar de que fueron buenos turnos en esa misma primera entrada, donde Rojas terminó su turno en 3-2 con una línea del jardín central, no tuvieron la suerte, no vimos esos batazos sólidos de frente a los outfielders o roletazos duros. Creo que Abbott hizo tremenda labor el día de hoy, haciéndolos que fueran a buscarlo, esos picheos que salían de la zona de strike, y no fue suficiente. Los únicos mejores swings que vimos fueron los de Mookie Betts, que se mantuvo cortito hacia el medio. Después de ahí, un Tommy Edmund que lo vimos perdido por completo, aunque tuvo una carrera producida con un roletazo a primera base, no fue suficiente. Y creo que no fue el día de Teoscar Hernández. Le tocaron situaciones, les tocaron a todos casi hombres en base. No pudieron hacer lo necesario, pero así es el béisbol. Creo que mañana va a ser un mejor día. Esperemos que algún plan que tengan ahí con el picheo puedan darle un buen soporte en el bateo y mañana están listos para ganar ese juego.
2: Gracias, Luis. No vamos a sobreanalizar. Hoy Cincinnati jugó mucho mejor y de verdad que se ganaron ellos esta victoria. Para ellos su victoria número 71, ahora tienen 71-81. Dallas se mantienen con 92 victorias, ahora 60 derrotas. Y el número mágico siguen 1. San Diego va ganando su partido. Ahora mismo 4-1 en la cuarta entrada en Colorado. Pero si San Diego pierde, entonces los Dallas sí ya se decretarían los campeones del oeste. Esperemos qué pasa aquí esta noche. Mientras que mañana, ¿qué es lo que importa para los Dallas ahora mismo? Es un partido pues temprano contra el derecho Brady Singer de Cincinnati, que tiene marca de 6 ganados, 14 perdidos, efectividad 5.38. El prejuego 9:15 de la mañanita, hora de Los Ángeles, y 9:40 el primer lanzamiento aquí en Cincinnati, hora de Los Ángeles, 12:40 hora local. A nombre de mis compañeros, Luis Alfonso, el Collito Cruz, feliz día de la independencia para todos ustedes. También Efraín Mesa Jr., su servidor, José Mota, deseándoles una feliz noche. Será hasta mañana tempranito aquí en Cincinnati. Buenas noches y bendiciones.
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2: Es el adiós a los números 10. Se fue Messi de la selección argentina, pero todavía no se fue del todo. Porque hoy la Asociación del Fútbol Argentino anunció que tendrá su partido de despedida. Y se va James Rodríguez, que anunció su retiro de la selección Colombia. Merece y seguro tendrá también su partido de adiós. Tal vez en Curramba, tal vez en el Atanasio Girardot, tal vez en el Campín, tal vez en los tres, porque un grande como James Rodríguez merece un adiós ante su gente. Hoy la AFA anunció que ya tiene rivales. Y sí, son rivales. Bolivia primero, Benín y Burkina Faso en la próxima fecha FIFA. Y hay convocatoria. El técnico por ahora y solo por ahora sigue. Pero caras nuevas, pocas. Lo bueno es que al rato de conocerse a los rivales, son rivales, Benín, Burkina Faso y Bolivia primero en Córdoba, se supo y se oficializó que Messi el 6 de octubre, apúntelo bien, martes 6 de octubre, se va a despedir de su gente en el Monumental. Aquí estamos en Fútbol de Primera, abriendo el programa de hoy y de todos los días desde los estudios Ford, socio oficial de Fútbol de Primera. Como es la primera fecha post-mundial, la verdad, ni me fijé, ni creo que importe, señor Sami Sadovni. ¿Contra quién se despide Messi? Si es Burkina Faso o Benín, no me queda claro.
3: Benín.
2: Ni importa, la verdad, importa poco.
3: Pero es Benín.
2: Ah. Obviamente, sí, será una fiesta, será la fiesta de Messi. También fueron invitados, ya vamos a escuchar de Tapia. Pero bueno, yo decía el día que se conoció la noticia que merece también ser reconocido en todas las provincias argentinas Messi. ¿Cuándo juega su partido? Porque la MLS no para.
4: ¿Cómo estás, Andrés? Saludos a los amigos de Fútbol de Primera. Sí, para beneplácito de los hinchas del Inter Miami y de su nuevo técnico que mañana debuta, Cristian Alberto, el Kili González, en el partido de la Campeones Cup frente a Cruz Azul, se cruza solamente una fecha de la MLS. Va a jugar Miami visitando a Columbus el 27 de septiembre, al día siguiente el debut de México y de Estados Unidos por Fútbol de Primera. El domingo 27... juega Columbus contra Miami. Uno debe suponer que Rodrigo de Paul no, pero Messi por lo menos sí estará con el equipo, uno lo supone, y tiene todavía hasta el 6 de octubre para jugar su partido de despedida en Buenos Aires.
2: Bueno, me parece fantástico, así será, y seguramente por eso no lo convocaron para el primer partido contra Bolivia en Córdoba, y sí para el último de los tres. Rosa Beatriz Sánchez,
5: ¿qué onda?
2: ¿Cómo le va? ¿Está feliz que va a tener este partido de despedida usted como seguidora de la selección argentina y de nuestro capitán?
5: Y yo creo, no estoy feliz porque se retira, pero sí totalmente merecido un partido de despedida. Hubiese sido ideal que se enfrente a un equipo más importante que a Benín, pero yo creo que básicamente va a ser una fiesta de Messi con su público. Ya dijo la AFA que van a invitar a todos los campeones del 2022 y a su familia. Seguramente la fiesta va a estar previo al partido y post partido, y bueno, el partido es lo de menos, ¿no? Seguramente uno se puso a investigar cosas de Benín ahora, ¿vieron? Porque es un país poco conocido, que estuvo cerca de calificar para el Mundial, estuvo muy cerca. Se lo arrebató Sudáfrica en la última fecha, pero es un equipo que nunca fue al Mundial, que está en el puesto 94 del ranking. O sea que votan, eso iba a decir, votan para el mejor jugador del mundo de la revista France Football. Y bueno, tendrán el privilegio de ser testigos inesperados, acaso, de lo que será la despedida del jugador más grande de la historia del fútbol.
2: Daniel Chapela se retira también. James Rodríguez anunció su retiro. Se va otro de los grandes mediocampistas, como dirían los italianos, uno de los grandes fantasistas del mundo del fútbol. ¿Qué tal? Lo digo así porque hoy vino con la camiseta de la Roma.
3: De la Roma, por donde no pasó James. Uno de los equipos por donde no pasó James, porque tuvo un montón de equipos, ¿no? A ver, se va el último gran 10 del fútbol colombiano, que ha producido, y muchos futbolistas de esa posición, grandes nombres, grandes jugadores. A ver, yo no quiero ser aguafiesta, pero a mí me parece que en la relación talento-productividad, James le quedó debiendo el fútbol más de lo que se dice, ¿no? Es decir,
2: en líneas generales.
3: En líneas generales. Sí. Su paso por los clubes, salvo un año en el Madrid, un año en el Porto, de resto fue muy flojo. Chispazos en la selección, un gran mundial en Brasil 2014 y poco más. El hincha colombiano tendrá su manera de valorar, sobre todo el que haya visto fútbol hace más de 40 años, 50 años, para colocar a James en el podio de los grandes. En mi opinión, está por debajo de unos cuantos, incluyendo para mí el que está arriba de todos, que es Carlos Valderrama, el capitán de fútbol de primera.
2: Sin duda, 131 partidos jugó con la selección, 31 goles, fue goleador del Mundial 2014, fue el líder histórico en asistencias y el líder histórico en goles en eliminatoria de la Copa del Mundo.
4: ¿Sabe cuál fue el último gol de James con la camiseta de Colombia?
2: No.
4: Contra la selección argentina.
5: Me imaginaba.
4: Para la eliminatoria, 2-1 en el mes. Pero la verdad, es una... No es
5: un hito.
4: Es una información. 2-1 fue el último gol de James, goleador en 2014 en Brasil.
3: Un jugador de selección.
5: ¿Y cómo terminó ese partido, Sammy?
4: 2-1, creo que ganó Argentina, me parece.
5: Ah, bueno.
4: Pero fue el último gol.
2: Estamos hablando de James.
4: Por eso.
2: Se va un grande. En un ratito lo escucharemos también. Ustedes conocen la frase, ¿no? No aclares que oscurece.
5: Sí. Claro, obvio.
2: Hubo tanta polémica alrededor de del gol del Manchester City, que valió el triunfo frente al Manchester United, que hoy no le quedó más que hacer públicos los audios entre el árbitro y la gente del VAR. No aclares que oscurece. Una vergüenza lo que pasó. Se olvidaron por completo de revisar la posición, la intención de jugar la pelota del jugador que estaba adelantado.
5: Pero es lo que sospechábamos todos, Andrés, es solamente ponerlo.
2: ¿No? Está bien, pero esta confirmación rosa no hace más que ratificar lo que yo pienso. Están preocupados. Aparte, yo escucho esas conversaciones y me vuelvo loco, pero loco me vuelven.
4: Imagínate el árbitro, ¿no?
2: Pero además, a ver, ¿vieron que hoy también hay distintas redes sociales que hacen públicas las... Va, por ahí la conozco yo porque a mí me gusta mucho la aviación. La conversación entre la torre de control y los aviones, que uno no entiende nada porque es un lenguaje muy complicado, pero es muy técnico, sí. ¿No? Aproximación, vuelo tal, número tal, baje a 1500 sí. pies, que esto, que lo otro, y después el tema de los vectores, la pista.
4: Muy relajado.
2: Sí, sí.
4: Muy relajado. Nadie.
2: Pero estamos hablando del aterrizaje de un avión. Claro. Estos tipos del VAR
4: gritan.
2: No gritan, en Inglaterra no.
4: En Inglaterra no, pero en América Inglaterra sí.
2: No, pero además hay todo un idioma propio. Denme la cámara 4, la 5, la 6, la 7.
4: Ah, bueno.
2: A ver, la posición del pie. A ver, la posición de esto. No.
5: Ahora.
2: Basta con esto. Miren, abran la cámara de Sammy, por favor. ¿Saben lo que sigue siendo? No,
5: fulbo.
2: ¿Para acá? ¡Fulbo!
4: Sí, bueno, es
3: cada vez menos fulbo, ¿eh? Es cada vez menos fulbo. Para mí el gran perjuicio que le ha ocasionado el VAR al fútbol, yo, saben ustedes, era probar en los inicios, hace rato que cambié de religión, el mayor daño para mí es lo que ha distorsionado la esencia del juego. Es decir, estamos hablando de unas cosas que ni siquiera son parte del deporte. Si unos tipos miraron bien con un monitor, si se fijaron, es de sentido común lo que pasó allí. Era algo que debieron haber observado los árbitros en la cancha.
2: El juez de línea, ayer teníamos la duda, el juez de línea, lo que está cobrando es el fuera de lugar de Haaland. Porque se escucha al juez de línea decir, es Haaland.
4: Y se olvidaron de Enzo.
2: Se olvidaron de Enzo. Pero bueno.
4: Ahora, ¿quién le devuelve los tres puntos? Porque el partido terminó 0-1.
5: Ahora, queda claro que fue un error humano, que fue un terrible error humano, pero fue un error humano. Que pasa en todas las profesiones también. Tampoco lo condenemos y digamos que es el fin del mundo porque hubo un error humano, porque claro, fue en un partido que estaba... que lo estaban viendo millones de personas.
4: Pero
5: hay errores humanos. Está bien, pero hay errores humanos en todas las profesiones. ¿Se acuerdan cuando a Mbappé le hicieron una resonancia magnética en la rodilla equivocada? Creo que fue. Y bueno, fue un error humano. Pero se amplifican.
2: Pasa demasiado a menudo.
5: Claro, pero se amplifican porque son en partidos muy importantes y obviamente lo vio el mundo.
2: Se amplifica, Rosa. A ver, error humano.
3: Éramos más tolerantes al error humano.
5: Pero fue un error humano.
2: Solo en tecnología.
3: Era solo humano. Ahora con la tecnología.
5: Pero hay que acostumbrarse a la tecnología. Porque la tecnología nos pasa por arriba. Pero nos pasa por arriba
2: entonces estás pidiendo que nos acostumbremos a que un médico se equivoque de rodilla cuando tiene que hacer una resonancia o una operación.
4: O que deje el bisturí dentro del cuerpo, tampoco.
5: Solamente digo que es un error humano y que esas cosas pasan en la vida, que es parte de la vida.
4: Pero el pecado no hace...
5: Pero ustedes están desterrando el barco.
2: No, tampoco.
5: Eso,
3: no ha mejorado la esencia del juego.
4: Todo lo contrario.
3: Para mí la distorsionó.
2: Bueno, me quedo en Inglaterra un segundo. A usted que le gusta ver a veces el vaso medio lleno y a veces medio vacío. ¿Cuál quiere que le dé? ¿El vaso medio lleno o el vaso medio vacío?
4: Vacío.
2: ¿Vacío? Perdió el Tottenham. Otro partido más.
4: Pobre de Serbia. Se siente en pasos.
2: Liverpool lo eliminó de la Carabao Cup. ¿Quiere el vaso medio lleno?
4: ¿De Serbia se queda?
2: No. Hizo un gol. Primer gol en lo que va del curso... de Liga Premier.
4: Eso no lo salva.
2: Y Carabao. No lo salva. En cualquier otro lado estaría echado ya.
4: ¿De cuál?
2: ¿No?
4: Hace rato.
2: Sí, sí.
4: ¿Cómo se sienten pasos con Martín Anselmi también en el Elche? Más allá que haya estado siete minutos de empatar al Madrid.
3: Dos puntos tienen en seis partidos.
4: Exacto.
5: Y bueno,
4: por más que sea amigo el representante y su representante también, el dueño del equipo, ¿no?
5: Pero es el Elche también. ¿Qué quieren? Que sea campeón.
3: ¿Cómo era el representante en este caso para negociar la indemnización?
2: No, está otro
5: equipo. No jugó tan mal. No digo que sea el mismo dueño. El partido no jugó tan mal.
4: No, sí lo vimos, por eso.
5: Y bueno, o sea, perdió con el Madrid y estuvo a punto de
4: matar. Lo hablamos con Daniel de Andrés. Cuando se va, como se fue de Cruz Azul, le cayó.
3: Le cayeron las siete plagas de Egipto, sí.
4: Fracasó en todos los lados donde ha ido Anselmi, que se baña en rude el hombre.
2: Sí, sí.
4: Que fue mal en todas.
3: No dirigió un torneo completo, en ningún sitio.
4: No, por eso. No cayó la calaca.
2: Yo creo que no llegó ni a la mitad de un torneo.
3: No, la maldición se cementera le cayó.
2: Lo echaron después del Mundial de Clubes.
5: Por ahí está eligiendo mal.
4: En Brasil estuvo.
3: En Brasil estuvo.
4: Ganó bien, pero bueno, así le fue. Elche y después en México México no volvió.
3: No
4: vuelve más.
3: México lo tiene complicado.
2: No, en México no vuelve más.
4: No vuelve más.
2: Bueno, hubo mucho fútbol, ya le contamos. Hay mucho fútbol esta noche. Muy nervioso. ¿Qué hacemos?
5: Y se entiende.
4: Tranquilo, mañana vemos.
5: Morumbi. Hay que resistir ahí, ¿eh?
2: Hay que resistir. Hay que resistir. A toda costa hay que resistir.
3: Estadio mítico, ¿no? Estadio mítico en la historia de Boca, además.
4: Don Morumbi.
2: ¿Cómo?
4: En la buena época.
2: Para mítico, para bien.
4: En la buena época de Boca. Esto es un remedio, no me va a decir.
2: Es Boca. Como dijo el Tano de Rossi, cuesto es Boca. Y es Boca en el Morumbí. Y el Morumbí tiene ese, qué sé yo, ¿vio? Se lo estaremos contando todo.
4: Como el Bernabéu.
2: ¿Por qué no nos vamos un poco
4: a la pausa?
2: A la pausa, sí.
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2: Cuando despedíamos el show, Cruz Azul tenía problemas con el avión. Habíamos dicho que había salido el charter, pero solo con la utilería.
4: Y los directivos.
2: Ah.
4: Claro.
5: Muy importante.
4: Por delante.
2: Pero una pregunta, si fueron los directivos y la utilería, ¿por qué no pudieron viajar los jugadores?
4: Porque eran más, me imagino, no sé.
5: Supuestamente.
2: ¿Ya llegaron a Miami?
4: Ya están, el partido es mañana.
2: Claro, bueno. Pero digo...
5: Era más importante que lleguen antes los jugadores, al menos algunos, ¿no? La mitad.
4: No sé cómo habrá sido la logística, la verdad. Desconozco la logística de Cruz Azul, pero...
2: Bueno, ¿cómo es? Se juega la Campeones Cup. Es decir, el campeón de la MLS, Inter Miami, contra el campeón de México, Cruz Azul. No es un torneo que esté homologado por ninguna confederación. No le dará... A ver, quien lo gane, ¿se podrá decir que Messi sumó un título más?
3: Sí, sí, claro.
2: ¿Sí?
4: Está
2: sí.
4: La copa.
3: Es un título, sí.
4: Está la copa,
5: llena la vitrina.
2: Pero si no es
5: obvio.
2: Oficial.
5: Pero bueno, ocupa un lugar en las vitrinas, ¿no?
4: No te da clasificación a nada y están clasificados todos a la Canca Champions. Está, es...
2: Bueno, Luis Suárez habló de este tema y de esto que estamos debatiendo aquí. Si importa o no importa, o cuánto le importa a los equipos y a los jugadores la Campeones Cup.
12: No, nosotros lo afrontamos como una final, es una final. Después, como lo decís vos, las redes sociales hoy en día hacen mucho daño. Capaz que nosotros perdemos mañana la final y van a decir, perdió una otra final más que pierde Messi, Suárez, De Paul, Inter de Miami, otra final que pierden con grandes jugadores. La ganamos y esa copa no vale. Lo mismo cuando haces tres goles y es fácil hacer goles en la MLS, es fácil, así, Rengo. No haces dos partidos, es un desastre este jugador. Al fin y al cabo no puede ni jugar ni en la MLS, te dicen. Y lee la crítica hoy en día, lo que más vende va a vender la crítica, siempre. Y siempre hay que recalcar eso, que es lo que más vende. Nosotros somos profesionales y el partido de mañana lo afrontamos como una final, que es una final para nosotros, es un trofeo muy importante, lo merecemos porque ganamos la MLS el año pasado, Cruz Azul hizo su propio mérito en México y hay que afrontarlo, los dos equipos lo van a afrontar como lo es una final y un lindo espectáculo para los que estén presentes y para los que lo miren.
2: Es verdad.
3: Así muy bien, será. Es lo que tiene que decir, además.
5: Se sacó el cassette, ¿no? Además.
2: Muy bien.
4: Y además es el debut del técnico.
2: Sí, pero una pregunta. Cuando hace la referencia a los goles, así Rengo dijo. ¿Se refiere a
3: él mismo?
4: A él, claro.
5: ¿Sí? Por el problema de la rodilla.
3: Por el problema de la rodilla, claro.
5: Claro.
3: Ahora, hace rato que esto de hacer goles en la MLS es fácil. Digo, Messi metió 8 en el Mundial, ¿no?
2: Es Messi.
3: Si fuera es fácil para el que lo sabe hacer. No es fácil para todo el mundo.
5: Pero son cosas que se hablan en el medio y lugares seguramente lo deben comentar los jugadores entre ellos también, ¿no?
4: Puertas 1000%. Tal claro. cual. Y gente que no ha visto ni 5 minutos de un partido de la MLS, que no sabe cómo es. O sea, que tiene el sentido de que era la liga de hace 30 años que venían los jugadores a retirarse. Que era su horror.
2: Cristian El Gili González ya tiene la visa. Entrenó, supuestamente, una vez al equipo.
4: Oye.
2: Supuestamente. Seguramente de lejos veía cómo estaba todo y mandaba, digamos, por correspondencia, no por telegrama, las indicaciones.
5: Que ordene la defensa, por ahora, favor.
2: Mientras nadie veía.
3: Nadie hacía nada de lo que le decía Kili, ¿eh?
4: No.
3: Hoyo hizo la suya.
4: Ahora, pero sí se manifestó con el tema, sobre todo, de la defensa. Porque ha visto todos los partidos
5: ahí está
4: ahora.
5: El problema.
4: Porque hace 4 semanas y media definió toda esta situación y estuvo, dice, parado. Agarrando el techo de la casa viendo los partidos.
2: Estaba, no estuvo presente en las canchas mientras.
4: No se puede.
2: No, bueno, porque si uno entra con.
4: No, pero vio cómo es acá, no.
2: ¿No? Bueno, habló hoy en su primera rueda de prensa oficial.
20: Hay cosas en el fútbol que son. No se pueden describir con palabras. No. Son sensaciones únicas. Yo creo que me siento una persona privilegiada, bendecida de tener esta oportunidad de tener la relación que tengo con Leo que es fantástica. Yo lo adoro, él lo sabe y bueno, y eso hace todavía que sea mucho más especial este momento. Entonces poder estar con él, compartir situaciones como con los grandísimos jugadores que tiene este plantel, la verdad que como entrenador me siento pleno. Ahora obvio que esto está buenísimo, pero bueno, hay que trabajar y Dios quiera mañana poder arrancar bien y ganar el campeonato.
2: Queda claro que se conocen, se quieren mucho, lo acaba de decir.
4: Contó la anécdota, Andrés, de cuando debuta Messi, que lo expulsan, que él se acerca, digamos, como jugador de experiencia, abrazarlo, apoyarlo, dijo, vas a tener muchos más partidos. Y es interesante, ¿no? Porque él en Boca jugó con Maradona, obviamente en selección con Messi, ahora va a tener la oportunidad de dirigirlo. Es decir, vivió lo mejor de los dos mundos con los dos extraordinarios jugadores argentinos.
2: Sí, quiero agregar el tema de esta cercanía, de esta amistad que tiene, porque también la tenía Javier Mascherano, a mí me encantaría saber cómo quedó esa relación. Y yo pregunto si esta tesis tuya, o o esta postura tuya, Daniel, de defender los goles que uno hace en la MLS que se trasladaron luego a la Copa del Mundo de Messi, sí, por ejemplo. Si Kiri González llega acá por méritos propios o porque en definitiva quien lo termine contratando con el aval de Messi, queda claro, piense que es en la MLS.
3: A ver, está aquí por el consentimiento de Messi, eso está claro.
2: Sin duda.
3: Es que, de hecho, él mismo lo dijo, que Messi lo había llamado.
4: Él lo invitó.
3: Decir,
4: Él mismo lo dijo.
3: Él mismo lo contó.
4: Me invitó.
3: O sea, y muchos jugadores han dicho también, Messi me llamó. Es decir, todo se hace con la connivencia de Messi. Lo que pasa es que a mí me da una sensación de que los que llegan, este discurso de Kili González se lo escuchamos a Mascherano, se lo escuchamos a Ángel Guillermo Hoyos, ¿no? Que es con aquella cuestión de la adoración por el ídolo, que me parece muy bien, incluso por el amigo que en algún caso fue, pero Messi quiere competir, Messi quiere ganar partidos. Una vez que arrancan los partidos y empiezan a dirigir, la relación se puede resquebrajar porque él no quiere que lo estén alabando, él quiere un entrenador que los ponga a ganar. Si no gana partidos, la relación se va a romper.
5: Pero si él decide, justamente, o es parte de la decisión de qué técnico viene a dirigirlo, me parece que sabe que eso puede ocurrir. Y por algo, yo creo que el Inter Miami está mostrando una tendencia a la hora de elegir técnicos que empezó con Mascherano cuando el dueño del Inter Miami, el señor Jorge Mas, nos dijo justamente, abiertamente, que lo habían elegido a Mascherano por su buena relación con los jugadores, especialmente con Messi. Después, bueno, viene Hoyos y ahora viene Kili González. O sea, esta tendencia se repite y sigue ocurriendo. Quiere decir que Messi por ahí está previendo eso, está preparado para manejar la relación desde la amistad y también desde lo futbolístico, digo yo, ¿no?
4: Es el séptimo técnico, si contamos el interinato de Javi Morales cuando lo despiden a Neville. Antes que llegue Messi estaba el atornado Diego Alonso, después el inglés Phil Neville, amigo de David Beckham. Javi Morales, un interinato, cuando llega Messi, llega el Tata Martino, llega Javier Mascherano, llega Ángel Guillermo Hoyos, que no dejó, digamos, al cual se le quitó la etiqueta de interino, porque esto nos lo dijo la propia organización. No,
3: oficializado.
4: Oficializado. ¿No? Sí. Y ahora llega Kili González. Son cuatro técnicos de la era Messi.
3: Antes Ángel Guillermo Hoyos, traído también por el entorno Messi como director deportivo del Inter Miami.
4: Correcto.
3: Ese era su cargo antes de
4: ser técnico. Y no se va del club, ¿ah? Queda dentro de la organización como institucional.
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1: Los Rams comenzaron la temporada con una derrota en Australia. Los Ángeles cayó 27-7 ante los San Francisco 49ers en el primer partido de la temporada regular de la NFL disputado en Australia. Kyren Williams anotó el primer touchdown de la NFL en territorio australiano, pero después de tomar una ventaja 7-3, los Rams no pudieron encontrar ritmo en la ofensiva. Matthew Stafford terminó con 155 yardas por aire, mientras la defensiva de San Francisco mantuvo a la ofensiva de Los Ángeles bajo control durante gran parte del partido, pero la temporada apenas comienza. Los Rams regresan a casa para prepararse para su próximo reto, recibir a los New York Giants el lunes 21 de septiembre. 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

0: Yo no sé si no hay tema para tocar. Si la prensa quiere generar titulares. Pero a todos le preguntan, por el Balón de Oro.
1: En Europa.
0: Sí, es verdad, en Europa.
1: Hoy al Kili González no le preguntaron nada de eso. Cuando Messi es uno de los candidatos y en esta mesa creo que todos hemos dicho que tiene o podría ganar.
0: Bien, le preguntaron al Hansi Flick, técnico del Barcelona, alemán él, sabe usted, de las declaraciones de Lamine Yamal, que dijo que quiere que él merece ganar el Balón de Oro. Las declaraciones de Lamine no es necesariamente lo que yo preferiría, pero es lo que él hace. Siempre he dicho que tiene una gran confianza en sí mismo. Quiere el Balón de Oro.
2: Y hay una fuerte campaña, ¿no?, orquestada desde el Barcelona, de su representante, Jorge Méndez, para influir en el voto periodístico. Esto lo dijimos ya hace un par de días.
1: Igual que
2: lo mismo
1: que
2: hizo Mbappé.
3: Claro. Pero su técnico no está de acuerdo, claramente.
2: No está de acuerdo en que él se autoproclame y tiene toda la razón.
0: ¿Cuándo terminan las obras del Camp Nou?
2: Finales del año que viene.
0: 28. Va a estar terminada para la final de Champions, porque sí. Le dieron la final de Champions del 29.
2: En teoría sí.
1: El 29 todavía.
0: Bueno, pero con la palanca y la deuda que tiene mucha deuda el Barcelona.
2: Sí, pero un año antes está silenciado ya, ¿eh?
1: Tiene tiempo, un año antes será en Múnich, hoy definido por la final de la Champions.
2: Con capacidad para 105.000 espectadores el estadio.
0: ¿Y antes cuánto tenía?
2: 98 fue la última asistencia antes de la remodelación. Llegó a tener 120 antes de el tema este de todos sentados.
1: Menos que en Marruecos.
0: Sí. O sea, tenía 98 y va a terminar teniendo
2: 105,
3: una cosa así.
0: O sea, 7.000 personas más.
1: Sí. De Casablanca va a tener
0: 102. Cerrado 3 años.
2: Y techado, además.
3: Pero más moderno, porque necesitaba una renovación, realmente estaba feliz.
1: Por eso quieren que sea la final del 30. En Casablanca van a construir un estadio de 110.000 personas.
3: Uy, qué lío con eso.
1: Para la final del 30.
2: En Rabat.
3: Qué lío.
1: Y no está en Rabat, en realidad está a 40 kilómetros. Está en el in-between. No es así nomás,
0: Amanecerá y veremos dónde es esa final. Falta mucho. Le preguntaron al Cholo Diego Simeone. ¿Julián Álvarez está en la lista larga?
1: No.
3: Sí, sí.
1: En la lista larga. No está en la convocatoria.
3: No, en la lista del Balón de Oro.
1: Bueno, pues tiene una sobrecarga el hombre. Segundo partido que se va a perder mañana.
0: Sí. Pero está en la lista larga del Balón de Oro. Y
3: sí,
0: Y le preguntaron a él quién debería ganar el Balón de Oro.
4: Me quiero salir un poco del guión del partido. El otro día hablaba Lamine Yamal y decía que cree que él y Mbappé son los mejores futbolistas de que hay ahora mismo en el mundo, y se está hablando mucho ahora del Balón de Oro. No sé qué opinas tú de quién es el mejor futbolista del mundo y quién crees que merece ese Balón de Oro esta temporada, que hay mucha duda. Gracias.
5: Messi, sin ninguna duda. Después del Mundial que hizo, con la edad que tiene, ninguna duda. Messi.
1: Se le dejaron de taquito. ¿Qué va a decir Simeone? ¿Vinicius?
0: Julián Álvarez.
1: No, señor.
0: No deja de llamarme la atención el fútbol globalizado, aquellos que estaban viendo, que están viendo el video de lo que dijo Simeone en conferencia de prensa con la camiseta de entrenamiento que tiene la publicidad de Visit Ruanda, y detrás había donde estaban todos los sponsors, entre ellos Riyad Air. Más globalizado el mundo del fútbol no puede estar, ¿no?
1: Sí. Todos.
2: Ahora, los argumentos de Simeone son los que dimos nosotros acá.
1: Tal cual.
2: El gran mundial que hizo, la edad que tiene, fue campeón de la MLS, eso no lo dijo, pero es parte del expediente que tiene Messi para obtener su candidatura, ¿no?
1: El ombligo, veo.
0: Usted que tiene todos los datos ahí a mano.
1: ¿De qué?
0: Busque ahí la manzanita. Busque. Agárreme el teléfono. Pues le tengo que preguntar una fecha, ya me está empezando, a entusiasmar con esta posibilidad.
1: ¿26 de octubre?
0: Es lunes. Ese fin de semana, ¿tiene partido Messi? Igual se toma el avión y llega el mismo día.
2: Sí, hay partido. Ese fin de semana hay partido.
1: Pero juega sábado regularmente. Es muy poco los partidos. 26, este domingo ya.
3: Llega perfectamente.
0: Pero 24 de octubre, ¿es fase regular todavía?
2: Sí, fase regular, sí.
0: ¿Y dónde juega? Búsqueme, por favor. Estoy interesado.
1: Juega sábado. Porque
3: en la costa este, ¿no?
1: Salvo ahora... Este fin de semana siempre juegan sábado.
0: ¿Tanto tiempo?
1: Esto es 26 de octubre, ¿no?
0: 24, si busque la fecha del 24.
3: Claro, el sábado 24.
1: Todavía falta.
0: O domingo 25.
1: Y seguimos hablando de esto.
0: Y vamos a seguir hablando. Estuvimos 4 años hablando de otro.
1: Juega en New Jersey. Juega en Harrison, New Jersey. Ahí se va el avión privado.
2: Pero ojo que vuelve a jugar el miércoles, ¿eh?
1: Bien.
2: O sea, juega ese sábado. El premio es el lunes y vuelve a jugar el miércoles.
0: No hay problema.
3: Vuelve. Sí, llega.
0: Jorge mal le va a poner el avión privado para ir.
1: Hola, que si él tiene el suyo.
3: ¿Y el
0: no,
3: de él?
0: Porque es. O lo pone de tapa.
1: ¿Cómo es? No están los 30. Porque yo lo escuché a Lautaro Martínez. No van los 30, no, como va el 11 no, titular. No, esto no.
0: El otro día, ¿se acuerdan que estuve el año pasado en Londres, en París? No, los 30 no estaban seguros.
1: ¿Ese era de Best o no?
0: No.
3: Ni siquiera van los tres, que los tres finalistas, acuérdense lo de Vini, ¿no? Cuando saben que no.
0: Sí,
3: que no,
0: pero me acuerdo que estaba Arne Slot, que no recuerdo que haya ganado nada, estaba Van Dijk, que creo que estuvo en un equipo ideal. Sí. Había, pero los 30 no estaban seguro que no estaba. Dembélé, que lo ganó, sí estaba. Yamal estaba.
1: ¿Pero cómo es? O sea, te avisan, estos son los tres, la terna. ¿Cómo
0: seguramente
1: es la cosa?
0: Seguramente el ganador ya lo sabe.
1: Es como
0: lo
1: los Oscars, claro, que te ponen en la segunda fila, en la primera fila, sabes que va a ganar todo, está todo muñequeado, ya está.
0: No, muñequeado no está.
1: Ya está listo, hombre. De una
3: pero
1: semana
3: que le avisen antes, no está tan mal que le avisen antes si ganó o no ganó.
1: Debería ser el, o sea, sobre cerrado, lacrado.
3: Eso no es estar muñequeado. Le avisan un día antes.
1: Lacrado, hombre.
0: A Vini le avisaron la mañana de.
3: Igual, bueno, sí, por eso no fue.
2: Y no fue la organización el que le avisó. Eso fue una cuestión que se filtró.
1: Un sapo. ¿Sí?
2: No fue una información oficial.
1: Exactamente. Un topo.
3: Siempre hay uno, sí.
1: ¿Y vio?
0: Bueno, sí. Lunes 26 de octubre. 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
0: Hoy ganó el Génova de Italia la Copa Italia, en la Copa Italia. Gol otra vez de Johan Vázquez, que está suspendido para el partido contra el Parma de la Liga. Esperamos por la convocatoria también de Rafa Márquez y queremos echarle un vistazo a la actualidad de los futbolistas mexicanos en el extranjero para ver quiénes están teniendo minutos de juego. El que más, obviamente, Johan Vázquez. Raúl Jiménez, que volvió y es gran figura en el Wolverhampton. La Hormiga González ha jugado lo suficiente, 5 partidos. Edson Álvarez, 74 minutos apenas. Santiago Jiménez, 41 minutos en 2 partidos.
1: Acaba de llegar, ¿no? El Porto.
0: Hidalgo, estamos hablando...
2: Hidalgo ya no cuenta, ¿eh?
0: No, Hidalgo no cuenta. Padilla, no. Obed Vargas, Julián Araujo, que está obviamente operado de un muslo, también está out, pero Obed, en algún momento...
1: Mago Guinza al Sevilla, ¿no?
0: Sí. Y bueno, esa es la realidad.
1: Bueno, pero no será la primera vez, Andrés, que algún seleccionador convoque a los jugadores que no tienen minuto de competencia en sus equipos.
0: No,
1: ¿eh?
0: No.
1: Mismo Vasco lo hizo para el Mundial también. Así.
0: Raúl anunció que sigue, ¿no? Nunca dijo que se va. O sea, Raúl va a estar. La Hormiga también va a estar.
2: Claro. Sí, claro.
0: Además son 4 partidos muy pegaditos, con muy poco tiempo de recuperación. Sí.
1: ¿No? Tienes que cambiar bastante. Sí. Tienes que cambiar.
0: Bueno. Raúl va a estar, todos estos que nombramos van a estar, sin lugar a dudas. Se va seguramente a destapar con alguno que él y su cuerpo técnico entienden merecen estar.
2: Sí, salvo el primer partido donde tiene la limitación esta de los 2 jugadores por club, a partir del segundo partido, yo creo que vamos a ver muchos jugadores de Chivas otra vez.
1: Sandoval, por ejemplo.
2: Sí, sí, sí. Lo ha ganado.
1: Goleador desde que se fue la Hormiga, totalmente. Y a lo mejor alguna novedad en la portería, ¿no? Más allá de... Bueno, Malagón ya está en condiciones. O sea, Malagón, si bien es cierto, no ha...
2: Estuvo en el banco el otro día.
1: Correcto. Ya está a la par trabajando con el equipo. Sí. Por ahí tiene minutos
2: de competencia. Hay que ver qué tipo de arquero quiere, ¿no? Tampoco es que haya mucho para elegir, yo sé.
1: ¿Tú dices qué? ¿Para jugar con los pies?
2: Sí.
0: Y Malagón sí, sin ritmo.
1: No, Malagón, arquero claro. Distinto, ¿no? Capaz ahora no, la de noviembre, ¿no?
0: Pero claro.
1: Que tenga ritmo en América.
0: En noviembre ya es oficial Liga de Naciones.
1: Claro, no, pero va a tener seguramente minutos con Almada en América, ¿no? Malagonde.
0: Claro. Bueno, estamos...
2: Que anda muy bien Costa, perdón, Andrés, Que anda muy bien Costa, yo no
0: pero
2: sé.
0: ¿Pero qué edad tiene?
2: No digo para la selección, digo América. Pensando en Malagón. Yo no sé si va a quitar al arquero que le está rindiendo el nivel que está, ¿no?
0: Ya. Bueno, México, el debut de Rafa Márquez... Será contra Colombia.
1: Bravo.
0: Por Fútbol de Primera. Estaremos en Baltimore. Ya hay más de 55.000 boletos vendidos, me decían el otro día, aparentemente. Casa llena en Baltimore.
1: Y se va a llenar
3: es
1: todo.
3: Es un partido atractivo, ¿no?
1: En New Jersey, Colombia. Después el segundo contra Perú, se va a llenar. Se llenó más de Patterson, está... Ahí sí va a ser 50-50, mira.
0: Es lo que le iba a decir, ahí va a ir mucha gente.
1: Está Patterson ahí al lado.
0: Claro, pero y el peruano todavía, digo... No, pregunto por usted, ¿no?
3: Genera entusiasmo la selección, claro, esa es la pregunta.
1: El peruano que vive en los Estados Unidos, claro que sí, es el sentido de pertenecer, totalmente así.
0: ¿Y usted por qué no, entonces?
1: Ilusionado, ¿por qué? Yo no soy aficionado, yo veo de otra manera la selección. No, yo deseo que le vaya bien a Mano Menezes.
3: Todos somos aficionados por varios motivos. Equipos, ¿cómo no, Sammy? Hay que corregir eso.
2: Además, yo estoy con Sammy.
1: Hay 2 técnicos brasileños que fueron al Mundial, clasificaron al Mundial con Perú, este puede ser el tercero, ya Didi y Tim.
2: Digo, yo estoy con Sammy, yo tampoco soy aficionado de Perú.
0: Claro, de Perú.
16: Igual que la Vinotinto usted, claro, o sea, está bien. Hay que verlo objetivamente, crítico cuando se debe hacer las cosas.
0: No digo lo contrario, solo que digo, usted es peruano de nacimiento, no, obvio. Perú en el corazón.
16: Totalmente, y me gustaría que le
0: saludo
16: vaya bien.
0: Saludo a toda la gente en Centroamérica hablando de, de patria.
16: ¿Eh? ¿Qué lanza llevó acá también?
2: Ah, ¿verdad?
0: ¿Cómo?
2: Día de Honduras lo vino a celebrar acá.
16: Claro.
0: ¿Y la convocatoria? Es verdad, vamos a traerlo aquí que para
16: convocatoria. Nations League ahora ya comienza para los equipos centroamericanos.
0: Ya hay convocatoria.
16: Y hay convocatoria de Honduras, hay convocatoria de El Salvador, hay convocatoria de Guatemala.
0: Entonces convocamos a Quique Lanza para que la analice.
17: Fútbol de primera.
18: Jonathan Gómez también anotó en Europa este fin de semana, registrando además su primer gol con su equipo en la Bundesliga 2. Lo platicamos en el minuto de Fútbol de Primera.
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0: ¡Y ay, cuántas ganas tengo de no tener ganas de lo que tantas ganas tengo!
1: Echen orejas, señores.

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2: Hola, ¿qué tal, amigos? Este es su programa de Yvonne Welsh y hay información muy importante para usted, derechohabiente del Medicare. Está con nosotros Yvonne. Yvonne, ¿qué tal? ¿Cómo estás?
3: ¿Qué tal, Arturo? Un gusto estar aquí contigo nuevamente, con tu público, trayendo esta información tan importante para toda esa gente que tiene Medicare.
2: Ah, bueno, hablemos del Medicare para aquellas personas que todavía no saben qué es el Medicare. ¿Por qué no nos dices qué es Medicare?
3: Bueno, pues el Medicare es un beneficio de salud para personas de 65 años o personas más jóvenes que han estado en discapacidad por más de 2 años.
2: Okay. Y aquí hay dos cosas, porque es muy importante. Hay personas que dicen, ¿cómo más jóvenes? ¿No? O sea, hay una fecha límite para poder tener su Medicare.
3: Claro, las personas que ya cumplieron 65 años, que han trabajado por más de 10 años en este país, ya califican para su Medicare generalmente. Pero también hay personas que son más jóvenes, que por alguna situación en su vida o han tenido una discapacidad o por más de 2 años, ellos también ya califican para el Medicare.
2: Bueno, pues así que si usted ya está en este proceso de poder tener su Medicare, ¿por qué no llama de una buena vez y pues hacen una cita contigo, no?
3: Claro que sí, es muy importante que se enteren de cuáles son los beneficios que ellos califican y bueno, pues aquí estamos nosotros, que con mucho gusto vamos a atenderlos. El equipo de Yvonne Welsh Medicare Plans ya tenemos pues muchos años ayudando y pues es lo que más nos gusta, Arturo, atender a nuestra comunidad, servirles y ver familias felices. Eso es lo que más nos gusta.
2: 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Recuerde que Yvonne Welsh está siempre para ayudarle a todos, pues las familias, ya por muchos años, Yvonne, que han estado ayudándole a la comunidad.
3: Fíjate que sí, Arturo, nosotros en Yvonne Welsh Medicare Plans, es un negocio familiar, sabes que mucha familia trabaja con nosotros y ahora, bueno, nuestra familia ya se extendió porque, pues, tenemos el departamento de servicio al cliente, tenemos el departamento de, bueno, los agentes y todo se ha convertido en una gran familia y realmente nuestro objetivo y nuestro deseo es servir a nuestra comunidad y pues estamos dirigidos a las personas de la tercera edad, que son nuestros seres queridos mayores, que es nuestros papás, nuestros abuelitos, y que hemos aprendido que hay mucha necesidad allá afuera, ¿no? La gente no tiene esta información y bueno, pues nosotros estamos ahí para atenderles.
2: Ya lo escucho. Si usted está en este proceso de cumplir ya los 65 años o ya los cumplió, sabemos, Yvonne, que hay una fecha límite exactamente cuando uno cumple los 65 años de la que no te puedes pasar, porque si no, lamentablemente, hay una penalidad. Entonces, la fecha exacta para poder registrarse para el Medicare.
3: Okay, son 3 meses antes de cumplir 65 años, el mes que cumpliste 65 años y 3 meses después. Si tú te pasas de esa fecha, entonces puede ser que hay una penalidad. Es por eso que si ustedes ya están acercándose y aún no han recibido información, o tal vez tienen mucha información, porque puede ser por los dos lados, tal vez no tienen ninguna información o han recibido tanta que es confuso, estamos aquí para guiarles. Nuestros servicios no tienen ningún costo, Arturo, tú sabes, nos pueden llamar, estamos aquí, un compañero los atenderá cordialmente, va a dar toda la información, les va a dedicar el tiempo necesario a cada persona, porque cada persona tenemos necesidades diferentes, entonces es importante que le dediquemos ese tiempo a cada persona.
2: Bueno, pues ahí está. 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Si usted está, le digo nuevamente, si usted ya está en ese rango de cumplir los 65 años, pues puede de una vez, Ivonne, puede llamar para pedir información para que cuando llegue exactamente ya la fecha, el límite, ya tenga todo, pues todo esto, toda esta información. Y como dices tú, con tanta publicidad que se escucha, con tantas cartas que les llegan, porque les llegan bastantes, entonces, pues con tiempo pueden ya empezar a prepararse, y en el momento en el que ya necesite ya registrarse oficialmente, pues ya tengan toda la información correcta, ¿no?
3: Claro que sí, Arturo, es importante que nos llamen para el momento que ellos ya califican con su Medicare, tengan la información correcta. Eso es súper importante, pero también hay personas que ya tienen su plan de Medicare y también ellos pueden llamarnos porque también podemos darles información que tal vez ellos no están enteradas. Entonces, es muy importante que nos llamen. Para nosotros, Arturo, de verdad que ha sido una gran satisfacción poder ayudar a tantas personas. Ya tenemos bastantes añitos haciendo esto y ver tantas familias que han tomado ventaja de esto, que han cambiado sus vidas, que les ha ayudado, y es para nosotros una gran satisfacción.
2: Bueno, y sobre todo que siempre hay cambios, ¿no? Entonces, Sí. Cuando hay cambios, es importante que tengan la información correcta, y con Ivonne Welsh siempre están allí para ayudarle, como usted escuchó. 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Y, pues bueno, sabemos que el Medicare se compone de varias partes. Escuchamos que se compone con, y lo manejan ustedes, o el Medicare lo maneja con letras.
3: Claro,
2: y a veces
3: que sí.
2: No sabemos qué es lo que significan esas letras.
3: Ok, pues el Medicare tiene la parte A, que cubre el hospital, todos los beneficios de hospital, cubre la parte B, que son los beneficios médicos, doctores, visitas al especialista, todo eso. La parte C, que son es el plan de Medicare Advantage o el seguro médico que está con el Medicare, la parte D, que son los medicamentos. Entonces, sí es a veces es un poquito complicado porque la gente dice, yo ya tengo la parte A, la parte B, ¿o qué me falta? Es importante que nos llamen para asegurarse que

0: diferentes beneficios, que pueden obtener algo que a lo mejor está necesitando y por el no tener esa información, pues no toman la ventaja. Es por eso que es importante que nos llamen, es importante que le llamen a una persona que se especializa en eso, que está capacitada, que tiene el tiempo, que y como tú mencionaste hace un momento, hay cambios. Entonces, cada año hay cambios en los planes, cada año hay cambios en el médico. Y bueno, pues tú no sabes eso, ¿verdad? La gente se dedica a otras cosas. Entonces nosotros estamos al día, estamos involucrados en eso. Entonces queremos llevar esa información de la manera más simple a cada persona.
1: 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Como dijo Yvonne, ya las personas que están dentro del sistema del Medicare también pueden llamar, porque también hay mucha información para todos ustedes, no solamente para las personas que se apenas van a inscribirse en el Medicare o apenas recibieron su información, su tarjetita, sino que también, pues bueno, para las personas que ya están en el Medicare y que les gustaría pues ver si va a haber cambios en estos tiempos y cómo pueden ustedes beneficiarse. 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
0: Claro, claro, queremos hacer este proceso mucho más fácil para cada persona. Entendemos que a veces están pasando por situaciones difíciles, a lo mejor una situación delicada de salud, a lo mejor no entienden, a veces no sé, a veces también los hijos son involucrados en el cuidado de los padres, también podemos guiarles a sus hijos, a sus familiares. Entonces, sabemos que esto es muy importante, esto es pues parte de tener una calidad de vida, ¿no? Entonces nosotros damos el tiempo necesario, lo hacemos con gusto, nuestro equipo los va a atender cordialmente, con una sonrisa, con el deseo de que cada persona tenga lo que realmente está necesitando.
1: Uy, y sobre todo eso que decías, ¿no? Que los hijos creo que se deberían de involucrar en lo que es el Medicare de sus padres. Si usted que nos está escuchando tiene sus papás o tiene sus abuelitos o tiene sus tías, tíos, pues apunte este número de teléfono también para que llamen y digan, oye, ¿sabes qué, Yvonne? Pues a mí me gustaría ayudarles a mis papás, involucrarme, ¿qué es eso del Medicare y cómo les van a ayudar, ¿no?
0: Claro que sí, nosotros les damos información a ellos también y bueno, tú sabes que nuestra comunidad latina somos muy apegados a nuestros papás, a nuestros tíos, a nuestros abuelitos. Entonces sí tenemos mucha gente que nos llama y pidiendo información para sus seres queridos. Así es que ahí estamos nosotros para guiarles.
1: 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Están para ayudarle en este servicio de Medicare. Para las personas que tal vez estas personas viven solitas, Yvonne, y no tienen la manera de poder transportarse y poder ir a tu oficina. Pero eso no es un impedimento, no es un problema, porque ustedes pueden ir al lugar donde las personas así lo deseen, ¿no?
0: Claro que sí, Arturo. Nosotros ahora con todo esto de la pandemia hemos ayudado a muchas personas y no tienen que salir de su casa. Nosotros las hemos ayudado por teléfono. Pero si hay alguna persona que desea que vayamos a su casa, claro que lo podemos hacer. Nosotros estamos aquí para servirles. Nosotros estamos aquí para acomodarnos a lo que ellos necesitan. Entonces, si alguien quiere información por teléfono, se la vamos a dar por teléfono. Si alguien quiere información y quiere que vayamos a su casa, lo vamos a hacer y lo vamos a hacer con mucho gusto. Así es que
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0: de Plan Advantage aunado con su Medicare. Es importante que usted entienda cómo es que funciona, pero para esto necesita pues una orientación profesional. En el radio pues es muy difícil poder explicarles a ustedes cómo es que funciona, por eso les invitamos para que marquen y hagan una cita para que puedan recibir, ya lo dijo Ivonne, tal vez en el lugar de su predilección, tal vez en su casa o por teléfono, como usted guste. 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Creo que año con año hay más información al respecto al Medicare, como tú dices, y solamente ustedes que están involucrados, pues saben de los cambios que puede haber, ¿no?, durante todo el año, ¿no?
1: Así es, Arturo. Así es que pues es muy importante que nos llamen. Hay algo que me gustaría mencionar, que realmente este es un trabajo extenso. Nosotros estamos al día, nos estamos enterando, pero para nosotros, Arturo, realmente el trabajar con la comunidad de la tercera edad, las personas mayores, nuestros seres queridos, nos es una gran satisfacción. Nos hemos dado cuenta que pues obviamente es la comunidad más vulnerable, es la comunidad que necesita más de nosotros, y bueno, pues es una gran satisfacción hacerlo, ayudarles, ayudarles a sus hijos, a sus cuando hablamos de los hijos de los abuelitos o
0: los papás.
1: Sí, claro, de los papás. Entonces, estamos aquí para servirles y lo hacemos con mucho gusto.
0: Y sobre todo, pues como tú dices, ¿no? Una comunidad muy vulnerable porque pues muchas personas limitadas con el idioma. Entonces mucha información en ocasiones viene en el idioma inglés. Entonces están para eso están ahí en Ivonne Welch, en tus oficinas, porque hay un departamento precisamente para eso, para poderles orientarles, ayudarles con cualquier pregunta.
1: Así es, Arturo. Ahí estamos, en nuestro idioma, hablamos el idioma de las personas y bueno, con respondiendo cualquier pregunta que ellos tengan.
0: Ahora, posiblemente alguien va pasando aquí por esa área, Ivonne, van escuchando el radio, favor que nos hacen, pero viven tal vez en otro condado. ¿Puedes ayudarles?
1: Claro que sí, nosotros estamos en diferentes condados, si tienen familiares que a lo mejor no están aquí en el área, también podemos ayudarles, no, nosotros estamos en otras áreas.
0: Y con el mismo número de teléfono pueden marcarte y piden información.
1: Claro que sí. Ahí mismo nos pueden mandar.
0: Así que, bueno, pues ahí está. Entonces, tal vez usted vive en otro condado, pero también le pueden ayudar con Ivonne Welch en este proceso de poder entrar al Medicare. Recuerde, ahorita nos va a volver a explicar cómo es que funciona el Medicare y qué personas califican para poder adquirir ya su Medicare y qué es tan importante que se tenga usted que registrar como debe de ser. 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El Medicare, lo decía Simón, son para aquellas personas, principalmente, pues bueno, las que ya están por cumplir sus 65 años.
1: Así es, que ya trabajaron por muchos años, entonces ya es el tiempo de tomarse su tiempo, de tener un buen cuidado. Bueno, siempre tenemos que tener un buen cuidado, ¿verdad? Uh-huh. Pero estas son las personas que por lo general califican para el Medicare.
0: Que hay una excepción, que también ayudan a estas personas en esta excepción.
1: Claro que sí, que son las que han estado en incapacidad por más de 2 años, por lo general, y que son menores de 65 años.
0: Y también a ellos les ayudan para poder tener su Medicare, ahora sí que completo, ¿no?
1: Claro que sí, es por eso es muy importante que nos llamen, porque a veces no saben que ellos ya califican para el Medicare, uh-huh. Y ya a veces hasta lo tienen y no han tomado ventaja de los beneficios. Entonces es importante que nos llamen, no pierden nada, como siempre yo digo, no se pierda los beneficios que necesita y se merece por falta de información, porque realmente así es. Cuando uno no tiene la información, pues no sabes, ¿no?, que está ahí, y es por eso que es importante que nos llamen.
0: Y que, sobre todo, que toda la información que ustedes dan y el servicio que dan, no hay un cobro, ¿sí?
1: No, nuestros servicios no tienen ningún costo, así es que puede llamarnos, nosotros vamos a informarle y con mucho gusto.
0: 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atención médica a las personas mayores de 65 años y que viene, pues bueno, que viene con diferentes letras. ¿Nos vuelves a dar esta información, Ivonne, de qué significan estas letras que tanto escuchamos?
1: Okay, el Medicare tiene la parte A, que es lo que cubre el hospital. Vamos a hacerlo un poquito más sencillo, no quiero irme muy extenso, lo voy a hacer más sencillo, y ya saben, si quieren más información, me gustaría que sea uno a uno para explicarles un poquito más, pero Medicare parte A, hospital; Medicare parte B son los servicios médicos; Medicare parte D son los medicamentos, prescripciones; y Medicare parte C son todos esos planes que existen ahí afuera, que tú estás viendo, los Medicare, es el Medicare Advantage. Entonces, eso es lo más sencillo. Obviamente, nos podemos sentar, podemos hablar y podemos ser un poquito más extensos en la información. No quiero confundirlos, pero queremos hacerlo más sencillo para cada persona y encontrar la cobertura que realmente necesita cada persona.
0: Pues eso es lo importante, ¿no? Que aprovechen ahora sí que la extensión completa del Medicare, que no nomás sea una parte o otra parte y desaprovechen la otra por falta de información. Como tú lo dices, lo que Ivonne Welch está tratando de hacer, pues es de que usted tenga al 100% toda la información y que pueda aprovechar al 100% su Medicare. ¿Y cómo es que lo puede aprovechar? Pues solamente llamando, solamente platicando, como dice ella, face to face, uno a uno, por teléfono. Quiere ir a su oficina, quiere usted que vayan a su casa, o quiere que vayan a la casa de su hijo, donde quiera que usted quiera hacer esta cita, ellos están en la mayor disponibilidad de poderles ayudar. Por eso, pues bueno, ya algunos años, como dice Ivonne, trabajando, pues bastantes años que ya han estado con la comunidad, prácticamente pioneros en esto del Medicare en esta área, Ivonne.
1: Así es, Arturo, llevamos sirviendo a nuestra comunidad más de 20 años, entonces pues sabemos que es una gran necesidad, que la información que a veces les llega no es tan certera, ¿no?
0: Y más que certera, fácil de comprender, Ivonne, porque luego por ejemplo, vi a mi tía que me decía, oye, ¿qué puedo hacer? Es que no le entiendo, o sea, me mandaron un libro y yo realmente yo no entiendo qué es lo que yo tengo que hacer. Pues para eso, pues ahí está Ivonne, llámale, dije.
1: Así es, estamos ahí para servirles, para ayudarles, para hacer esta información un poco más fácil, ¿no? Porque a veces tienes razón, ¿no? Llega tanta información por correo, llega esto y lo otro, y es confuso para mí, para ti, para cualquier persona que vea tanta información, no sabes a dónde ir, pero pues aquí estamos, Arturo. Pues
0: ahora sí ya sabemos a dónde ir, ¿no? 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
1: Claro que sí, eso es súper importante lo que tú estás mencionando. con estos años hemos aprendido que no solamente es ayudar a una persona, sentarte con ella, explicarle y obviamente escoger los beneficios que realmente está necesitando, sino tomarlos de la mano y no dejarlos, seguir con ellos en el proceso. Y tienes razón, yo tengo clientes que tienen muchísimos años conmigo, que ahora son, ya puedo decir, casi parte de mi familia, son mis amigos, porque seguimos atendiéndolos. Nosotros no nos vamos, seguimos con ellos. 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
0: 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Y yo, bueno, pues ya después, la decisión al final de cuentas es del derechohabiente, Yvonne.
1: Claro que sí, claro que sí. Nosotros, nuestro único objetivo es llevar la información y cada quien es el que toma la decisión, obviamente.
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1: Bueno, solamente que para nosotros es un gusto atenderlos, que para nosotros ha sido realmente una satisfacción ver a tantas familias que han cambiado su vida, ayudar a padres, a hijos, y que seguimos ahí, seguimos, nuestro objetivo es ese, ayudar familias, llevar esta información a cada hogar. 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Somos una familia que queremos llevar, que queremos ayudar a que lo queremos ayudar.
0: Qué bueno, que quieren ayudar a toda la comunidad como lo han venido haciendo, Yvonne, más de 20 años. Pues se dice tal vez fácil, pero le digo, han estado trabajando por toda la comunidad de la tercera edad. 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
1: 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Y bueno, pues recuerde que hay cambios.
0: Siempre hay cambios.
1: Y necesita estar enterado de los cambios que hay ahorita. Y pues eso es todo. Muchas gracias por
0: 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Nos escuchamos en un próximo programa, en este programa informativo de Ivonne Welsh. 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
1: ¿Qué tal, mi gente? Buenas tardes, buenos días, donde quiera que nos escuchen. Último partido aquí en Cincinnati en el Great American Ballpark, la casa de los rojos. La serie que está 2-1 a favor de los Dodgers. Y queremos enviarle un gran saludo el día de hoy temprano. Tu servidor Luis Alfonso Cochito Cruz, junto a mi compañero José Mota y Efrén Mesa Jr. en controles como nuestro ingeniero de audio, le damos la cordial bienvenida a este preámbulo, donde los Dodgers llegan con un récord de 90 ganados, 62 perdidos. En primer lugar, 9 juegos adelante de los Padres de San Diego. Y los Rojos de Cincinnati con un récord de 71 ganados y 81 perdidos. Recuerden que los Dodgers están a un juego de ganar su división. Se necesita ganar para ya asegurar esa división del oeste de la Liga Nacional. Ayer Blake Snell solamente tiró una entrada y eso metió en problemas al bullpen de los Dodgers, ya que tuvo que entrar todo el repertorio del bullpen y no se pudo hacer el trabajo. Creo que se perdió 6-2, pero Halverson tuvo una oportunidad de sacar ese bateador como Eli de la Cruz. Le dejó un picheo muy cómodo y le dio jonrón. El equipo no pudo reaccionar, dejaron 12 corredores en base en total. Los mejores del día de ayer fue Mookie Betts, que batió de 4-3, y Will Smith de 4-2 con un sencillo. Y Justin Robleski enfrentará el día de hoy a Brady Singer en este último partido. Así que los Dodgers tratarán de ganar el día de hoy para asegurar esta división. Y no se mueva, que cuando regresemos, mi compañero José Mota se unirá conmigo en el segmento Cubriendo las Bases.
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1: Último de la serie aquí en Cincinnati, y con nosotros está mi compañero José Mota, que estamos en el segmento diario de Cubriendo las Bases, y vamos a hablar un poquito de esa final de temporada, cómo es el approach, el enfoque que debe tener un jugador. Sabemos que el día de ayer fue un juego difícil, se dejaron 12 corredores en base, y cómo se debe tomar ese tipo de turnos, ese tipo de situaciones, especialmente los muchachos que están abajo en el line-up. José, bienvenido.
8: Bienvenido a ti también, y gracias, Luis. A ti saludos, a Efrén, a todos ustedes que siempre escuchan donde quiera que se encuentren. Y el día de hoy tempranito ya estamos para hablar exactamente de eso, porque como un equipo llega también, Luis, a un estadio así temprano después de un partido como el de ayer, viene con esa mentalidad de que, ok, ¿dónde fallamos? ¿Qué podemos hacer mejor? Ya faltando solamente 10 encuentros, esa mentalidad de que hay tiempo pues no debe de existir, pero sí tiene que existir la realidad de que hay que mejorar en todo aspecto. Ya la mentalidad tiene que ser más, y como siempre, de ejecutar a la hora ideal y no esperar para que llegue urgencia más tarde en el partido. Rara vez los Dodgers consiguen un partido, Luis, donde ellos tienen y reciben 8 bases por bolas y no pueden hacer el daño que típicamente hacen. Claro, Cincinnati, crédito para ellos, jugaron bola defensa, lanzaron bien principalmente la gente del bullpen, pero el approach de los Dodgers, el encaramiento, el llegar allí y tener un plan contra un lanzador, no lo vimos de manera consistente. Y hay situaciones que tú conoces muy bien como exjugador, que te dicen a ti cómo está lanzando ¿A qué está lanzando, por ejemplo, el caso de Abbott el día de ayer con su cambio hacia afuera? ¿Qué tengo yo que hacer para obligarlo? Y tener a veces una mentalidad de ya dos strikes, a lo que llama una situación de contacto, a lo que llama mantenerte dentro de la pelota para un elevado de sacrificio, y a lo que llama también un turno largo y a la vez lo que llama un turno agresivo también para que él no se te monte arriba. Así que todo eso hay que balancearlo, porque ya la mentalidad tiene que ser ya de aquí en adelante, ofensivamente, quiénes somos, quiénes queremos ser, porque el talento obviamente está ahí para hacer más.
1: Y este Abbott en el papel parecía que era algo que encajaba perfectamente para los turnos que toman los Dodgers. No fue así, porque pichó a contacto y no le importaba dar bases por bola. Quería que lo corretearan y hizo lo correcto, porque el equipo empezó a seguir esos picheos de cambio afuera. El equipo de Dodgers, creo que llega un momento que se necesita hacer las cosas pequeñas. Pienso, José, que la parte baja de la alineación, tratar de mover al corredor sin que te lo digan. ¿Por qué? Porque esas situaciones se van a presentar en los playoffs y tú quieres ya haberla practicado, aunque sea estos últimos turnos de la temporada, porque ya ahorita ya no van a subir mucho ni vas a bajar mucho en tu porcentaje de averaje. ¿Cómo deberían de tomar, especialmente los muchachos que ya tienen tiempo, como un Teo Oscar Hernández, estos turnos? Porque ayer tuvo oportunidad de traer y tampoco no pudo hacer contacto.
8: Si sabes algo en todo ese aspecto, Luis, es que gente como Teo Oscar, como el mismo Freeman, Miguel Rojas, ellos deben de hablar con sus jugadores jóvenes y decirles, ¿sabes qué? A esta hora, si tú quieres ser de verdad un factor para nosotros en postemporada, tienes que hacer esto, hacerlo mejor. Es el punto de ejecutar. Yo siempre digo que ya cuando tú llegas a mitad de septiembre ya es un mini playoff. De ahí en adelante ya tu mentalidad tiene que ser la mismita para que no haya ese botón de pánico, prender el bombillo y decir, oh, ahora estamos en octubre. No, sino que haya ese flujo que ya comenzó temprano en ejecutar. Un bateador va siempre, Luis, con una cosa llamada anticipación de situación, donde me juegan, cómo me están lanzando, qué tipo de historial tengo contra este lanzador. Y un jugador joven que no tiene tanta experiencia, al que en AAA, AA bateaba tercero o cuarto, el caso de un Freeland, el caso de un De Paula, etcétera, etcétera, y lo hemos visto con James Atman y muchos de ellos, pues comprender de que aquí es muy diferente, pero no esperes que te lo digan, sino que tú tienes que decir, ok, déjame irme adentro de la caja, si no estoy jugando, anticipar situaciones. Puede que me pidan tocar. Cuando te lo pidan, hay que ejecutar. Vimos el caso de Freeland cuando lo falló, que Dave Roberts ya le había dicho antes, oye, si llega así, tú sabes, vas a tocar. Y no llegó preparado a hacerlo. Y esa falta de práctica, pero también, Luis, ya a este nivel, lamentablemente, ya no se enseña igual. Pero yo diría que el jugador tiene que tomar en sí y decir, yo me quiero quedar aquí. ¿Cuál será mi rol? Yo no voy a sustituir a Freddie Freeman, ni a Shohei Ohtani. ¿Cuál es mi trabajo para yo quedarme? Porque así es que ha sobrevivido el mismo Kike y el mismo Miguel Rojas. Es un ejemplo para ellos también.
1: De verdad que sí. Y especialmente ayer, vamos al picheo. Creo que fue un reto grande el que Snell tuvo que salir y tienes que traer a todo tu bullpen, que a lo mejor no estaba listo ni preparado, pero es un reto que posiblemente lo vas a ver en los playoffs. También, ¿qué te gustaría ver más de este bullpen de ese equipo de los Dodgers para terminar la temporada?
8: Un par de cosas. Entre el bullpen, yo diría consistencia en eliminar ese primer hombre. Corredores heredados, Luis. Aunque tu línea se vea muy bien, tú estás permitiendo corredores al hombre que tú, pues, suplantaste. Eso tiene que acabarse y ser más efectivo en eso. El caso de Edgardo Enríquez, el caso de Alex Vesia. Por eso tú tienes que tener una persona que de verdad venga a tirar un cero y sacar ese primer hombre. Consistencia y también en tener un hombre de múltiples entradas es importante para mí, llegando a este punto. Y sabemos que eso llegará, ya sea del caso de Glasnow, ya sea el caso de Sasaki, entre otros. Y vamos a ver qué pasa al final, obviamente, y a quién se activa, a quién se desactiva también, porque hay competencia. Pero el bullpen para mí tiene que tirar más ceros y va conectado también, Luis, con la ofensiva. Cuando tú tienes un cojicito más amplio a la ofensiva, el bullpen también, pues, tiene que permitir una carrera o dos.
1: Muchísimas gracias, José, y de verdad que están en una muy buena posición. Quedan un total de 10 juegos con el de hoy y los Dodgers ya por terminar esta temporada a un juego de ganar esta división. Gracias, este fue el segmento diario cubriendo las bases. Ya volvemos en el siguiente segmento, que vamos a presentarle algunos escenarios que hasta el día de hoy, cómo empezarían los playoffs si termina la temporada. Ya volvemos.
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0: se venden. Los Bravos de Atlanta contra los Padres de San Diego, tercero contra sexto lugar. Eso sería en la Liga Nacional. En la Liga Americana ha cambiado mucho porque esa serie que le ganó Cleveland a los White Sox los empujó a que se fueran a jugar ese wild card y quedaría sembrado Tampa Bay en primer lugar y en segundo los Guardianes de Cleveland. En la otra serie de wild card tendría que jugar los Medias Blancas de Chicago contra los Astros de Houston y otra serie que sería muy grande para el béisbol, Boston contra Yankees. Esa serie sería también de wild card, pero se están moviendo muchas piezas. Todavía faltan un total de 10 juegos con el de hoy y el equipo de los Dodgers solamente está a un partido para ya ganar su división y asegurar ese pase que ya lo tienen, pero quieren alejarse un poquito más de esos Bravos de Atlanta, los Padres de San Diego, que están muy, muy calientes a la hora de estar ganando partidos. Se les está acercando a los Phillies y a los Cachorros de Chicago. Así que va a haber un cierre muy importante aquí en Grandes Ligas. Y los Dodgers hay que preocuparse de su tiendita y ganar ese partido para ya estar un poco más relajados. Así que no se mueva, que ya volvemos en un momento con los lanzadores para este cuarto y último juego de la serie entre Dodgers y Rojos.
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0: Los lanzadores para el día de hoy será, por parte de los Dodgers, será Justin Robleski, que será seguido por Landon Knack. Robleski, que tiene 11 ganados, 5 perdidos, está tratando de encontrar ese ritmo y mantenerse haciendo buenos picheos sin permitir daño. Lo han castigado las últimas salidas que ha venido de relevo. Esta temporada tiene la efectividad todavía baja de 3.78 en 24 juegos. 21 han sido como abridor, donde ha lanzado un total de 133 entradas, un tercio. Permitido 56 carreras, pero el punto aquí es que ha permitido ya 21 jonrones, 31 bases por bola y 111 ponches. Así que Robleski tratará de salir adelante y ganarse ese puesto en el bullpen para este equipo de los Dodgers, que el año pasado fue una pieza clave. Por parte de los Rojos de Cincinnati, el abridor será Brady Singer, el derecho, que tiene 6 ganados, 14 perdidos. No ha sido nada buena esta temporada para Singer, 5.38 de efectividad, pero lo bueno de él es que ha tenido 29 salidas, 150 entradas y 2 tercios. Ha permitido 90 carreras limpias, 30 jonrones ha permitido y ha regalado 56 bases y ha ponchado a 125. En la última salida, Singer enfrentó a los Cerveceros de Milwaukee, donde salió con la derrota. Solamente pudo lanzar 4 entradas, donde permitió 8 carreras limpias, 3 jonrones, 5 bases por bola y 5 ponches. Así que los Dodgers es un derecho del tipo de los que le gusta batear. Esperemos que hoy puedan traer algunas carreras, ya que ayer se dejaron 12 corredores en base. Así que cuarto y último juego de la serie entre los Rojos y los Dodgers. Y cuando regresemos, les vamos a presentar las claves del partido para hoy.
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2: ¿Qué tal, mi gente? Buenos días, buenas tardes, donde nos escuche. Queremos enviarle un fuerte abrazo y un saludo a tu servidor Luis Alfonso Cochito Cruz, junto a mis compañeros José Mota y Efren Mesa Jr. en controles. Y a continuación queremos presentarles las claves para este último juego. Esta serie de cuatro, que los Dodgers tienen ventaja de 2-1. Ayer los rojos pudieron batear a la hora clave y hacer carreras al bullpen de los Dodgers, que fue castigado, ya que el abridor Blake Snell salió por una lesión. El día de hoy, los Dodgers tienen que agarrar buenos turnos. Ayer tomaron 8 bases por bolas, pero no fue suficiente. A la hora cero no pudieron traer carreras. Hoy se tiene que poner la pelota en juego, especialmente con esos corredores en segunda y en tercera, para que puedan fabricar carreras. Ya se acerca a los playoffs y es algo muy importante. Esa parte de abajo de la alineación creo que tiene que hacer mejor trabajo a la hora de mover corredores y traerlos. Y obviamente el bullpen. Hoy va Justin Robles, que por el equipo de los Dodgers, que trata de rebotar de esas últimas salidas, y va a ser clave para él sacar esas primeras entradas y después darle paso a Landon Knack, que ya está por aquí. Un Robles que de verdad se necesita en ese bullpen. Vimos a un Jack Dreyer ayer no muy cerca de la zona y batallando para tirar strike, así que tiene la oportunidad de abrir otro partido y de buscarse una oportunidad más grande en los playoffs de relevo. Así que los Dodgers tienen que tratar de agarrar mejores turnos, ganar ese partido que les falta para ya ganar la división del oeste en la Liga Nacional y dejar de preocuparse y poder descansar a los jugadores grandes y dar más turnos a los muchachos que vas a necesitar en los playoffs como Rojas y Kike Hernández. Así que hoy es el último juego de la serie entre los Rojos y los Dodgers, y cuando regresemos les vamos a presentar las alineaciones de ambos equipos y el primer lanzamiento.
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2: ¿Qué tal, mi gente? Aquí todo listo para este último partido de la serie entre los Rojos y los Dodgers. Una serie que fueron 4 juegos. Los Dodgers tienen 2 ganados. Ayer ganaron los Rojos. Hoy van a enfrentarse una vez más. Y los Rojos, que han castigado al bullpen de los Dodgers, vamos a ver cómo reaccionan, y una oportunidad más grande otra vez para Justin Robles, que va a lanzar por los Dodgers. A continuación queremos presentarles las alineaciones de ambos equipos, y los Dodgers entrarán de la siguiente manera: con Tommy Edman en el jardín central de primer bateador. El segundo bate será Freddie Freeman, que estará cubriendo la primera base. Tercer bate estará Kyle Tucker en el jardín derecho. Cuarto bate, Teoscar Hernández jugará el jardín izquierdo. Max Muncy estará de quinto bate en tercera base. Sexto bate, Josué de Paula, que estará de bateador designado. Séptimo, Hunter Fedusha, que está como catcher el día de hoy. El octavo será Alex Freeland, que le siguen dando oportunidades en segunda base. Y el noveno bate será el veterano Miguel Rojas, que estará jugando el shortstop. El pitcher abridor por los Dodgers será el zurdo Justin Robleski el día de hoy. Por parte de los Rojos de Cincinnati, el primer bate será Dean Meyers en el jardín central. El segundo bate, Eli de la Cruz, de bateador designado. Tercer bate, Sal Stewart en primera base. El cuarto bate, Tyler Stevenson como catcher. El quinto bate será Juan Brito, que estará jugando la segunda base. Sexto bate, Matt McLean, que estará en el shortstop. Séptimo, Héctor Rodríguez, que estará jugando el jardín derecho. El octavo, Key Ryan Hayes, en tercera base. Y el noveno bate será TJ Friedel, que estará jugando el jardín izquierdo. De esa manera entrarán. El abridor será Brady Singer, el derecho que estará buscando una victoria aquí. Ha tenido un año difícil con esos Rojos de Cincinnati, pero a esas alturas del juego, el equipo de Dodgers tiene que salir a agarrar buenos turnos y tratar de hacer carreras. Bueno, todo listo aquí en este estadio, soleado el día de hoy, poco húmedo allá en el campo, pero es el último juego en gira. Los Dodgers regresarán a casa mañana, empiezan serie contra los Gigantes de San Francisco, así que esperemos que tomen buenos turnos. Y aquí con nosotros y con ustedes está mi compañero José Mota. ¿Cómo ves a este equipo para el juego del día de hoy? Sabemos que es un juego importante, ya que se están acabando la temporada.
8: Yo quisiera ver un equipo muy hambriento el día de hoy, pensando de que la ejecución tiene que comenzar, Luis, con los Rays en la primera, segunda, tercera entrada. Vamos a decir esto, que ganen los Dodgers, que ganar el primer tercio del juego, controlando la defensa, los turnos y también cómo ellos enfrentan a alguien como Brady Singer. Para Singer, el día de hoy es un día de evaluación también. Recuerda que, como tú mencionabas, ha tenido tan mal año, un terrible septiembre. Él quiere decir, yo a los Dodgers lancé bien el día de hoy. Y a través de la historia lo he hecho muy bien contra ellos, vistiendo un uniforme de Kansas City.
2: Y este Singer, que tiene 6 ganados, 14 perdidos, como mencionas, una efectividad de 5.38, pero creo que este tipo de derechos es el que los Dodgers han bateado mejor, esos pitchers que dejan esas rectas en la parte alta. Vamos a ver si aquí Tommy Edman puede salir de esa mala racha y empezar a agarrar mejores turnos para pasar la batuta a Freddie Freeman. Bueno, José, y para este último partido, todo servido en la mesa para que narre este partido.
8: Aquí vamos a ir detrás de esta serie también, después de ganar los primeros dos. Ayer perdieron. Ya lo habían ganado 10 consecutivos al equipo de Cincinnati. Cincinnati contentísimo, jugaron una muy buena pelota el día de ayer. Ya todo listo acá con Luis, con Efren y con todos ustedes. Acomódese bien, vamos a hablar acá de los que más nos encanta hablar de béisbol. Donde quiera que se encuentren.

0: y da un rolecito suavecito a primera base, tiene que enfocarse un poquito más hacia el medio, José.
1: Sí, como tú lo dices, y esos fouls que salgan más, ¿verdad? Para allá.
0: Sí, y es que cuando él está bien, hemos recordado cuando todo empezó la buena racha de los Dodgers, creo que Edman era clave porque estaba bateando hacia el medio de línea y no tan derrotado así por encima de la pelota.
1: Está bateando más ahora, Luis, como que él es un hombre de poder.
0: Sí.
1: Y no es su juego. Bien, entonces aquí viene Freddie Freeman. 2.93, 16 cuadrangulares, 66 remolcadas. Bajo lanzamiento de parte del derecho Brady Singer, que ya a sus 30 años, este ex Real de Kansas City, trae esa marca de 6-14. Lanzamiento para Freddie Freeman es afuera. 90 grados a las 12.41, donde comenzó el partido oficialmente. Un minutito de retraso. Según las nubes allá a lo lejos, ha aumentado la humedad un poco, pero no tan terrible como pudo haber sido, considerando de que el terreno ayer lo cubrieron anoche después del juego, anticipando quién sabe un chubasco, pero todo está listo. Aquí estamos. Pelota de día, Dodgers. Un juego es el número mágico, uno para ganar su división. Foul fuerte para Freddie Freeman por la derecha. Freeman llega en 2.93, 16 cuadrangulares, 66 remolcadas, 32 dobletes también. Hemos visto dos versiones de Freddie Freeman en esta serie. Una que se pareció mucho a él y anoche para nada. Lanzamiento es cantado strike.
0: Sí, ayer dos veces expandió en la parte alta con recta y normalmente es un Freddie Freeman que esos picheos te faulea, viene quedándose por dentro de la pelota y no ha podido encontrar el punto.
1: La verdad, lanzamiento es bola, la cuarta bola mala. Ahí se fajó Freddy. En cuanto a bases por bolas, en 150 entradas y 2 tercios, llegó al día de hoy viendo regalado 56. Así que Brady Singer abre las puertas y ahí viene tercer bate el día de hoy, Kyle Tucker. Últimos 7 partidos, tiene 7 remolcadas, batea 333 con 5 extra bases. En total, 226 con 15 cuadrangulares y 66 remolcadas para Kyle Tucker. Este repertorio lo hizo extraño porque Brady Singer, cuando llegó, era poder, mucho poder. De repente, en sinker slider, se convirtió en mejor lanzador con Kansas City.
0: Es un muchacho alto que tiene buena extensión y sus picheos corren y se mantiene bajito en la zona.
1: Lanzamiento es afuera para Tucker. Y creo que también para él fue una adaptación a lanzar en ese espacioso estadio en Kansas City, que le dijeron, ¿sabes qué?
0: Dale.
1: Que te pongan la bola en juego. Trabajando del mismo extremo allá al máximo de la primera base. Lanzamiento es adentro, rompiente para Kyle Tucker. 3 bolas sin strike. Detrás de Oscar Hernández. Primer inning aquí en Cincinnati. Penúltima gira. Dodgers ya tendrán también comenzando mañana. Haga planes en Uniqlo Field en Dodger Stadium. Comenzando estadía de 6 partidos mañana contra los Gigantes. Es cantado el strike. Fin de semana los Gigantes de San Francisco y luego de una pausa el lunes, entonces vendrán los Padres de San Diego metidos en una pelea fuerte. Padres y Diamondbacks, quienes se han alejado más de los Padres. Lanzamiento, saque elevado al jardín derecho profundo. Va hacia la pelota se va. Dios, para el número 23 en su espalda. Kyle Tucker dice presente la primera entrada ya con el jonrón número 16 del año y el número 31 que le conectan a Brady Singer. Y así aprovechan los Dodgers y se van arriba 2-0 abriendo el juego aquí en el primer inning.
0: Y ese swing se lo ganó, ese picheo. Le tomó 3 bolas con buenos picheos en la parte baja, tomó un strike y ahí ya estaba listo para hacer ese swing que no lo falló. Y le dio durísimo hacia jardín derecho.
1: Un buen día para levantar aquí en Cincinnati. Tucker, 16 jonrones, ahora 68 remolcadas. Ya se prepara Singer otra vez. Rompiente para Teoscar, es cantado el strike.
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1: 4 cuadrangulares para Tucker los últimos 8 juegos. Y Teoscar abanica y falla. Teo llega en 2.63 con 15 cuadrangulares, 62 remolcadas. Tuvo muchas oportunidades, igual que prácticamente todo el mundo ayer, pero se fueron de 11-0 con hombres en posición de anotar.

0: Batazo al medio del terreno, va el segunda base, tremendo esfuerzo, la captura por allá rodado, pero llega fácil la primera base con hit al infield de Oscar Hernández. Buen seguimiento, Luis, de ese swing, ¿verdad?
1: De verdad que sí, no lo cortó, se mantuvo hacia el medio sin hacer tanto swing, pero le dio la maceta, recorrió el bat lo suficiente para que pasara. Y bueno, ahí Brito hizo una jugada, pero ya no iban a sacar a Oscar Hernández, que se gana su primer hit.
0: Brito jugando a segunda base el día de hoy. Matt McClain defiende el shortstop, hoy como designado está Eli de la Cruz. Primera base Sal Stewart, tercera base Key Brian Hayes. Jugando el izquierdo TJ Ferro. Max Muncy recibe el lanzamiento adentro. En el central Dane Myers. En el derecho Héctor Rodríguez. Dino Evil da sus señas en tercera base. Ahí está Chris Woodward. En primera base de Oscar. Ve a Muncy pegar un fly de foul. Tercera base detrás de la pelota. Key Brian Hayes tiene campo y a lo último llegando allá al dugout. Se le salió del guante. Iba a hacer una jugada tremendísima. Y se mantiene con vida. Aquí el bateador Max Muncy.
1: Y el umpire de tercera había marcado out porque le quedaba de espalda. Y hasta que el umpire de home vino y marcó que se le había caído la pelota.
0: Tenía ahí el cono.
1: Sí.
0: A lo último.
1: Y casi le corrió muchísimo porque estaba en el shortstop. Tuvo que correr hasta acá, hasta el dugout de los Dodgers.
0: Dos veces ganador del guante de oro, Key Brian Hayes. Tremenda cobertura para él. Max Muncy, 249, 28 cuadrangulares, 73 remolcadas. Se encuentra aquí, hombre en primera base. Dodgers arriba 2-0. Tiro a primera base, ya regresa T. Oscar. Partido localmente comenzando a las 12:41. Así que usted por allá con su cafecito de olla, Luis, ¿qué más ponemos ahí? Unos chilaquiles allá.
1: Chilaquiles con un huevito estrellado, unos huevos a la mexicana.
0: A ver qué falla Max Muncy, un pan dulce.
1: Pozolito más tarde.
0: También. Así que donde quiera que esté, tempranito con nosotros, le agradecemos infinitamente. Este partido ya el número 153 del año. Restando 10, contando este. 1 y 2. Es bajo lanzamiento. Ha llegado la idea de hacer que Brady levante la pelota, parece.
1: Y están tomando mejores picheos. Ahí este Muncy tomó ese slider. Bien, bien lo vio sin tener que moverse tanto hacia enfrente como lo ha hecho los últimos días.
0: 2 y 2. En primer ateo, lanzamiento. Detrás de Muncy, la pelota lo golpeó. Esa la apretó demasiado. Y es golpeado Max Muncy. Y Dodgers ahora con 4 corredores consecutivos después del primer out de Tommy Edman. Y viene a batear Josué de Paula, que encuentra hombres en primera y segunda con solamente un out.
1: Bueno, vamos a ver si sigue la ruleta aquí este de Paula. Y vio los turnos que tomaron el mismo Tucker y el mismo Muncy. Y el mismo Freeman también, que sacó base por bola. Vamos a ver cómo viene de Paula, si viene agresivo o pasivo.
0: Bateador zurdo, lanzamiento es cantado el strike y continúa luz la dieta de rompientes que le han dado a él desde que llegó.
1: Y es avisado, allá va, batéala, si quieres gáname con la curva.
0: Tiene de 14-2 este año, un cuadrangular y 3 remolcadas, tiene 20 apariciones al home y 6 bases por bolas. Lanzamiento es bola, está pidiendo reto el catcher, Tyler Stevenson. Pitch call, ball catcher sounding. Ya comenzaron ayer muy activos con los retos.
2: Also returns the strike. Cincinnati has 2 downs remaining.
0: Lo gana el catcher Stevenson. Y el conteo 0 y 2 para De Paula. Lanzamiento. Saca batacito. Foul por la derecha. De Paula en ligas menores. Obviamente tremendas credenciales en AA este año.
1: No, se veía desde sprint training los últimos partidos, bueno, los juegos que nos tocó verlo, de verdad que impresionante el swing que tuvo toda la pretemporada. Por eso es que está aquí, tuvo un tremendo año de Paula.
0: Y a ver qué pasa con la activación ya pronto de Pajes, de Edwin Díaz, de Shohei Ohtani. Lanzamiento, saca una línea al central elevada, allá buscando a Myers y capturó la pelota, retirado de Paula para el segundo out. Ahí le ganó a él, ¿sabes qué? La veteranía de un lanzador.
1: Sí, le quitó ahí, le cambió el tiempo y solamente lo hizo que fuera para enfrente a poner la bola en juego.
0: Retirado de Paula, ahora tiene un total de dos hits en 15 turnos. Y aquí viene a batear Hunter Fiducia, que ha sido clave en muchos turnos así como estos. Jonrón de Kyle Tucker de dos carreras. Aquí tienen los Dodgers arriba comenzando el encuentro. Hay tiempo pedido. Otra vez a comenzar el reloj. Fiducia llega en 2.36 con 3 cuadrangulares, 19 remolcadas. En segunda de Oscar, en primera Max Muncy. Es lanzamiento en bola. Cerca de la zona.
1: Muy cerca.
0: Preparó otra vez con dos miradas a segunda Singer. Lanzamiento es bajo aquí para Fiducia.
1: Ya le han sacado 28 lanzamientos y eso es bueno. Cuando el equipo empieza así en las primeras entradas, creo que el resto de los turnos son mejores porque ya han visto demasiados lanzamientos.
0: Al montículo el día de hoy vamos a ver varios brazos, comenzando con Justin Robleski. 2-0. Saque elevado al izquierdo, va unos pasos hacia su derecha, buscándolo por allá Freedom, y la capturó y se acabó la entrada con dos a bordo, pero por lo menos hubo poder y paciencia también. Kyle Tucker se fue para la calle en media entrada. Dodgers con dos, Cincinnati por batear.
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0: 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Un buen comienzo aquí en Cincinnati. Dodgers buscando su victoria número 93, que empataría la marca del año pasado. Y más importante es, el número mágico es 1 para ganar su división. Vamos a ver el día de hoy, Luis, que trae aquí Justin Robleski, que ojalá que el plan no sea dos y te vas, que sea un plan, vamos a ver cómo él va para dejarlo o pues sacarlo.
1: Sí, que force a Roberts que lo deje. Yo creo que el tremendo inicio de temporada que tuvo ya le toca una salida buena, y creo que puede trabajar en las esquinas y hacer que él tirar sus lanzamientos y sacar estas entradas que le dan y poco a poco irse yendo hacia adelante.
0: Él necesita una buena salida aquí el día de hoy. Robleski, con ventaja de dos carreras, se va a enfrentar aquí el primer bate, Dane Meyers. Meyers juega el central. Eli de la Cruz está como designado detrás, y luego Sal Stewart. El zurdo nativo de Illinois prepara lanzamiento, es cantado, strike, 95 millas por hora de una vez. Y si le dijeron, ¿sabes qué? Ve con la mentalidad de que viene de bullpen, suelta. Eso también puede pasar, Luis. Línea al central fuerte, buscándolo por allá a su derecha y llevándosela, extendiendo su brazo, Tommy Edman. Buen contacto de Meyers, primera out.
1: Muy buen contacto, él le repitió la recta y ahí saca su primer out con dos picheos.
0: Y vuelvo y te pregunto, ¿y si le dijeron a él?
1: Dale.
0: Dale, vas dos, pero como decimos,
1: pero fuetea. Suelta, sí. Lo que necesita a veces, ¿no? Porque sí, a veces que quieres ser muy perfectito y se te queda el picheo ahí, es cuando te dan. Cuando vas y la sueltas, es cuando te va mejor.
0: Y es la verdad, y cuidado con este. Este hombre está incontenible, Eli de la Cruz, buscando un 30-30. Y se han basado en 23 partidos consecutivos. 2.86, 28 cuadrangulares. En conteo de 1-0, recibe un lanzamiento abierto de la Cruz. ha remolcado 74 carreras y ha azotado a los Dodgers. Les ha pegado 5 cuadrangulares. Lanzamiento es bola bajita. Ahora perdió esa agresividad aquí Wroblewski. Solamente una vez ha enfrentado a los Rojos, fue en relevo hace un par de años. Lanzamiento es cantado el strike. Una entrada lanzó el año pasado en agosto. Lanzamiento foul por la izquierda delante del coach en tercera base Willie Harris. En primera base Colin Cowgill.
1: Y aquí tiene que venir con su recta, José. Yo creo que le tiró dos rompientes para entrar, los tiró de bola. Aquí ya lo tienen 3 y 2. Que muera con su recta afuera para ver si a ver qué tan lejos le da para la banda contraria.
0: 3 y 2 con un out. Lanzamiento. Abanica es ponchado. Lo preparó Luis, pero ¿por qué lo preparó? Con esa recta que tú mencionas.
1: Sí, y le tiró entre sí una recta y al último bien ejecutado ese slider que lo hace abanicar a De La Cruz, que teníamos tiempo que no nos sacaban out tan fácil.
0: Apretadito ese slider con muy buena rotación, muy apretada. Se poncha De La Cruz. Eso va a traer a Sal Stewart. Bateador derecho, lanzamiento para él es bola. Está pidiendo aquí Fedusha ese lanzamiento.
2: Pitch call the ball, catch challenge.
0: Esperamos y vemos.
2: Balls overturns the strike.
0: Lanzamiento de strike, lo ganó Fedusha. Rápidamente ahí le viene el conteo a Stewart, a 0-1. Wroblewski preparado ya, lanzamiento foul para atrás. Llega Stewart con sólidos números: 269 de promedio, 31 cuadrangulares, 108 remolcadas.
1: Si él no hubiera jugado esas dos series contra los Dodgers, estuviera arriba igual como en 280 por allá.
0: Y quién sabe cuántas remolcadas.
1: Sí, porque
0: anoche por fin despertó, batió de 4-3. Alto lanzamiento, pero de verdad que yo aplaudo a este muchacho cómo juega. Un jugador que uno dice, Luis, tú no sabes si le está de 15-10 o de 15-1. Ese jugador, fírmemelo, póngamelo ahí. Misma actitud, siempre positivo, ánimo, energía. 1 y 2. Muy afuera el lanzamiento ahí. Quiso ponerse un poco creativo ahí con su movimiento Wroblewski.
1: Tiene una patadita ahí.
0: Sí. Dos bolas, dos strikes. Jonrón de Kyle Tucker. Tiene los daños arriba aquí en la primera entrada. Foul por la derecha. Wroblewski, la última vez que lanzó fue en relevo allá en Miami el día 12 de septiembre. Dos innings, dos hits, no permitió carreras. Regaló una base, ponchó uno, hizo un total de 25 lanzamientos. El todo estrella, Justin Wroblewski, Luis, y eso no se lo quita nadie jamás. Alto lanzamiento para el bateador Stewart, 3 y 2, y espera turno el cuarto bate, Tyler Stevenson. Todo estrella.
1: Eso mira, queda en la postalita ya.
0: Forever. Ahora hacia la izquierda, el dugout de los Dodgers. Desde el juego de estrellas es donde ha batallado más. Uno ganado y tres perdidos. 7.09 su efectividad. Pero el hombre ha ganado 11. Y no olvidemos tampoco, Luis, que él comenzó el año en el bullpen. Aquí está en 3 y 2 Wroblewski. Abanica es ponchado 97 millas. El hombre le puso, nunca le quitó. Lanzó inteligente con rompientes y su buena mezcla también de dos costuras. Se van los Rojos en una entrada completa. Dodgers arriba 2-0.
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0: Vamos a la segunda entrada acá en Cincinnati, ¿por qué no? Aquí al ladito del río. Alex Freeland, Miguel Rojas y Tommy Edman. Así se llamaba el antiguo estadio, bueno, el previo estadio, Riverfront, al frente del río. Y es que esta ha sido la última historia de la pelota de, bueno, el equipo original es este, los Rojos.
1: Muchos años.
0: Los Patas Rojas, le decía una vez. Cantado el strike.
1: Sí.
0: Así mismo.
1: Es de los equipos más viejos.
0: Aquellos originales de siempre. Tanto así. Aquí va a tener 0-1 Freeland. Lanzamiento es bola para él. Detrás de Freeland Rojas y luego Tommy Edman. De que por muchos años era aquí donde siempre se inauguraba la temporada y era el único partido que se jugaba. Mantenía tradición de que los Rojos van a abrir la temporada. El único partido que se jugaba, todo el mundo tiene que esperar. Los Rojos, televisión nacional. Hasta que ya obviamente empezó a pagar más la televisión y todo cambió. 2-1, bajo lanzamiento.
1: Y ya después empezaban a jugar los demás equipos.
0: Exacto. Wow. Decía, la temporada comienza un jueves.
1: El miércoles
0: juega. El único que juega el miércoles es los Rojos. Cincinnati. Cantado strike. 3-2 aquí para Freeland, que ha calentado un poco con su bate. Bateo 35, 4 cuadrangulares, 21 remolcadas. Ahora pide tiempo, trabajándole muy rápido. Consideraba a Freeland aquí el derecho Brady Singer. Singer hizo 29 lanzamientos en la primera entrada. Foul por la derecha. 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El conteo en 3-2 para Alex Freeland. Foul hacia la izquierda.

0: Lanzamiento es cerca y pensaba que no iba a cantar. Aquí donde el hombre pegó su primer hit haciendo su debut. Regresa otra vez aquí Freeland y está en primera base con base por bolas.
1: Buen turno, me gustó porque se mantuvo adelante del turno siempre y le saca con base por bola. Es lo que tiene que hacer un octavo, noveno bate.
0: Me gustaría ver por aquí un bate y corrido.
1: A mí también.
0: Algo en acción. Enseña el toque de Rojas, también. Lanzamiento es cantado el strike. Buena idea. Pensaba tocar para hit. Ahí venía hacia adelante. Lentamente Cree Brian Hayes. Rojas llega en 2.67 con 3 cuadrangulares, 20 remolcadas. De las pocas veces que ha iniciado un partido contra un derecho. Saca foul la pelota por la derecha. Brady Singer, 6-14, 5.38 efectividad. Ya su apertura número 30 de este año. Ya permitió jonrón número 31 también. En casa ha lanzado mejor que en gira. En gira tiene 2-8, en casa tiene 4-6. Lanzamiento es abierto. Aquí está Miguel Rojas, que originalmente fue firmado por estos Rojos.
1: Y nunca estuvo con los Rojos de Grandes Ligas.
0: Nunca, llegó a ser agente libre de ligas menores cuando los Dodgers lo rescataron a él. Su primer año jugó en la liga venezolana de verano. Aquí está 1 y 2 esperando y esperando lanzamiento. Saca una línea al jardín derecho, servidita. Al primer rebote agresivamente la va cortando Rodríguez. Ese lanzamiento hizo exactamente lo que pedía que se hiciera contra él.
1: Qué bonito bateo por parte de Rojas, que se mantuvo tranquilo. Falló un picheo anterior y viene y se va a la banda contraria con ese hueco grande que está entre primera y segunda. Y ya tienen corredor en primera y segunda sin out para Edman, que aquí también me gustaría ver algo del equipo para poner esa carrera segunda y tercera.
0: Y al punto donde el tercera base está buscando el toque, aquí Key Ryan Hayes para Tommy Edman. Enseña el toque, toca largo. Tercera base buscando a su izquierda, ve el tiro a primera base. Sacrificio. Los Dodgers jugando pelota como tiene que ser. Del 5 al 3 el sacrificio. Tommy Edman mueve el hombre para segunda y tercera base para Freddie Freeman.
1: Y de verdad que es algo que vas a utilizar en los playoffs. ¿Por qué no practicarlo desde ahora? Y aquí también le sirve a Freddie Freeman para ver corredores segunda y tercera y tratar de tener mejor concentración y buscar la manera de tener una carrera más.
0: Infield a mitad de camino. Dodgers arriba 2-0, segunda y tercera con un out. Lanzamiento es bola para Freddy, que tiene base por bolas. Anotó delante del jonrón de Kyle Tucker para los Dodgers, sacrificio número 15 de este año. Y para Tommy Edman, ya su tercero. Lanzamiento es abierto. Tucker esperando turno detrás.
1: Muchas veces, José, ese tipo de turnos, cuando uno está bien perdido y hacen algo así como equipo, uno se enfoca un poquito más y dices, yo tengo que tratar de traer esa carrera como sea.
0: Elevado profundo al izquierdo central de Freddie Freeman. Va atrás la pelota buscándola. Myers allá captura estrellándose contra la pared. Empieza y corre. Ahí viene Freeland. Tremendo batazo allá. Y también la jugada. Pero los Dodgers aprovechan. Se van arriba aquí 3-0 en el segundo inning.
1: Perfecto, jugaron pelota los Dodgers aquí. Hizo lo que tenía que hacer ahí Freddie Freeman con un tremendo contacto. Uno de los mejores que hemos visto en los últimos días. Trae esa carrera, le roban un imparable. Pero de verdad que me gustó el plan que tenía. Batió para su banda, para donde le gusta batear, en la banda contraria.
0: Solamente la cobertura Luis de Myers no le permitió tener un doble y par de remolcadas ahí a Freddie Freeman. Pero sí consigue su remolcado número 67. Dodgers arriba 3-0. En tercera base ahora está Miguel Rojas, que también hizo su pisa y corre. Qué tremenda línea ya profunda de Freddie Freeman. Foul, hacemos una pausa de 10 segundos identificando las emisoras en el béisbol de los Dodgers.
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1: El primer turno. Aquí Cerro Girón recibe un lanzamiento en bola. Esa carrera también vale oro, la que está en tercera base. Ahí está Robleski como Yamamoto, impaciente en ese dogado, Luis. Dándose vueltas.
2: Camino y camino.
1: Sí. En el sur que está caliente el día de hoy. Swing grande, lo hace con determinación ahí y falla Tucker.
2: Mil veces prefiero ver esos swings de Tucker, aunque no le dé, pero esos swings son mucho mejores.
1: Claro que sí. Todo comenzó con base por bolas, bien manejada ahí por Freeland. Lanzamiento es cerco otra vez y ahora está pidiendo otra vez Stevenson.
3: Pitch called a ball, catch challenging now.
1: Reto. A Stevenson ganó uno.
3: Calls confirmed to the ball. Cincinnati's one challenge remaining.
1: Y esta vez lo pierdes bola al lanzamiento para Kyle Tucker. En tercera base, Miguel Rojas. Dodgers, un total ahora de dos hits a la primera. Uno aquí, par de bases por bolas. Línea al derecho central, profunda. Va a parar la pelota caminando. Se va de un rebote contra la pared. Anotando, viene fácilmente Rojas. Doblete contundente para Kyle Tucker. Dodgers arriba, 4-0 en el segundo inning.
2: Tremenda línea, Se mantuvo cortito con un buen swing. Tucker, que se está calentando a la hora buena, y ahora hay que enfocarse en mantener ese ritmo de contactos sólidos. Otra carrera para los Dodgers.
1: Llegó al día de hoy Kyle Tucker de 4-0 de por vida contra este Brady Singer. Y ya cambió todo eso. Lleva de 2-2. Ha remolcado 3 carreras y a batear viene este Oscar Hernández, que tiene sencillo el infield el día de hoy. Lanzamiento es cantado para Teo. También Teo Oscar nunca le había pegado hit a Singer en 5 turnos. Ya tiene un hit en 6 turnos. Ese es el doble número 22 para Kyle Tucker. Ahora con 69 remolcadas. Cuando la gente de abajo, Luis, alimenta a la de arriba, buenas cosas van a ocurrir. Una bola en strike con Tucker en segunda. Demasiado fuera el lanzamiento, esperando turno después de Teoscar Max Muncy.
2: Ya le han sacado 53 picheos y solamente ha sacado 5 outs.
1: 29 en la primera entrada y mira ya.
2: Wow.
1: Y en este calorcito, nada fácil. Buen conteo para Teo. Hombre en segunda base, 2 bolas, 1 strike, 2 outs. Dodgers arriba 4-0. Saca a Rostazo, shortstop, McLean, fildea de frente. Tiro a primera base y allá se hizo el out del 6-3. Un hombre quedó a bordo, Dodgers con 2 carreras más, 2 bien fabricadas. Vamos a la parte baja de la segunda entrada. 4-0 Dodgers sobre Cincinnati.
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1: Segunda entrada, parte complementaria aquí en Great American Ballpark en Cincinnati. Tyler Stevenson, Juan Brito y Matt McLean contra Justin Robleski. que tiró 95-97 esa primera entrada, ponchando De La Cruz con rompiente y a South Stewart con recta. 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Lanzamiento es cantado, strike para Tyler Stevenson, que bateó 247, 15 cuadrangulares, 53 volcadas. Robles y los Dodgers arriba 4-0. Con su número mágico en uno. Saca batazo fuerte, segunda base a su izquierda, bien rebotada ahí de parte de Freeland. Y se ha cerrado del 4-3. Un out.
2: Esto se ve un poquito más del Robleski que vimos la primera vuelta, atacando bateadores con picheos bien localizados y terminando con esos picheos pegados también. Ya tiene un out.
1: El zurdo por acá con muchos familiares. Su padre por acá, por aquí anda visitando. Estuvo en tres diferentes universidades Robleski. Una universidad comunitaria, colegio comunitario, además de Clemson y Oklahoma State. Así que el hombre se probó rápidamente en Colegio Luis.
2: Una vez.
1: Y llegó al punto donde, el periodo donde ya tú puedes cambiar de universidades. Si no, si un programa no te cae bien o no cabes, dan permiso para que pases a otro.
2: Sí.
1: Y otro. Antes te obligaban a quedarte por lo menos un año completito
2: en la universidad.
1: Pedir el permiso. Es decir, jugamos un año.
2: Ajá.
1: Y no estabas a gusto, el coach decía no cabes, tenías que quedar un año completito estudiando solamente sin jugar.
2: Wow.
1: Batazo al montículo, filial Robles, que acomoda los pies, ve el tiro a primera base por encima del brazo y se hizo lado del 1 al 3. No podías transferir hasta después de un año. Podías practicar,
2: y ahora,
1: pero no podías jugar.
2: Y ahora ya.
1: Ahora el permiso, el coach dice, bueno, no cabe aquí, lo firmamos, puedes transferir, te ponen el portal de transferir y pasas a otro.
2: Wow. ¿Pero esa es la escuela que tú quieras o alguien que te quiera...?
1: Obviamente alguien que te quiera reclutar.
2: Ok, es así como pasar waivers, pues, es decir...
1: Prácticamente.
2: Si hay una escuela que te va a dar la oportunidad.
1: Antes había bloqueo.
2: Tantas reglas, ¿ah?
1: Mucho más libertad ahora para el estudiante y atleta, para que... Era para que el atleta se sintiera que no estaba desarrollándose.
2: Sí.
1: Como diciendo, si no me voy a utilizar aquí, pues dame chance de ir a otro lado. Elevado al derecho de parte de Matt McClain. Por allá buscándola y capturándola Kyle Tucker. 6 en línea, retirado aquí Robleski, comenzando la jornada número 4 de esta serie. Mientras, vamos a la tercera entrada y los Dodgers arriba 4-0 sobre Cincinnati.
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1: Tercera entrada, Dodgers arriba 4-0. 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El índice de calor el día de hoy, 95 grados. La humedad alta también, comenzando el partido de hoy, 90 grados. Y estamos, lo que se dice, en un domo de calor acá en esta parte del país.
2: Está caliente, sí.
1: Es como una cúpula que por acá existe. Max Muncy hoy fue golpeado en su primer turno, rozado allí. Y saca un batazo, flotadito al jardín derecho central, la pelota pica buena. Se la quitó de encima Max Muncy, así otra vez abre los daños con hombre envasándose aquí en la tercera entrada.
2: Y quédese en sintonía que ya viene el informe de resultados de las Grandes Ligas, un patrocinio de Tito's Handmade Vodka.
1: Eso va a traer a Josué de Paula, que ya como que ha llegado el momento, Luis, con toda su paciencia, él puede ser un poco más agresivo.
2: Sí.
1: Esa es una opinión de mi parte.
2: Sí, porque ya saben que está tomando bastantes lanzamientos. Uno o dos swings al primer picheo le ayudaría a De Paula.
1: Lanzamiento es adentro. Le comenzaron con sinker adentro ahí el derecho Brady Singer. 54 lanzamientos desprimieron los primeros dos innings. De Paula tiene elevado el central en su primer turno. Sacó una línea fuerte al derecho. La pelota va enterrándose y capturándola por allá Héctor Rodríguez, que la leyó muy bien. Falla De Paula. Eso lo pone a él con dos hits en 16 turnos en Grandes Ligas. Y a batear viene Hunter Fiducia.
2: Oye, ahí más te van a seguir probando, ¿no? Te tiró recta, sinker de bola y después viene y le das duro a esa recta. Van a volver al plan que lo están sacando out porque tú les estás enseñando que lo único picheo que puedes batear de línea duro son las rectas.
1: Esa sale del bate a 100.7. Buen contacto de Paula. En primera Muncy para Fiducia. Lanzamiento para él es bola. Y como Barrow Blesky, Luis, se decía fuera de aire que todo lo dejen como tiene que ser. Aunque hay un plan, pues el plan tiene que ser lo que dicta el juego. Sí, un día exacto. Como hoy. Más que también las circunstancias del juego. Dodgers, número mágico de uno. Sí, tú quieres salir de eso, esa realidad. Ningún equipo quiere estar pensando que cuándo, que si no, que vas ahí presentas tu mejor versión el día de hoy. Lanzamientos afuera. Ayer Cincinnati jugó mejor, se lo ganaron ellos. Y ahora ganando por 4 en la tercera entrada. Tienes que decir, ya está de cerca. Vamos a terminar bien, pero no se puede, como decimos, inventar ahora mismo, ¿no? 3 y 0 para Fiducia. Lanzamientos cantado strike.
2: Y me gustó algo que dijo Trinan hace dos días. Ayer creo que fue que dijo, nosotros no estamos pensando en ese uno que nos falta. Estamos pensando en salir y hacer el mejor trabajo. Dar lo mejor de uno mismo de lo que tiene allá afuera.
1: Ese día, exacto. Ha vuelto el lanzamiento para Fiducia, dando lo mejor de sí, con base por bolas. Ya cada uno la parte baja de la alineación se ha envasado. Fiducia con base por bolas, Freeland con base por bolas, aquí viene a batear él. Y Rojas con sencillo. Hasta ahora tres buenos turnos de los Dodgers en esta tercera entrada contra Singer. Muncy pasa a segunda, Fiducia está en primera base, un out para Freeland. Bateador zurdo. Saque elevado al izquierdo central, buscándola allá al izquierdo al callejón, buscándolo y capturándolo a TJ Fredo. Retirado rápidamente por allá Freeland para el segundo out.
2: Bueno, ahí muy apurado en ese rompiente primer picheo. Creo que después de una base por bola y ver el turno de Muncy y de Paula, que es zurdo, es mejor seguir haciendo que él venga a ti y no batear lo que me tire rápidamente como lo hizo Freeland.
1: A batear, mire, Miguel Rojas, que dio una maestría de bateo en su primer turno con una línea servidita al jardín derecho. El de los Teques mira sus señas en tercera base y tiene corredores en segunda base. A su compañero de mucho tiempo, Max Muncy, en primera base, Hunter Fiducia. Lanzamiento es cantado para Miggy. Me decía que ha sido un mes difícil, Luis, pensando en que ya esto puede ser todo. Después de tantos años, sus 37 años aquí bateando. Saca foul por la derecha, pero deja todavía abierto la ventanita de que, bueno, quién sabe.
2: Si ganamos, dijo, bueno.
1: Lo que sí vemos es acción y no es Knack, es Blake Treinen. Tú hablando de Treinen, está calentando ahora mismo. Robleski sigue allá en el dugout, impaciente. Va a enfrentarse a un zurdo para comenzar y después de un derecho Hayes, otro zurdo más en la alineación a la tercera entrada. Lanzamiento, batazo fuerte sobre el montículo, fildea, aguante, virado el segunda base, tiro a primera, flotadito, tremenda jugada de parte de Juan Brito, le quitó el hit y quién sabe qué más a Miguel Rojas y se acabó la entrada con dos a bordo. Vamos a la parte baja de la tercera entrada. Dyer siguen ganando 4-0 a Cincinnati.
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1: Parte va a la tercera entrada, Robles, que a lanzar acá contra el zurdo Rodríguez. Dodgers arriba 4-0. Todo comenzó con cuadrangular de dos carreras de Kyle Tucker en el primer inning. Y luego, elevado sacrificio de Freddie Freeman. Y también, pues, otro doble de Kyle Tucker, remolcador. Aquí América y falla Héctor Rodríguez, bateador zurdo. Se prepara Robles y otra recta durísima, cantado el strike 97 millas. Servidos.
2: Atacando la zona muy bien, Robleski, en la parte de adentro y afuera en las esquinitas.
1: 71% del primer lanzamiento de strike ahora mismo para Robleski. Que ahí noto Luis que trae otra vez su pitch count en la cintura. Ya se prepara en serie 2. Elevado, parte izquierda, base atrás del tercera base. Max Muncy viene hacia adelante de Oscar, pero también allá salió el veterano capturándola. Miguel Rojas haciendo la jugada del elevado al shortstop. Un out.
2: Bueno, ese se le movió tarde a lo último a Rojas. Hizo un movimiento hacia el lado derecho. Logró agarrarla, pero fue un poquito titubeante.
1: 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Partido temprano el día de hoy, acción limitada hasta ahora. Pero sí, ahora mismo en la tercera entrada, Pittsburgh ganándole 5-1 a Milwaukee. Elevado de Key Brian Haynes detrás de la segunda base, buscándolo por allá Freeland. Y la capturó delante de Kyle Tucker y ya hay dos outs.
2: Qué bueno, está trabajando rápido ahí. Robleski no ha querido venir con ese slider que lo flota y sigue atacando con esas rectas bien localizadas. Ya tiene dos outs.
1: Dodgers el día de hoy comenzaron tres juegos detrás de los cerveceros con la mejor marca en el béisbol. Y ocupa la posición número uno cuando se trata de los escalones en la postemporada. Y hoy también los Dodgers tienen 3.5 sobre Atlanta. Hay un reto aquí de parte de Fedusha con ese lanzamiento cantado bola. Fedusha gana otra vez. Lleva 2-2 el día de hoy. Ya le ganó uno a Sal Stewart. El bateador es TJ Ferro, que batea 165. Bateador zurdo, lanzamiento es bola. 4 cuadrangulares y 13 remolcadas. Tercer inning en Cincinnati. Dodgers camino a casita, comenzando la estadía mañana contra Gigantes. Abanica y falla otra recta a 96 millas. Y como tú mencionaste, tiró un slider que lo falla y dijo, no, pues vamos. ¿Qué eso para qué? Más, aquí tienes un zurdo en 1 y 2. Ganando 4-0. ¿Quién sabe cuántos más te quedan? Déjalo ahí ya. Se prepara Robleski en 1 y 2. Cantado el strike, hasta el grito se oyó por acá de Robleski. Lo finalizó con su tercer ponche. Perfecto a través de tres entradas Robleski. Vamos a la cuarta. Dodgers ganando 4-0 a los rojos.
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1: Cuarta entrada acá en Great American Ballpark. José Mota junto a Luis, el Cochito Cruz, Efren Mesa Jr. en controles y también Luis dando el seguimiento a las preguntas y respuestas del día de ayer. Muy agradecidos con las preguntas y muchos dijeron que ya se sienten cómodos enviando más.
2: Sí, qué bueno. Y muchos mandaron saludos también, que ayer Fren nos dio una lista. Y de verdad que gracias por reportarse. Ahí estamos al pendiente siempre nosotros, ahí en las redes sociales. Así que sigan mandando. Pueden mandar notas de voz para que se escuchen también en el prejuego.
1: También esa la pueden enviar a nuestro radio en español. Así que envíe su mensaje de voz. Por ahí entonces Fren prepara todo y pues ya finalizando esta temporada regular, todo va a cambiar a través de la postemporada. Justin Robles ayudando a que el pichón de los Dodgers tiene 24 entradas consecutivas, sus abridores en cero. Con todo y el cero de ayer de Snell, pues Yamamoto, tremendo trabajo obviamente, pues
2: Scubo,
1: muchos ceros
2: sí.
1: en esta gira. 1 y 2 aquí para Tommy Eman, que batea por tercera vez. Tiene un sacrificio importantísimo en su segunda entrada. Lleva de 1-0. Lanzamientos de afuera de parte del derecho Singer. 73 lanzamientos ya. Edman, Freddie Freeman y Kyle Tucker. Lanzamiento es adentro y lo golpeó. Otra vez es golpeado Tommy Edman.
2: En 2 strikes después.
1: Que fácilmente que ves a los Dodgers en esa categoría. Va para primera base. Otro corredor más gratis para los Dodgers. El día de hoy ya van 2 pelotazos y 3 pases por bolas.
2: Se ve frustrado Singer ahí con ese picheo para terminar al bateador zurdo. Pero bueno, Edman inteligentemente se queda ahí y le dan el protector del codo.
1: Ha sido un año bien difícil para Brady Singer. Lanzamiento es cantado, strike para Freddie Freeman. Ya son 14 veces que ha sido golpeado Tommy Edman esta temporada. Está jugando su partido número 76 apenas. Un strike en la cuenta de Freddie Freeman. Le dio durísimo la última vez. Allá al callejón del izquierdo central, víctima de esa tremenda jugada de Dane Myers, que por lo menos fue un fly de sacrificio. Ahora con 67 remolcadas. Kyle Tucker se le fue adelante, tiene 69. 0 y 2 para Freddy. Lanzamiento es adentro, como estaba indeciso, casi hace swing, pero no lo hace. 1 y 2. Dodgers con 2 en la primera, 2 en la segunda y amenazaron, pero no lo pudieron anotar allá en la tercera. Gracias a la gran jugada de Juan Brito detrás de la segunda base. Se va abriendo, lo tienen sorprendiendo en primera base. Ahí va el tiro de Singer, va detrás del Stewart. Pasa al campo corto y le pasa. Y ahora el árbitro está apuntando que está fuera de la línea del corredor. Tommy Edman se salió demasiado. Así que es out Tommy Edman. Aunque evadió, evadió sí. demasiado.
2: Ahí quiso hacer los pasitos esos en primera base para salir al robo y Singer rapidito movió los pies para sacar ese out en primera.
1: Buena jugada. Uno, tres, seis, oficialmente es el out decretado. Es el primer out del inning. Batea Freeman aquí en conteo en una bola, dos strikes. Atrapado por tercera vez en intento de robo este año Tommy Edman. Foul, la pelota hacia atrás. Como que no cayó bien ahí con los pies Freddie Freeman, ¿verdad? Como que cayó un poco incómodo.
2: Sí, como que no está al 100% todavía de su pierna Freddie Freeman.
1: 4-0 Dodgers, cuarto inning aquí en Cincinnati. Foul por la derecha.
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1: Ya se le dio su saludo a Justin Robleski. Va a ser todo para él. Lanzamiento es afuera para Freddie Freeman. Esperando turno el calientísimo Kyle Tucker.
2: ¿Cuándo esperábamos que íbamos a estar diciendo el calientísimo? Qué bueno que se caliente a esta hora para que lleve el equipo y se olvide toda la gente de la temporada regular.
1: Línea de gira al derecho central para Freddie Freeman. A puras manos, ahí le ganó el turno. Ese es el Freddie que conocemos. Perfecto el día de hoy. Tiene elevado sacrificio. Base por bolas. Una anotada, ahora sencillo.
2: Buen swing.
1: Y ojalá que esta buena hora, Luis, sea para la hora de Kyle Tucker. Que lleve impulso a la postemporada.
2: Si este hombre se enciende junto con el Teo.
1: Y es que lo hemos visto. Con sí. Houston, él cargaba el equipo un mes, dos meses. Fácil.
2: Se olvida todo ese año malo que ha tenido las primeras meses si él se calienta en este momento.
1: Saca una línea floja al derecho, la pelota pica buena. Ahí la va cortando Rodríguez, así que jonrón, doble y sencillo para Kyle Tucker en tres turnos comenzando acá. Bueno. Estuvo cerca del ciclo recientemente, allí en Miami.
2: Faltó el doble en Miami, ahora otro hit con tres. Otro juego con tres hits y aquí siguen atacando los Dyer con un Teo Oscar Hernández y un Singer que ya tiene 82 pitchers.
1: Dice aquí, había que aprovechar a alguien, Luis, era este. Llegó habiendo permitido 172 hits en 150 entradas y dos tercios. Como que quiere sonreír, Tucky, como que lo están forzando allí en primera base Chris Woodward. Quiere y no quiere. Como
2: le
1: que...
2: quiere sacar una sonrisa, sí. Pero saca una media sonrisa ahí de ladito nada más.
1: El hombre lleva de 3-3 y todavía falta mucho juego. Eso va a traer aquí a Teo Oscar Hernández, que tiene sencillo el infield, roletazo al shortstop. Buscando más aquí los Dodgers, que el día de hoy tienen un hit en 6 turnos con hombres en posición de anotar. Lanzamiento es cantado para Teo. Árbitro del home plate, Scott Berry. Primera base, Tom Hanahan. Manny González, el venezolano, en segunda y James Jean en tercera base. Hubo un día caliente para esos árbitros. Todo ese día parado ahí. Foul hacia la izquierda ahí. Hoy día tienen un chaleco, Luis, que trae una gelatina que puede. Bueno, en cada estadio tiene un freezer, un congelador, donde ahí mantiene ese chaleco para los juegos de día. Sí, y se lo van cambiando a través del día los de home plate.
2: Y qué bueno, porque traer toda esa armazón arriba de ti, las pecheras y eso, a ser cansado.
1: Hombres en primera y segunda, una para Teo Oscar Hernández, cero y dos. Demasiado fuera ya, tiene que virar el guante para recibir lanzamiento el catcher Stevenson. Ya trae esa camisa empapada. Y los árbitros no piensan eso en un trabajo difícil, ¿verdad? Ellos no van al dogado entre entradas. No tienen chance de sentarse entre entradas. En días como hoy son difíciles en el sol. Unidos. Fuera el lanzamiento. Además también los viajes de umpires. No, ellos no andan en charro ni fretados, no. buenos comerciales. Buenos comerciales que tienen que tomar cada mañana cuando comienza una serie, o si tienen chance de salir una noche, como el caso de hoy. Mucho, mucho trabajo. Foul para atrás.
2: El trabajo más difícil.
1: Eso está difícil. Por ejemplo, un partido de noche hoy. Recuerda que ellos no se quedan tampoco en ciudades por una serie completa. Es otro equipo de árbitros que llegará para la serie contra Chicago mañana. Esos tendrán que viajar. Por lo menos hoy es de día el partido. Y cuando hay retrasos. Y la otra cosa es que la liga tiene que hacerles ahí el calendario donde sea el primer vuelo de la mañana. Por si eso se cancela, tener chance
2: de irte en otro.
1: Exacto. No, dije, no, vamos a las 11 porque llegamos allá a las 12. No, a las 6, a las 5, el que salga más temprano. Por las cancelaciones. 2 y 2. Afuera el lanzamiento.
2: Fíjate, en la Liga de México en invierno. Bueno, en invierno es más fácil porque están las ciudades cerca. Por ejemplo, Mexicali, Guadalajara es lo único que se vuela, o Mexicali, Nayarit. Pero los demás, a la cuarteta le dan un carro, y en cuanto se acaba, tienen que manejar sus 8 o 10 horas para llegar a la siguiente ciudad.
1: Como ligas menores.
2: Ajá.
1: Que rentan su van. Lanzamientos abiertos, bola 4 para Teóscar Hernández. Estarán llenas aquí para Max Muncy.
2: Qué buen turno por parte de Teóscar. Le empezó rápidamente con sinker afuera, después lo hizo lucir mal con un sinker pegado. Y termina ganándole el turno, bien fableado, un picho pegado ahí anteriormente, y le saca la base por bola.
1: Haciendo ya aparición, calentando el derecho, Luis May por el equipo de Cincinnati en el bullpen. Otra visita al montículo del coach de pitcheo Derek Johnson. 89 lanzamientos ahora mismo para Singer. Y tú quieres mantener el pie acelerado hasta el final y sacarle el máximo que pueda sacarle aquí a Singer como ofensiva. Este muchacho Singer también se ganó el amor de muchos, Luis, porque cuando él fue drafteado, fíjate, hizo algún gesto tan bonito que hasta lágrimas me trajo. Él cogió el bono y le pagó el hogar a sus padres. Wow. La hipoteca entera.
2: Oh, sí, vi esa historia.
1: Fue
2: él.
1: Sí, fue él. Y no le dijo nada. Wow. Lanzamiento para Muncy. Foul. No, pero pica.

0: Aquí es donde, perdón, José, aquí es donde tiene que ser agresivo de Paula con corredor en segunda y tercera y un out.
1: De una vez. Infield a mitad de camino. Lanzamiento para él es bola de Paula el día de hoy. Elevado el central, línea al derecho. Esa última salió a 100.7 millas por hora. Ahora lleva de 16-2 en grandes ligas. Ha remolcado 3 con un jonrón. También tiene un doble. Lanzamiento es abierto. 2 y 0 para de Paula. Otro zurdo detrás es Hunter Fiducia. Ventaja de 6 para los Dodgers. El número mágico es de 1. En 2 y 0. Cantado el strike. Está de right flotadito de parte de Singer. Así que él fue el hombre que le... Los padres abrieron la carta y dijeron: ¿qué es esa carta? No, quiero que la leas. Y no pudo ni hablar.
0: Qué bonito es esto.
1: Le pagó toda la hipoteca de la casa, el préstamo. Lanzamiento es afuera. Y su razón dijo: el tiempo que ustedes me dieron a mí, que llevándome aquí, que pagando estudios, que todo eso, ¿sabes qué? Lo peor que puedo hacer, lo más mínimo que puedo hacer. Adiós pagarés. 3 y 1. Swing y falla. Lo expandió en la zona. Hay un lanzamiento adentro y bola. Aprendió aquí de pala con los pasos. Los golpes de grandes ligas. Aquí haciendo el ajuste en conteo en 3 bolas y 2 strikes. Ahí pensando 3 y 1 en ligas menores.
0: Recta.
1: Esa recta viene porque bien. Aquí lo doblaron. 3 y 2. Línea al derecho de hit. Ahí viene Teoscar. Están parando en tercera base a Mancy. Y ahí remolca con sencillo Josué de Paula. 7 a 0 Dodgers en la cuarta entrada.
0: Buena línea, se mantuvo. Lo ganó ese turno porque en 3 y 1 le tiraron el slider y al último le tiró esa recta y solamente le tiró las manos y ya tiene una carrera producida más de Paula.
1: Otra pobre salida aquí para el veterano derecho Brady Singer. Dodgers continúa amenazando. En cada entrada le han puesto muchísima presión. A ver el dirigente Terry Francona. Va a hacer todo aquí para Singer. Mientras los Dodgers todavía con 2 a bordo. Y solamente una hora aquí en la cuarta entrada. Van ganando 7 a 0. Y nosotros hacemos una pausa en cambio de lanzadores.
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3: En derecho, Luis May viene aquí a lanzar, dando a dos hombres a bordo.
4: En derecho reemplaza aquí a Brady Singer.
5: Y este Luis May, 0 ganados, 0 perdidos, una efectividad alta de 6.37. Ha lanzado ya en 24 encuentros, 29 entradas y 2 tercios, donde ha permitido 21 carreras. Todas han sido limpias, 3 jonrones, 19 bases por bola y ha ponchado a 44.
4: Gracias, Luis. El día de hoy los Dodgers aprovechando las bases por bolas. Fíjate, entre hombres golpeados, bases por bolas, de las 4 que han recibido, 3 se han convertido en carreras. Muy diferente al día de ayer. Ayer quedó atrás, recibieron 8. En primera, Ander Paula. En tercera, Muncy. 7-0 Dodgers, cuarto inning. May se prepara el derecho, lanzamiento de rompiente de strike. Peducha el día de hoy tiene elevado al izquierdo y base por bolas. De Paula en primera base. Una base robada, ha sido atrapado una vez. La pelota hacia la izquierda del home.
5: Que Feducha ha hecho un mejor trabajo de lo que se esperaba cuando él llegó. Creo que ha hecho buenos turnos, ha agarrado a

0: dado su hit a la hora clave a la banda contraria y ha cachado muy bien.
1: De verdad que sí. Otra tremenda readquisición. Lanzamiento Scan. Tyler Shrine se va ponchado Fedusha. Buen comienzo aquí para May. Dos outs. Eso va a traer a home a Alex Freeland.
0: El primer ponche que tienen los rojos de Cincinnati el día de hoy.
1: Freeland va mejorando sus apariciones al home. Hoy tiene base por bolas, anotó carreras en la segunda entrada y tiene elevado el jardín izquierdo. En tercera manza, en primera de Paula, aquí con dos outs. Lanzamiento es abierto. Muchos rompientes que tira Cincinnati, ¿verdad? A los zurdos.
0: Sí, mucho.
1: Temprano en conteos.
0: Sí, como que quieren pichar al revés. Y cuando caen abajo ya tienen que tirar esa recta y por eso es que les han hecho daño.
1: Hoy llegaron ellos con efectividad colectiva de 4.85. Lanzamiento está a la recta, batazo sobre el montículo, filea profundo el campo corto, McClain va el tiro a primera y lo sacó. Una jugada ya del 6 al 3, Dodgers no se quedan atrás, tres carreras más y en tres entradas y media, Dodgers arriba 7-0.
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1: Vamos a la parte baja, la cuarta entrada, Dodgers arriba 7-0 y llega el derecho Blake Treinen.
0: Treinen que tiene 4 ganados, 1 perdido con la efectividad 3.33, ha participado ya en 33 encuentros. Tiene 27 entradas lanzadas donde ha permitido 10 carreras, 11 bases por bola y 29 ponches para el veterano.
1: Gracias, Luis. Reemplaza aquí al muy excelente Justin Robles, que el día de hoy se enfrentó a solamente 9 bateadores al mínimo. Robles, 3 entradas, no permitió hit ni carreras. Ponchó a 3. A batir viene el primer bate, Dane Myers. Se prepara el derecho. Es Cantaldo Strike.
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1: 7-0 Dodgers con 9 hits. El número mágico es 1. Myers tiene línea al central en su primer turno. Hizo buen contacto. Lanzamiento Scan, Tyler Strike. La recta cortada 0 y 2. Detrás, Eli de la Cruz, que está hoy como designado. Y luego Sal Stewart. Bateo 64 Myers, el ex Marlin de Miami, con 7 cuadrangulares, 26 remolcadas. Lanzamiento es muy abierto. Un y dos, de derecho a derecho. Es bajito ahí el sinker. Los rojos promediando aquí en casa 24,265 aficionados. Dos bolas, dos strikes. rompiente es afuera aquí para Myers.
0: Esos picheos de Trinan están muy lejos. Se puso rápido en dos strikes y no ha podido terminarlo. Se le están cayendo mucho saliendo de la zona y aquí ya está en 3 y 2.
1: El derecho. Ya se prepara otra vez en 3 y 2. Abanica, esponchado el frustrado y lento. Cabizbajo Dave Myers va camino otra vez a la cueva. Una out.
0: El lenguaje corporal de Myers es como un muchachito de ligas así pequeñas.
1: Muchachito que tú dices, ya yo sé cuando te fue bien, cuando te fue mal.
0: Exacto, sí.
1: Y cuando te va mal, no te quiero ver.
0: Sí.
1: Váyase para su habitación. Uh-huh. Aquí viene a batear Eli de la Cruz. Ponche en su primer turno contra un slider tremendo de Robleski. Lanzamiento de bola, Robleski, 3 entradas en 0. E hizo un total de solamente 32 lanzamientos, 23 fueron de strike. Eli de la Cruz. Potente mes de septiembre. Lanzamiento para él es bola. Ha envasado en los últimos 23 encuentros. En ese precho batea 424. Buscando ser el cuarto jugador de Cincinnati que tiene una temporada de 30-30. Cantado para ello, Luis tendrá que pegar 2 cuadrangulares más y robarse 4 bases. Ya está todo bajo su alcance con este muchacho, este talento increíble.
0: De verdad que es increíble ver todo lo que puede hacer Eli de la Cruz.
1: Rojos de un 30-30, Brandon Phillips, Barry Larkin y Eric Davis. Lanzamiento es alto en la zona. Cerca pero no esa recta cortada. 3 bolas, 1 strike. Sal Stewart esperando turno detrás. Cuarta entrada, 7-0 Dodgers en este último de la serie de 4 encuentros en Cincinnati. Lanzamiento en 3 y 1. Foul para atrás. 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En su espalda, lanzamiento. Otro foul, la pelota por la derecha. En el año 2007 lo logró Brandon Phillips, ese 30-30 con 30 cuadrangulares, 32 robos. Barry Larkin hoy día, analista en televisión de los Rojos y Salón de la Fama, en el 1996, 33 cuadrangulares, 36 robos. Lanzamiento, foul otra vez. Mientras que Eric Davis, que trae su número 44, bendecido por Davis, que trae ahora de la Cruz, 1987, 37 cuadrangulares, 50 robos. Wow. Ese era un jugador eléctrico, de verdad que sí. El gran Eric Davis. Lanzamiento otra vez, es cantado el strike. No lo puede creer ahí a dónde se la tiró y hacia dónde la pelota corrió. Ponchado de la Cruz, que no se va a quejar.
0: Tremendo movimiento de ese picheo en la parte alta ahí, 97 millas y con movimiento así la rotación. Parecía un slider de zurdo, se movió tanto en la parte alta que se va engañado de la Cruz.
1: ¿Cuántas veces ha visto algo así de la Cruz, verdad? Con alguien que lo pueda hacer como Trinan, sí. Que también viene de un tamaño altísimo. Hay dos outs aquí. Stewart saca foul para atrás.
0: José, quiero mandar un gran saludo a los muchachos de la High School Guard que claro. Están escuchando. Ricky Aguilar, un muchacho pitcher de ahí, 93, 94, que está escuchando el juego. Le mandamos un fuerte abrazo.
1: Ricky, saludos para ti, toda tu familia y todo el vecindario por allá de la escuela. Foul, la pelota por la derecha. Pues una escuela con, obviamente, numeritos, credenciales, historia, desarrollo estudiantil. Masculino y femenino, ¿sabes?
0: Sí, sí, de todos los deportes.
1: Exitosos. 0-2, lanzamiento. Es afuera para Stewart, que el día de hoy tiene ponche contra Justin Robleski. Vamos a ver el plan, cómo continúa, ya que Trinan es un lanzador de una entrada. con esta ventaja ahora de 7 carreras, 7-0 Dodgers. Y que anime también Aguilar a sus compañeros que sigan hablando español.
0: Sí, claro,
1: que sigan escuchando español.
0: Que nos sigan escuchando, claro, para seguir aprendiendo y seguir utilizándolo mucho.
1: Practicando en casita. 1-2 afuera del lanzamiento. Que no se pierda eso, Luis. Esa pregunta que hicieron ayer acerca de una esencia que se ha perdido del béisbol y, en mi opinión, comentaba acerca de la Liga de los Negros. Pues igual, pues entre nuestras familias, el español que siga vivo. Ajá. 2 bolas, 2 strikes, 2 outs, lanzamiento de Trinan. Saca batazo profundo al jardín derecho. Tucker mira hacia arriba. Esta se fue de línea por el derecho para el cubano americano Sal Stewart. Es su número 32 del año, remolcado al número 109 para el novato. Cincinnati la pizarra, el partido ahora 7-1 Dodgers aquí en la cuarta.
0: Le fue a buscar ese picheo completamente y se fue a la banda contraria. Muy bien ahí Stewart, para fue uno con ron eso sin duda a la mitad allá de las gradas.
1: Se va contra Trinan, que se ve enojado, falló su localización donde no quería él. Y Stewart sí la quería ahí. Y se fue, desde que salió a la banda contraria en este estadio, que si levantas, tienes mucho chance. El lanzamiento es cantando strike. El rompiente aquí para Tyler Stevenson, que hoy tiene relatado su segunda en su primera oportunidad. Hay 2 outs, bases limpias, 7-1 Dodgers. Lanzamiento es hacia atrás. Hacemos una pausa de 10 segundos identificando a las emisoras en el béisbol de los Dodgers.
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1: Saca un estado fuerte al shortstop. Ahí está Miguel Rojas con un par de manos. Asegura los pies, va al tiro a primera base y se acabó la entrada. Jorrón de Stewart pone a los Rojos en la pizarra. Hemos completado 4 entradas. Dodgers arriba 7-1.
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1: El derecho Luis May, que rescató a Brady Singer, el abridor que permitió el día de hoy 7 carreras limpias en 9 hits y 3 1/3 de inning. Aquí viene a continuar lanzando. Hizo un total de 5 lanzamientos May, retirando a Feducha y a Freeland. Y aquí viene a enfrentarse a Miguel Rojas, Tommy Edman y Freddy Freeman.
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1: Hoy bateando noveno Miguel Rojas, tiene un sencillo al derecho, carrera anotada y también otro batazo fuerte victimizado por el guante de Juan Brito en segunda base. Trae su número 72, Dodgers el día de hoy con sus uniformes totalmente en gris. 2.69 para Rojas, 3 cuadrangulares, 20 remolcadas. Abanica y falla. Interesante, Luis, que otro partido donde Mookie Betts de 3 hits.
0: Y el siguiente
1: y al
0: día.
1: Otro día. descanso.
0: No entiendo eso yo.
1: Yo me meto en la oficina del dirigente y digo, no, no, oye.
0: Dámelo mañana.
1: Exacto, dámelo mañana. Lanzamiento, retazo alto por segunda base, un rebote. Ya le llegó un rebote al segunda base. Detrás de la almohadilla, fildea Brito y lo retiró otra vez del 4 al 3.
0: Estaba pensando eso yo también. El mejor bateador del día de ayer y no está jugando hoy.
1: Interesante que la última vez que pasó le tomó como 3 turnos para decir reencontrarse, pero sí lo reencontró. Sí. Crédito para él. Estamos aquí en la quinta entrada. Dallas arriba 7 por 1. Y también los Piratas siguen ganando 5 por 1 en la quinta en Pittsburgh a Milwaukee. 0-0 en Tampa Bay en la cuarta entrada. Los Rays contra los Atléticos. Acción limitada en el día de hoy. Foul, la pelota a la derecha de parte de Tommy Edman, que tiene un roletazo a primera base, sacrificio y fue golpeado.
0: El mismo swing, como que Edman ya viene con su bat y solamente está arropando esos sliders que le están tirando en la parte de adentro.
1: El derecho Mike se prepara en 0 y 1. Swing, ahí está, es lo que tú decías, arropando ese lanzamiento. 0 y 2. Más tarde los Padres en Colorado. Hoy comenzaron los Padres 9 detrás de los Dodgers en la división, pero ellos poniendo presión en la tabla de comodines. Y están diciendo los Padres, no, no queremos el número 3. Queremos más arriba. La presión, Luis, está puesta en aquellos de la Liga Nacional. Ahora mismo, Cachorros, Filadelfia y San Diego separados por juego y medio solamente. Lanzamiento es alto y Arizona se fue a 3.5.
0: ¿Y ellos tienen juegos entre sí o ya no?
1: Vamos a buscar el calendario, lo que falta también. Lo que sí falta es San Diego jugando contra Arizona, eso sí falta.
0: Y contra los Dodgers, que aquí hay que...
1: América dice poncha, Tommy Edman, Sinker 97, es el segundo de esta quinta entrada. Eso va a traer a Freddie Freeman, que el día de hoy ha reaparecido con su swing, su presencia en el home.
0: Y digo yo contra los Dodgers, José, porque si ellos entran embalados, posiblemente los enfrentes en un segundo round.
1: Se puede ver.
0: Y ahí hay que dejar listo quién es el equipo de los Dodgers contra ese equipo de los Padres.
1: A batearme Freddie Freeman con 2 outs, bases limpias. Saca foul por la izquierda. Dallas se ha envasado en cada entrada, llegando a esta quinta. Y no solamente uno, sino por lo menos par de corredores. Sí, sintonizó un poco tarde el día de hoy. Kyle Tucker tiene jonrón de 2 carreras, doble remolcador y sencillo. Le falta solamente el triple para el ciclo. Bajo lanzamiento para Freddie Freeman. Tercer base confirma James Jin que no hay swing. El derecho abridor, Brady Singer, 96 lanzamientos en solamente 3 entradas y un tercio el día de hoy. Lanzamiento de uno, América falla Freeman. Su promedio en 2.94, ahora con 16 cuadrangulares, 67 remolcadas. Y una ausencia, una sequía de Freddie Freeman de extra bases recientemente. Desde el 4 de julio tiene un cuadrangular. Lanzamiento es bajo para Freddy. Espera turno Kyle Tucker. El día de hoy los Dodgers aprovechando 4 bases por bolas, 2 hombres golpeados, bateo oportuno. Josué de Palo remolcando con sencillo. Ahora pelota ya por la derecha, presencia de Fedusha, bases por bolas él tiene. Freeland tiene bases por bolas y Miguel Rojas tiene un sencillo, también otro carrero, igual que Freeland. Ya pronto, la próxima estadía que comienza mañana, y no sabemos si mañana, pero si estará activo Andy Page, será activado esta próxima estadía, igual que Edwin Díaz. Foul, la pelota hacia el lugar de fotógrafo, se va rebotando y seguirán los movimientos del roster también. Bobby Miller fue enviado a ligas menores después que lanzó ayer para activar a Landon Knack. Pronto también Shohei Ohtani, que sigue tomando pasos positivos, ya con el dolor desapareciendo. Hombro, rodilla y cuello. Lanzamiento es bola para Freddy.
0: Todo.
1: Así que hay muchos que están vigentes diciendo, bueno, no hay nada seguro. Déjame yo poner aquí mi mejor versión para terminar bien por lo menos. Y también no olvidemos, Rocky Sasagi se aproxima también. Saca roletazo entre primera y segunda, que se va de ahí para Freddy Freeman, que va trotando lentamente a primera base. Freddy tiene sencillo y se envasa ya por tercera vez en el juego con par de hits y base por bolas.
0: Buen contacto. Peleó todo el turno. A pesar de que no es la mejor versión de Freddy que estamos viendo, creo que ha buscado cómo llegar a dos strikes y solamente usar sus manos, y ya tiene otro hit el día de hoy.
1: A batear viene Kyle Tucker. Un triple lo separa el del ciclo. Último a hacerlo Cody Bellinger en el año 2017. Saca elevado profundo, pero jugable por allá al derecho central. La pide Myers y capturó la pelota. Retirado por primera vez en el juego de hoy Tucker. Y quedó un hombre en base. Dodgers tampoco anotan aquí en la quinta. Vamos a la parte baja. Dodgers arriba 7-1.
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1: Llega el montículo aquí en la quinta entrada, el derecho Landon Knack. Y él sabía, Luis, que esta oportunidad iba a llegar.
0: Sí, así es. Y estamos aquí viendo los numeritos. Todavía no aparece en la hoja. Vamos a ver aquí los numeritos en un momento.
1: Aquí tenemos a Knack. La última vez que lanzó Landon Knack fue el 12 de septiembre. El 12 de agosto contra Kansas City, allá en casa. En relevo. Lanzamiento es bola. Knack hizo su aparición contra Reales, donde permitió dosis en dos entradas y dos tercios. No permitió carreras. No regaló base. Ponchó a dos. Aquí envió el primer lanzamiento de bola para el bateador. Es Brito, que recibe un lanzamiento de strike.
0: Y este Knack no tiene ganados ni perdidos. Efectividad 5.87 en solamente 3 encuentros. 7 entradas, 2 tercios. 5 carreras, 4 jonrones. 2 bases, 6 ponches.
1: Gracias, Luis. Brito saca foul hacia atrás. La pelota ahí en el área del home plate. Tiene roletazo al pitcher en su primer turno. Mira el caso que te presentaba siempre acerca de cómo tratar de resolverlo de los lanzadores de posición. Landon Knack estaba aquí el día de ayer, ¿verdad? Pues si se presenta una situación así, que hay una regla que se pueda activar Landon Knack para no traer a lanzar a un Kike o un Miguel Rojas, es mi opinión. Pero sí, la asociación de jugadores se está apretando con eso, Luis, y me alegra muchísimo.
0: No, qué
1: porque
0: bueno.
1: Están protegiendo a sus jugadores.
0: Sí, claro. Y es que te pones a pensar y dices, bueno, un veterano como Rojas, que ya está en su último año de retiro, tú no quieres que vaya a salir algo por ahí, le den un golpe y tenga que terminar una carrera así. No, es demasiado peligroso. No,
1: exacto. Y digo yo, si andan por ahí, siempre anda flotando un lanzador prácticamente, pues que sea una variación en la regla.
0: Que se pueda usar.
1: Hey, una excepción. Y quién sabe, ese lanzador impresiona, de repente le quita el trabajo a alguien. Uh-huh. Muchas cosas pasan. En 2 y 2 aquí para Brito, saca foul. Brito el día de hoy batea quinto, detrás de él Matt McClain y luego Héctor Rodríguez. Terminó la actuación el día de hoy Blake Treinen, permitiendo un cuadrangular, ponchando a dos, una entrada con ese hit. Lanzamiento es bajo, rompiente aquí para Brito. Batea 262, 84 turnos, 22 hits, 2 cuadrangulares, 12 carreras remolcadas. Ya se prepara Nack. Saca fly altísimo. El catcher delante del home, cerca de la línea. Ahora la pelota va saliendo cerca del bate y capturó por allá. Casi se resbala y tropieza con el bate, pero finalmente terminó con la rotación en territorio de foul. Buena jugada ahí de parte de Fedusha. Primer out.
0: Y el umpire ya había marcado, lo apuntó a Brito porque no se movió de la caja de bateo y chocó un poquito con Fedusha. Pero creo que había marcado como ya obstrucción ahí, ¿no? Iba a ser out como quiera.
1: Buen trabajo ahí de Fedusha. Primer out de esta quinta entrada. A batear viene Matt McClain. Bateador derecho, elevado al derecho en su primer turno. Lanzamiento es bola. Tampa Bay, hablando de ellos, equipo fuerte ese de los Rays. Han ganado 92 encuentros. Hoy comenzaron 4 y medio delante de los Yankees. Elevado, derecho, corto, buscándola por allá Kyle Tucker. Se quedó con ella y ya hay dos outs aquí para Landon Knack en la quinta entrada.
0: Trabajando rápido aquí Knack y el equipo de Cincinnati queriendo poner la bola en juego, pero están saliendo muchos elevados y aquí buena para el equipo de Dodgers, que Knack necesitaba una entrada así como la que lleva hasta ahora.
1: Se viró la central, Luis. Cleveland, sus guardianes, sí, que son traviesos. Ya tienen medio de ventaja sobre los medias blancas. Rodríguez saca foul por la derecha. Hoy, medias blancas recibirán a Detroit. Y Cleveland seguirá expirando y comenzando mañana una serie contra los Atléticos en Cleveland.
0: Pues bien. Mira, medias blancas tienen a Detroit, después Kansas City y Colorado, así que se puede poner las pilas ahí para terminar la temporada.
1: San Diego recibirá a Miami mañana y los Diamondbacks recibirán a los Yankees. También buenísima entre Texas y Toronto, Luis, una serie que comienza Toronto en Texas, batallándose esa tercera posición de comodines en la Liga Americana. Elevado, peligroso al del izquierdo central, la pelota pica y se va extendiendo por allá. Extra bases para Rodríguez, va de primera para segunda y no se va a parar. Va para la tercera base, llegando allá barrido de pecho y de lado con triple Héctor Rodríguez, su primero en Grandes Ligas.
0: Buen swing del muchachito y nunca dejó de correr, y de verdad que buenas piernas también. Me recordó mucho al swing de Cliff Floyd, ¿te acuerdas? Así como uppercut hacia arriba y como que movía sus pies y luego salía corriendo.
1: Ese mismo, Cliff Floyd, movía comentarista. En tercera base está Rodríguez para batear en tercera base y octavo bate Key Brian Hayes, bateador derecho contra Knack. Fue el lanzamiento de slider.
0: Me gustaría saber en qué se basa Knack para ponerse a pichar. Fíjate cómo pone su peso hacia atrás de su de la espalda.
1: Lanzamiento. Está así como desbalanceado, la cabeza hacia atrás.
0: ¿Y cómo es?
1: La espalda torcida.
0: Y como está muy torcido, como que no llega al punto donde él quiere separar y tener buen empuje hacia home.
1: El partido 7-1. Estamos en la parte baja de la quinta entrada. Dodgers ganando a los Rojos. Saca batazo de foul cerca del poste por allá y lejos. De parte de Key Brian Hayes. Este año batea llegando hoy a 146 de promedio. Está en 146 ahora mismo. 5 cuadrangulares, 8 remolcadas en 213 turnos.
0: Wow.
1: Ha pegado solamente 2 dobles en 2 y 1. Saca el retazo al campo corto. Rojas a su izquierda. Pidió de frente, tiró a primera base y se acabó la entrada. Buen trabajo ahí de parte de Knack. 5 completas. Ahí viene el cochito. Vamos a la sexta y Dodgers buscando otra victoria más para sellar su paso como campeones de la división. Ganan aquí 7-1.
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1: Sexta entrada, llega el derecho Tony Santillán, que ha lanzado en 43 encuentros. Tiene marca de 3 ganados y 4 perdidos. Efectividad de 6.58 en 39 entradas y 2 tercios. Ha regalado 26 bases y ha ponchado 36. Aquí viene Teo Oscar y también llega Luis Alfonso Cruz. Adelante.
0: Primer picheo que conecta elevado al jardín derecho de Oscar. Allá va para atrás el jardinero derecho y regresa Rodríguez para quedarse con la pelota. Un lanzamiento, un out para Santillán.
1: Pensará ahí, Oscar, no me engañes así. ¿Verdad? Porque salió como que la pelota se iba a ir.
0: Se agarró buen allá Rodríguez. Rotación hacia así como el backspin. Y no fue suficiente para sacarla, pero aquí fue un buen contacto del Teo. Ahora viene a batear este Max Muncy, que el día de hoy tiene de 2-2 el zurdo tercera base. 7-1 están ganando los Dodgers, ya con 10 hits en esta sexta entrada. Cantado el primer strike para Muncy. Después de Muncy viene Josué de Paula, que ya también tiene un imparable el día de hoy. Listo Santillán, 0-1 el conteo para Muncy. Foul hacia atrás, bien, buen swing ahí por parte de Muncy en ese rompiente, pero ya está en 2 strikes, 0 bolas. Santillán vive de su slider, ¿eh? Puro slider, 83, 84 millas y se mantiene ahí siempre en la zona. 0-2. Línea por parte de Muncy, allá va el jardinero derecho, 3 pasos hacia enfrente, se coloca y captura para el segundo out. Están poniendo a trabajar ahí a Rodríguez en el derecho. Hay 2 outs en la pizarra para que venga a batear Josué de Paula.
1: Definitivamente, Luis, muchos mejores los pases a través de la zona el día de hoy de Max Muncy.
0: Mucho mejor es dándole más extensión a ese tipo de swings. Y ahí ese lo tiene que contar como hit en tu cabeza para decir, bueno, es lo que quiero hacer, seguir dándole seguimiento a esos swings. Josué de Paula que conectó hit el turno anterior y trajo una carrera, abanica el primer picheo y está 0-1 la cuenta. De lado Santillán, lanzamiento slider, es bola en la parte de adentro para de Paula. 178 de averaje para de Paula, que son pocos turnos, pero ahí va ajustándose, ya tiene 4 carreras producidas. Recta fuera, es bola. 2-1. Los Dodgers queriendo ganar este partido para ya olvidarse de ese juego que les falta para ganar esa división de la Liga del Oeste de la Nacional. Ese picheo se quedó bajo una vez más y está 3 bolas, 1 strike para de Paula. Aquí hay que sentarse en esa recta de Santillán para tratar de hacer un buen contacto.
23: ahora mismo, que piense en el río allá.
0: Lanzamiento alto, es la cuarta bola. Otra base por bola ahí para Josué de Paula. Ahora con dos outs para que venga a batear el catcher Hunter Fiducia, que fue ponchado en su último turno.
23: Especial saludo al señor José Raúl Gómez, que es nuestro buen fanático allá en Atlanta, pero que andaba, mira, por Grecia, por España, y dijo, allá yo estaba con los Dodgers también, escuchando, así que...
0: Saludos.
23: José, claro. Raúl, ya sabe, agradecido. Saludos a toda la familia. Y muchos fanáticos de los Dodgers allá en Atlanta.
0: Miento afuera para Fiducia, es bola. Sí, creo que en todos lados se han reportado, de verdad que gracias. Ahorita les vamos a enviar un par de saludos que se reportaron el día de ayer en preguntas y respuestas. Con mucho gusto le mandamos un gran saludo. Una bola de cero strike. Lanzamiento es bola para Fiducia, dos y nada.
23: Y claro, en la realidad lo es. Tú ganar el día de hoy y ya sellar esa división te permite a ti ya manejar y programar tu alineación, tu rotación y tu bullpen, y crear un poco de competencia entre aquellos que quieren un pedazo del, claro, roster.
0: De verdad que sí. Revire, llega de cabeza ahí Josué de Paula, que casi lo agarran fuera de base ahí, pero llega quieto.
23: No hay necesidad aquí con 7 por 1 al juego. Estoy hablando de casos de Kike, Alex Hall, el mismo Fiducia, que necesitan esos turnos, repeticiones.
0: Se vira una vez más. Ya son dos revires contra de Paula aquí en primera base. Sí, creo que va a ser importante ya salir de este juego y ya darle esos turnos al mismo Pajes que regresa, al mismo Shohei cuando regrese, para que agarren los más turnos que puedan. Lanzamiento es bola, la tercera, tres y nada. Y queremos mandar un saludo a la familia Alegre Arriaga, que se reportó el día de ayer. Un saludo para los Mayos de Navojoa, Gus del Campo, que ya están preparándose para invierno. Para
23: Miguel Tejada.
0: Para la guagua, Miguel Tejada, sí, que es el manejador de los Mayos de Navojoa. Cantado el strike, 3 y 1 la cuenta.
23: La leyenda por ahí anda con Mari y Sebastián escuchando, así que leyenda. Ya otra vez el domingo continuamos con los consejos a la leyenda. No de la leyenda, sino a la leyenda.
0: Así es.
23: Mari Mota.
0: ¿Quién lo aconsejaba? 3 y 1. Lanzamiento. Es la cuarta bola, un picheo alto una vez más de Santillán. Ahora hay corredor en primera y segunda con dos outs para que venga a batear Alex Freeland. Mucha gente de verdad que se toma el tiempo. Y Santa Mendoza de Navojoa, Sonora, arriba los Dodgers, saludos.
23: ¿Dónde hace más calor, aquí o en Navojoa?
0: No, en Navojoa.
23: ¿Por mucho?
0: Por muchísimo. Así está la humedad, pero más calor. Lanzamiento por el centro, es el primer strike.
23: Estos muchachos ahí como Freeland, mostrar de verdad qué es lo que tú deseas, cuál es tu juego.
0: Uh-huh. Enseñar qué es lo que tú puedes aportar en ese tipo de equipo de tanto caballo que pega jonrones, qué puedo aportar yo para abrir los ojos y me dejen acá. Elevado al central, bien conectado por parte de Freeland. Allá va Myers cerca de la barda y captura para el tercer out. Se quedan dos corredores en base para los Dodgers. El juego se mantiene 7 a 1. Vienen a batear los rojos.
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0: Parte baja de la sexta entrada y sigue celebrando el campeonato de los Dodgers el 22 de septiembre contra los Padres de San Diego con un anillo de campeonato de Clayton Kershaw. 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Aquí se mantiene Landon Knack en la lomita. El juego está 7-1 a favor de los Dodgers. Viene a batear noveno, primero y segundo. TJ Friedl será el primer bateador contra Landon Knack. Solamente han conectado dos imparables los rojos de Cincinnati el día de hoy. 10 hits para los Dodgers. Lanzamiento afuera, es bola el primer picheo para Friedl. Ya son 18 lanzamientos que tiene Knack. Pero se ha visto mucho mejor con la ejecución de lanzamientos. Lanzamiento alto, se pone atrás en la cuenta en 2 y nada. También quiero mandar un gran saludo a paisano Ricardo Ruiz, que aquí está, es de Ciudad Obregón y aquí está en el estadio el día de hoy. Un gusto saludarlo, paisano. Elevado hacia atrás, cerca acá de la cabina, es el primer strike. Pues va a ser un cierre de temporada muy interesante para los equipos que están metidos en la pelea. Roletazo por el medio que pasa de imparable, una curva que se le quedó en el medio a Landon Knack y le conecta el imparable y los rojos van a envasar al primero de la tanda aquí en la sexta. Los Phillies de Filadelfia les quedan tres series donde van a jugar. Empiezan con los Mets, después contra Cerveceros y luego Tampa Bay. Bueno, la tienen un poco difícil. Los Cachorros que están ahí también peleando en los últimos puestos de Wild Card en segundo y tercero. Van a jugar contra Cincinnati, Miami y Boston. San Diego tiene a los Marlins, a los Dodgers y Arizona. Dean Meyers le tira el primer picheo de bola, 1-0. Siete jonrones, 26 producidas para Meyers. Listo, Knack. Elevado al cuadro. Allá está Alex Freeland moviéndose un poquito hacia su izquierda. Captura y cayó el primer out. Y se va frustrado una vez más ahí Dean Meyers con su lenguaje corporal de un muchachito que no quiere llegar al dugout, como diciendo, deme chance de batear otra vez.
23: No, hay que recordarle que también Ted Williams hacía de out.
0: No, claro, y todos esos caballos.
23: A todo el mundo lo sacan de out, así que tranquilo. Y lo decimos así en broma, pero una cosa es que ese lenguaje y esa mentalidad te afecta en el próximo turno.
0: Claro.
23: Y el próximo. Y tus compañeros dicen, oye,
0: sí, ya
23: está bien, tú no eres el único, no estás jugando solo. Esas cosas a veces cansan, Luis, tú lo sabes.
0: No, y ahora tiene que llegar alguien y decirle, oye, dale, corre, vamos.
23: Exacto.
0: Una bola y cero strike para Eli de la Cruz, que ya ha estado apagado el día de hoy. Ya le cantan el primer strike. Vamos a dejarlo así apagado. Que el hombre estuvo encendido toda la serie.
23: Es que lo dijiste ya con los Cachorros.
0: Y sí, sí, sí.
23: Ellos terminan jugando 6 fuera de acá. Para terminar su temporada.
0: Lanzamiento pegado, es bola. Lo quería ahí Landon Knack, pero estuvo alto y pegado. El conteo se pone en 2 bolas, 1 strike.
23: Y a Luis Cobo de la Cruz, pues, esperando también qué va a pasar con este nuevo acuerdo básico y cómo lo puede afectar a él, siendo alguien que espera un día grande de pago en el futuro.
0: Cantado el segundo strike a la esquina de afuera, 2-2. Bueno, vamos a ver qué depara ese acuerdo, que van a tener mucho que hablar entre asociación y dueños de equipos.
23: Control de las papeletas, eso es todo.
0: Lanzamiento cerca y lo está pidiendo ahí. Lo cantaron bola, pero lo está pidiendo ahí Hunter Fiduciary.
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0: Bueno, perdieron ese challenge ahí, ese reto, y el conteo va a estar lleno, 3-2 para Eli de la Cruz.
23: Ya había ganado 2, Fedusha.
0: Siete a 1 está el partido aquí en la parte baja de la sexta. Desencaja el pie Landon Neck. Bueno, vamos a ver si lo reta aquí con su recta Landon Neck. Lanzamiento foul hacia atrás, lo falló ahí. Ese picheo, 85 millas, fue cambio. Eso es lo que tiene la ventaja de la Cruz, José. Que como tiene los brazos muy largos, cuando ya te vas enfrente, como quiera, sus piernas largas y sus brazos le dan oportunidad de solamente tirar las manos a los picheos rompientes. Lanzamiento, swing, abanica y se poncha para el segundo out de la Cruz. Fue a buscar ese picheo a la esquina de afuera y no lo encontró.
23: El día de hoy, como designado, no le ha parecido muy bien a de la Cruz con 3 ponches recibidos.
0: Bueno, aquí un out importantísimo para Neck. Ahora viene South Stewart, que ya conectó un jonrón a la banda contraria y es la única carrerita que tienen los rojos aquí este partido. 31 lanzamientos ya para Landon Neck. Primera bola de esquina de afuera.
23: Hablamos de calendarios todavía que quedan, pero mira, Cincinnati puede tener efecto porque ellos juegan todavía en Atlanta y en Toronto.
0: Con 2 equipos grandes en la pelea.
23: Eso.
0: Viene Neck para home. Foul hacia atrás. Un buen swing por parte de Stewart. 1-1.
23: Los Bravos están detrás de los Dodgers, buscando cómo tumbamos a los Dodgers para tener un pase a la serie de división. Y entonces los Dodgers siguiendo a los Cerveceros. Y Toronto ahí detrás ahora de los Medias Blancas. Exacto.
0: Curva cantada, el segundo strike, bien ejecutado ese lanzamiento, la knock curve por parte de Landon Neck, ya lo tienen 2 strikes a South Stewart.
23: Toronto ahora mismo 1.5 detrás de los Medias Blancas, tercer comodín, y Texas a solamente 1 detrás. Baltimore con Pete Alonso a 2.5.
0: Se están acercando. Ese cierre de la Americana va a estar más, creo que más cerrado que el de la Nacional.
23: La Nacional va a ser más, creo yo, en cuanto a posicionamiento.
0: Sí, posiciona
23: de los comodines.
0: Listo Landon Neck. Lanzamiento alto que casi golpea a Stewart y que se le queda mirando como diciendo, no me tires pegado. Pero es parte de la pelota.
23: Ha tenido un par de encontronazos este año. Stewart no tiene temor de decir, hey, no me gustó ahí, dame abajo, pero en la cara no. Por ahí cerca no.
0: 2 balls, 2 strikes, 2 outs. Saca el pie una vez más. Y mandamos saludos a Marifer González Lozano y Cuco Rodríguez en Zacatecas, que siempre se reportan. Ángel Rubén Yepis Reales, el más fiel de esta cabina, que siempre se reporta. Y Gerardo Bustamante Alzamora en Cartagena, Colombia. Lanzamiento a la tierra.
23: Ese es costeño.
0: Chino Cruz y familia en Ensenada, Baja California. Un saludo grande para ellos, que están ahí siempre. Fueron los que nos mandaron una foto. Muy bonita foto, gracias por el apoyo. Y aquí les mandamos un fuerte abrazo. 3 balls, 2 strikes, 2 outs. Lanzamiento, línea de frente a Monsi, que pega un brinco y captura para el tercer out. Otro inning en blanco para Landon Neck. Y hace un tremendo trabajo ahí. Y sale con 3 outs. Así que el juego se mantiene 7-1. Vienen a batear los Dodgers.
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0: Parte alta de la séptima entrada, hay un nuevo lanzador por parte de los Rojos de Cincinnati, es Pierce Johnson, que entra 2-1 esta temporada para Johnson, 4.84 de efectividad, ha participado ya en 52 encuentros, 44 entradas, 2 tercios, donde ha permitido 24 carreras, 18 bases, 37 ponches. Viene a enfrentar al veterano Miguel Rojas y con ustedes está de regreso mi compañero José Mota.
23: Gracias, Cochito. Vamos acá con Santillán, que terminó con 16 lanzamientos, 8 de strike, reemplazado aquí por Johnson. El derecho se enfrenta a la parte baja en Miguel Rojas, que recibe un lanzamiento alto ahí, el cambio. Rojas hoy tiene un sencillo en 3 turnos, una carrera anotada. Buenos contactos ha hecho otra vez el veterano. Detrás de él, Tommy Edman y luego Freddy Freeman. Dodgers arriba 7-1. Una victoria más y campeones una vez más solidarios de la división oeste de la Liga Nacional. Buscando su cetro número 13 en las últimas 14 temporadas los Dodgers. Rojas, su promedio sólido. En 2.68 saca foul la pelota por la derecha. Mavia y la familia Valenzuela Burgón en La Paz, Baja California. Gracias por reportarse en Baja California Sur. Isaías Antonio Rasgado en Salina Cruz, Oaxaca. Armando Contreras en Coatzacoalcos, Veracruz. 2 un strike. Rompiente, saque elevado flojo al central corto. Viene hacia adelante Myers y la captura. Es el primer out. Carla Robles en Cuauhtémoc, Chihuahua. Lucía Valera en Saltillo, Coahuila. Alfredo Montreal y familia Monreal. Alfredo Monreal, perdón. Y familia Monreal en Mexicali y Baja California. A todos, muchísimas gracias por escribir a través de nuestro radio en español, a través de Instagram. Con una viene a batear Tommy Edman contra el derecho Johnson. Que abanica y falla Tommy Edman. Ese suelo trae bien, pero bien arrepado el día de hoy. Aquí está en 0-1. Hoy tiene roletazo en primera, sacrificio de toque, excelentemente ejecutado para Tommy Edman. Fue golpeado y también tiene ponche. Bajo lanzamiento, estamos en la séptima entrada. Dodgers con 7 carreras, un total de 10 hits. No han cometido errores. Cincinnati con 0 carreras, o una carrera con 3 hits y 0 errores. La carrera de jonrón al derecho de Sal Stewart. Comenzó Justin Robles en el día de hoy con tremenda urgencia. Ahora el árbitro home plate está dando un tiempo allí y no se está sintiendo muy bien Tyler Stevenson. Algún calambre está sintiendo, pero ahí viene asistencia médica para Stevenson, que está estirándose la pierna izquierda. El asistente médico, uno de ellos de los Rojos, allá va a hablar con su catcher, va el dirigente también Terry Francona. Y se dio cuenta de una vez el árbitro Scott Berry. Y se ha llevado por allá hasta una bebida. Tratar con esos electrolitos aquí. A desgastar. Ya sea el calambre que siente ahí el catcher Stevenson. Este calor que está azotando ahí el terreno de juego. Porque aunque por acá dijo 90 grados comenzando el encuentro, sí, muy bien, pero el terreno está sobre 100, 110, 115 fácilmente. Con esa humedad que sale también del pasto, que es impactante. Y lo hemos vivido. Se siente mucho, pero mucho, hasta 20, 30 grados más en el terreno de juego, en partidos así como este. Por lo menos ahora mismo hay una pequeña cobertura de nubes que no están permitiendo que el sol pues atraviese tan fuerte hasta el terreno. Pero sí, acá existe en esta parte del país ahora mismo ese domo que está cubriendo por acá. Y más que nada Ohio y Kentucky, que está aquí cruzando el río. En con todo.

0: Freddie Freeman tiene base por bolas, elevado sacrificio con contundente batazo al izquierdo central y par de sencillos. Su promedio ahora en 2.95 para Freddy. Lanzamiento es cantado, el strike. Dodgers 2 en la primera entrada, 2 en la segunda, 3 en la cuarta. Sacaron de juego en 3 entradas y un tercio al abridor Brady Singer, que hizo un total de 96 lanzamientos. A ver qué falla aquí Freddy. Sigue el partido allá en Pittsburgh. Los Piratas ganando 5-2 a los Cerveceros de Milwaukee. Lanzamiento, saca elevado al central, los pasos hacia atrás va Myers y se quedó con ella. 1, 2 y 3, buena entrada aquí para el relevista Johnson. Vamos a la parte baja de la séptima en Cincinnati. Dodgers arriba 7-1.
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0: Dodgers con cambios. Pues aparentes. Kike Hernández ahora en la primera base, reemplazando allá a Freddie Freeman. Sigue lanzando aquí el derecho Landon Mack. Dodgers buscando esos últimos moveados para coronarse campeones de la división oeste de la Liga Nacional.
6: O sea, y ha sido un juego bueno a pesar de que los Dodgers han hecho un total de 11 el outs por aire en este partido y todavía estás apenas en la séptima baja. 11 son muchos.
0: Sí, también los Dodgers recibiendo bases por bolas el día de hoy, pues son un total de 6.
6: También.
0: Pero se ha ponchado solamente 2 veces.
6: Eso es lo importante.
0: Se ha puesto la pelota de juego, se ha jugado el béisbol fundamental desde la parte baja a la parte alta. Nag llega con 37 lanzamientos, batazo profundo del bate de Stevenson, profundo al derecho central, la pelota va de un rebote contra la barda. El hombre llegó a primera base y sigue todavía sus problemitas con sus piernas y llegó tieso allá a primera base en lo que era prácticamente un doble garantizado.
6: Sí, mira.
0: Y todo comenzó detrás del home cuando tuvieron que pedir tiempo. Y saliendo del home, sintió las piernas tiesas.
6: Cuando ese calambre viene, José, ese va a venir así lo estreches, porque eso es señal de deshidratación y es mejor pararte a querer correr así y después jalarte algo ahí en la pierna.
0: Aquí da paso a Banfield, que lo va a reemplazar en primera base.
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0: A batear viene Juan Brito. Tiene roletazo al pitcher y tiene foul al catcher. Nag preparado. Lanzamiento es abierto aquí para Juan Brito. 2.59 su promedio. 85 turnos, 22 hits. Ha pegado 2 cuadrangulares. Ha remolcado 12 carreras. Sus ex compañeros haciendo de los de ellos allá en la división central, los Guardianes. Lanzamiento es cantado, strike.
6: Fíjate, viendo lo que le pasó a Stevenson, me pasó a mí en una Climax Series, que es la playoff contra el equipo de Otani, que eran los Fighters, pero en los dos, en las dos piernas, en los, y después una pantorrilla. Ay. Me tuvieron que sacar cargando. Imagínese.
0: La pantorrilla es trae

0: Prisionero, ¿sabes?
1: Sí, peligroso. Lo que pasa, llegué a primera y me quedaba la primera base entre los pies y yo no podía mover el pie para tocar la base así.
0: Wow.
1: Y me tuvieron que sacar cargando, así, cargando.
0: ¿Por el calor?
1: Por el sudar, de tanto sudor, sí.
0: 1-2 aquí para Brito. Séptima entrada, Dodgers ganando 7-1. Lanzamiento es foul. Ahí está el cambio. Brito bateando quinto el día de hoy. Acá llegarán los Cachorros de Chicago. Jugarán una serie de 3 encuentros. Comenzando mañana. Ellos andan detrás de mantenerse ahí fijos en esa posición. Como equipo comodín. Lanzamiento es abierto. Recibiendo presión de los Phillies y más que nada de los Padres. A ver qué tiene que decir Cincinnati. Uh-huh. Y mañana, fíjate, van a tirar ellos a Chase Burns. El lanzafuego que tiene 15-3, que lanzó allá en Los Ángeles, tiempo limitado. Retazo, primera base, fielde a Kike, va el tiro a segunda, pisando la almohadilla, es out. Y se deslizaron fuerte allá en segunda base. Downfield a Rojas, que está dolorido. Pero Kike con tremenda jugada, el out. Doble play, 3-6.
1: Buena jugada por parte de Kike ahí.
0: Siempre alerta, Luis, él sabe lo que tiene que hacer con la pelota.
1: Y le dio sin querer con el pie que va abajo de la de con la que se barrió, pero le cayó encima del pie izquierdo a Rojas.
0: El lado 3 sin asistencia y luego 3-6, el doble play para Matt McClain, que viene a batear aquí después de 2 elevados al derecho. Alto lanzamiento de Landenack. Robleski, 3 entradas. Trinan, 1 entrada permitió una carrera. Robleski, 3 entradas en 0. Hasta ahora Nack. 2 entradas, 2 tercios. Sin carreras. Ahora elevado al central y póngale 3 a Landenack también. Sin carreras. Completamos 7 en Cincinnati. Dallas arriba, 7-1.
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0: Octava entrada en Cincinnati, Dodgers arriba 7-1 y llega del bullpen el zurdo Brandon Williamson.
1: Williamson que tiene 4 ganados, 4 perdidos, efectividad 5.62. Participado solamente en 9 juegos, 7 han sido como abridor. Ha lanzado 41 entradas, 2 tercios, permitiendo 26 carreras limpias, 27 bases por bolas ha otorgado y ha ponchado a 30.
0: Gracias, Luis. Aquí viene a enfrentarse al más caliente de los Dodgers en el día de hoy. Se llama Kyle Tucker, que solamente le falta un triple para completar el ciclo completado por Cody Bellinger en el 2017, la última vez. Tucker tiene jonrón de 2 carreras en la primera entrada, doble remolcador en la segunda. Sencillo al derecho en la cuarta y saca una línea al izquierdo central. La pelota pica, se extiende. Todo el dogado está mirando. Va para segunda. y va a tener ahí que pegar los frenos. No tenía chance de verdad. Todo el dugout se paró, lo arandal como decir, va, dale, acelera. Doblete para Kyle Tucker.
1: Wow, y es el día más húmedo que has tenido y cansado se ve de tanto que ha corrido Tucker, pero otro muy buen contacto y ahora la banda contraria.
0: Lo pensó, pero de verdad que Myers llegó muy rápido. Y mejor ahí no hagas el ridículo.
1: No, más vale.
0: Tranquilo, no te vayas a lesionar tampoco. Está ya con su segundo doble el día de hoy, doble número 23 del año para Tucker. Ah, termina este Oscar Hernández. Un sencillo en tres turnos oficiales con una base por bolas. El zurdo envía cantado el strike. Y otra vez Luis también para Tucker. Esta gira contra zurdos. Muy buenos swings.
1: Y increíblemente tiene mejores números en gira, ¿eh? Muchos mejores.
0: Y mejores números contra zurdos que contra derechos también. Sí. Está en segunda Tucker. Lanzamiento es abierto allá en Miami. Grand Slam. Base llena contra un zurdo. Aquí comenzó contra Lodolo con cuadrangular. Ahora tiene este doblete aquí contra Williamson, a quien vieron los Dodgers de manera amplia la última vez en relevo largo. Allá en casa, unieron para Teo. Es cantado el strike. Dodgers esperando que usted también pues esté listo para celebrar como ellos también quieren. Faltándole 6 outs. Vamos paso a paso, picheo a picheo. Abrica y falla aquí Teoscar Hernández. Y se va engañado ahí, es ponchado. Primera de la octava entrada.
1: Buenos picheos, pero ahí ese picheo muy bien ejecutado por parte de Williamson. Pero Teoscar como que un poquito largo ahí en ese swing.
0: Cuatro relevistas el día de hoy para el dirigente Terry Francona. Ahí viene Max Muncy, que sigue haciendo buenos pases a través de la zona el día de hoy. Cuando hablamos, Luis, de buenos pases, es tú tener un swing del punto A al punto B. Si quieres un punto C, un B en el medio, bien, pero que el punto B te llegue al punto C donde tú vas a través de la pelota.
1: Sí, buena extensión a los batazos.
0: Lanzamiento rompiente, escantado el strike, ahí lo echó para atrás a Muncy. 28 cuadrangulares, 73 remolcadas, han remolcado 2. Llegando hoy a 75 con esas dos, Max Muncy. Lanzamiento, saca batazo, primera base, segundo rebote, fildea por allá, rebote corto, Stewart pisa la almohadilla y se hace out del 3 sin asistencia, pasando a tercera base Tucker. Y me encanta el hecho de que Sal Stewart le ahorra tantos viajes a los lanzadores allá a primera base.
1: Sí, y de verdad que rápido él. Freddy lo que hace siempre se la da al lanzador cuando el roletazo a él, aunque él la pueda llegar, y este muchachito con toda la juventud va y él lo toma el mismo.
0: Ya lo dijiste ahí, la clave.
1: La juventud.
0: Esas piernas frescas. Igual que las de Pablo, que el día de hoy tiene de 3-1. Con una carrera remolcada y base por bolas. Sigue en ascenso ese porcentaje de balsarse de Pablo, que hoy lo tenía en 400 llegando al juego. Hombre en tercera va contra el zurdo aquí, saca foul para atrás, más agresivo ahí, o más a la izquierda ese foul. 11 hits para los Dodgers, solamente 4 para Cincinnati. De esos 11, 4 le corresponden a Kyle Tucker, que corre en tercera base. Lanzamientos abiertos aquí para De Paula. Este año en ligas menores contra zurdos batió 2.67, les conectó 2 cuadrangulares de sus 27 en doble a Tulsa. Lanzamiento es alto para De Paula, trae su número 95 en su espalda, esperando turno detrás Hunter Fiducia. Estamos en la octava entrada. Dodgers arriba 7-1. Ya preparado el zurdo contra el zurdo en 2 bolas, 1 strike y 2 outs. Foul, la pelota hacia atrás. Mañana esté con nosotros. 6:45, la antesala. Estaremos yendo dentro de los Dodgers. Y también 7:10, el primer lanzamiento. Tyler Glasnow va contra los Gigantes, serie de 3. El fin de semana, Glasnow con 4 ganados, 1 perdido, efectividad en 3.50 contra César Perdomo, que tiene 0-1, 3.68. Lanzamiento es abierto, así que aquí les doy un aviso, un preámbulo de que por ahí viene. Viernes, mañana 7:10, sábado 6:10 y otra vez la tradicional hora del domingo 1:10 contra San Francisco. Tres horarios diferentes cada partido. En 3-2, bastazo fuerte sobre el montículo, filial profundo el campo corto. McLean, largo tiro y lo sacó del 6-3. Buena jugada ya del shortstop McLean. Un hombre se quedó a bordo. Otro hit más para Tucker, que tiene 4. Vamos a la parte baja de la octava entrada. 7-1, Dodgers sobre Rojos.
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0: Continuamos en la octava entrada, esta vez la parte complementaria. Si estás viendo a través de la televisión, ya se hacen los preparativos en las diferentes salones para preparar celebración de los Dodgers, buscando esos últimos 6 outs, ganando 7-1, y ese cetro de la Liga Nacional, el oeste en esa división. Se interpone aquí Héctor Rodríguez, Key Brian Hayes y TJ Ferro contra el derecho Landon Knack, que aquí cae en conteo de una bola en el strike contra Rodríguez, y que tiene un hit en 2 turnos, su primer triple en Grandes Ligas. Llegó al izquierdo central en la quinta entrada. Pegó 4 este año en ligas menores, abanica y falla. Bateador zurdo.
1: Y Knack, de verdad que lo mejor que lo hemos visto en las todas las oportunidades que se le han dado esta temporada.
0: Dodgers con 92 triunfos. Lanzamiento. Abanica, esponchado. Excelente ejecución ahí con el cambio de parte de Landon Knack. Una hora a la octava. 5 outs para los Dodgers coronarse.
1: Localizando bien ese picheo contra Rodríguez, que es un muchacho que pone la bola en juego y logra poncharlo para el primer out de la octava.
0: A batear viene Key Brian Hayes, el tercera base, que hoy tiene de 2-0. Lanzamiento es bola. Sí, en primera base Quique, segunda base Freeland, campo corto Rojas. Hay cambios en el izquierdo. Ahí está ahora Alex Cole reemplazando a Oscar Hernández. Tercera base Muncy, campo corto Rojas. Cantado el strike detrás de Juan Fiducia. No hemos visto prácticamente nada, Luis, de parte de Eliezer Alfonso.
1: Nada.
0: Está por acá como tercer catcher. Foul la punta del batter. Les recordamos que por ahí vienen actividades y jugadores que van a ser activos. Sasaki, Otani, Pajes, Díaz. Y el roster es de 28. Saque elevado profundo al jardín derecho. Tucker va por allá midiéndola bien. Está en la franja y la capturó en la esquinita por allá cerca de los 3.25. Con contacto a la banda contraria de parte de Key Brian Hayes. Y los Dodgers a ley de 4 outs para ya abrir las botellas de champán.
1: Buen swing por parte de Hayes. a la banda contraria, pero no suficiente para sacarla, y hay dos outs. Buen trabajo por Ornette.
0: 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Cantado el strike para TJ Fredo. Dando Ornette con su número 96. Comenzó con 46 lanzamientos. El derecho se prepara aquí en 0-1. Foul, la pelota va hacia atrás. Los Dodgers también se apartan de la historia. Necesitan promediar, Luis, en los últimos 6 partidos 44,864 para sobrepasar la marca del año pasado. No para empatarla, para sobrepasarla.
1: No, yo creo que sí. Con esas series de rivales como San Francisco y San Diego se va a hacer.
0: Línea al derecho central, la pelota pica buena. Ay, sencillo aquí para Fredo. Se mantiene aquí en entrada viva. Cabastier viene otra vez la parte alta de la alineación en Dane Myers. La campaña pasada se estableció la marca de 4,012,470. Así que con 4,012,471. Ya ahí se rompe y se necesita, repito, 44,864 en promedio en los últimos 6 partidos. O sea, parte de la historia. El hombre en primera base, está aquí que detrás de él. América y falla aquí. Carlos Jorge sale de la banca a batear.
1: Y ahora que regresa Hello Kitty y sus amigos, más gente va a ver ese
0: film. Imagínate, gente parada ahí la noche anterior. Hombre en primera, América y falla. Jorge batea 105 dosis en 19 turnos aquí en Grandes Ligas. Espera turno Eli de la Cruz. Reemplazando aquí a Myers, Jorge. Myers se fue de 3-0 el día de hoy. Lanzamiento es bajo. El nativo de Puerto Plata, Carlos Jorge, en República Dominicana. Aquí espera. Lanzamiento, saque elevado alto. El tercera base va detrás y buscando cerca de la línea. Y la capturó Mansi en territorio corto del izquierdo y también en territorio. Bueno, hombre a bordo, quedó 8 completas Dodgers. A ley de 3 outs y vamos a la novena. Dodgers arriba, 7-1.
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0: Novena entrada, Dodgers enfrentándose al zurdo Williamson. Hacemos una pausa de 10 segundos identificando a las emisoras en el béisbol, los bicampeones, Dodgers.
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1: Aquí a Hunter Fiducia, que saca una línea floja al campo corto. Segundo rebote, el primer rebote fue de McLean. Y lo sacó del 6 al 3. Se empieza a nublar un poco para aquí la tarde. Retirado Fiducia, que tiene de 2-0 con, o 3-0 con dos bases por bolas. Primera de la novena entrada. Los Dodgers a 3 outs de conseguir su cetro campeones del oeste de la Liga Nacional. Por Cincinnati, Eli de la Cruz, Sal Stewart y Will Banfield serán los bateadores en la novena entrada. Si está a través de la televisión con nosotros, ya ve por ahí toda la preparación. Que a veces, Luis, ha habido situaciones que han sido difíciles, que han tenido que cambiar de plan así al último instante. Y a veces, hasta cambiar de camerino. Cuando han ocurrido cosas, obviamente, que sí, es inesperadas. Pero con esta ventaja de 7 por 1, esperamos que todo salga exactamente como va marchando. Alex Freelance, el bateador, tiene una bola en su cuenta. Ahora bateando a la derecha, lanzamiento es counter strike. 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Hoy se la llevó Kyle Tucker de 5-4. Solamente le faltó el triple para el ciclo. Dos dobletes, jonrón y tres remolcadas se lleva Kyle Tucker. 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Batazo fuerte al izquierdo, profundo, pero va buscándola y midiéndola bien. TJ Ferro se quedó con la pelota. Retirado Freeland, que ha tenido buenos turnos el día de hoy. Hay dos outs para Miguel Rojas.
2: Sí, mejores contactos de Freeland. Más cortito hacia la pelota y eso le va a ayudar a encontrar su tipo de juego. Y eso va a enseñar al manejador Dave Roberts en qué lo puede ayudar más, más adelante.
1: Es para muchos, Luis, una audición. Especialmente si se logra el triunfo de hoy, que así esperemos. Y una batalla por decir, yo también puedo. Y otros, si están terminando en AAA, diciendo, no se olviden de mí. El caso de Hye-Sung Kim.
2: Sí, que se necesita.
1: Que tiene una pieza importante que se llama Velocidad Élite. Hye-Sung Kim. Rojas saque elevado, profundo, al jardín izquierdo. Va hacia atrás la pelota. Se va. Los Teques dice adiós para Miguel Rojas. Desde que salió se escuchó por acá la afición. Unos sufrían, otros celebraban, pero claro, Rojas va tirando besos y los Dodgers se van arriba. 8 por 1 aquí en la novena entrada.
2: Bueno, y qué manera de despedirse de aquí de Cincinnati. Rojas, que ya había conectado un hit a la banda contraria, ahora la saca por todo el izquierdo para hacer más grande la ventaja de 8 a 1 ahora.
1: Como decimos, a esa le dio un hombre. Mientras aquí batea Tommy Edman. Rojas con su segundo hit del día de hoy, segunda anotada también, ahora con 4 cuadrangulares y 21 remolcadas para el Miggy. Cada cuadrangular ha sido contra lanzadores zurdos. Swing indeciso ahí, pasó el bate, no hay swing, dice en primera base Tom Hanahan, del bateador Tommy Edman. Edman lleva de 3-0 con un sacrificio el día de hoy, también golpeado una vez. Ya llega su sexta aparición al home. Es counter strike. Detrás, Quique Hernández. Dodgers con 8 carreras y 12 hits. Cincinnati, 1 carrera y 5 hits. Swing lo falla Tommy Edman.
2: Lo veo un poco cansado a Edman. Su swing está como muy tarde. Y por más que quiere como que llegar a tiempo, no, su cuerpo no le hace el favor.
1: Saque elevado flojo detrás del campo corto, allá en el central corto y hacia atrás. Va tirando un poco, capturó la pelota Matt McLean. Los Dodgers, otra carrerita más. A ley de 3 outs para coronarse campeones de su división. Vamos a la novena arriba, 8 por 1 aquí en Cincinnati.
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3: Bueno, solamente tres outs dividen la celebración de los Dodgers y llega el derecho Seth Haberson aquí a tratar de cerrar esto para los Dodgers en la novena entrada, ganando 8-1 en Cincinnati.
4: Y este Haberson, que no se ha visto nada bien, esperemos que pueda cerrar este partido y ya sacar esos tres outs contra De La Cruz empezando.
3: Aquí está De La Cruz. Eli tiene tres ponches en tres turnos el día de hoy. Dos contra Land, contra uno contra Robleski, uno contra Trinan, otra contra Orlando Knack. Aquí se enfrenta ya a su cuarto lanzador, Haberson, que cae aquí en 2-0.
4: Haberson en la temporada tiene 1 ganado, 2 perdidos, su efectividad en 6, 30 encuentros, 27 entradas lanzadas, 18 carreras, 17 bases, 20 ponches.
3: Gracias, Luis, tremendo trabajo de parte de Landon Knack el día de hoy, hay que dárselo. Aquí 3-0 el conteo de parte de Haberson, que está también él batallando por un puesto en el roster. Y no estamos hablando del roster de playoffs, sino del roster aquí en septiembre. Le permitió jorrón a este mismo. Cantado strike. Tres outs para los Dodgers con Rams campeones de su división otra vez. Dodgers 8 carreras, 12 hits. Cincinnati 1 carrera y 5 hits. Foul la pelota hacia la izquierda. Fíjate qué interesante ese lanzamiento de Luis que le tira. Recta 98. Pero el swing que hizo De La Cruz era como diciendo, tírame otra vez ese rompiente para que veas.
4: De verdad que sí lo alcanzó bien ahí.
3: Se la sacó aquí de línea. Aquí está el conteo en 3-2. Se prepara el derecho Haberson. Tira elevado. Corto al izquierdo. Por allá está buscando Alex Cobb. Y lo captura. Retirado esta vez. Ahora sí localizó mucho mejor. Es el primer ahora. Ley de dos.
4: Es el primer partido que De La Cruz se ha ido sin hit contra los Dodgers.
3: 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El capitán del barco, Dave Roberts. Con sus gafas, su temperamento calmado, como siempre. Esperando un gran momento aquí a la ley de los outs. Línea al derecho de hit del bate de Sal Stewart. Se la quitó de encima. Qué habilidad de este muchacho, Luis, para tener una carrera larga y productiva de la manera que batea.
4: Mira, ese picheo fue a 100 millas, bola en la parte de adentro, José, y logra meter bien sus manos y echar la banda contraria. Eso es señales de un buen bateador.
3: Landon Knack el día de hoy, 4 entradas, 4 hits, no permitió carreras, no regaló base, ponchó 2. Se enfrentó a 15 bateadores y se fue Knack con 61 lanzamientos, 39 de strike. A batear aquí viene Will Banfield, que entró como corredor emergente por el catcher Tyler Stevenson después de su calambre. Bateador derecho, buscando los Dodgers una roleta para terminar todo esto. 1-0 para Banfield, que batea 0-91. Saca un batazo fuerte a la izquierda y peligroso. La pelota allá en la esquina. Va contra la pared. Ahí la va buscando Alex Cobb. Están parando el hombre en tercera base. Y va para segunda base con doblete Will Banfield. Siguen los estragos de Seth Haberson aquí en el montículo del derecho.
4: Y él mismo se muestra ya frustrado. Es que esos picheos están agarrando demasiado zona de strike y aquí esos bateadores no te perdonan.
3: Tremendo contacto de un hombre que no inició ni siquiera jugando el día de hoy. Hombres de segunda y tercera aquí para Juan Brito. Saca rechazo a la derecha de Kike. Fildea Kike rápidamente. Le pasa ya cubriendo Halverson y se hace el out. Del 3 al 1 otra vez. Tremendo despliegue de Kike hacia su derecha. Tremendo alcance. Anotó las carreras. Es el segundo out del inning. El partido ahora 8 a 2 Dodgers con dos outs.
4: De verdad que le salvó que le entraran esas dos carreras. Kike ahí moviéndose bien hacia su derecha. Y cubrió bien ahí Halverson para el segundo out.
3: Un out. Hombre en tercera. Un out le falta a los Dodgers. Batea Matt McClain. Lanzamiento de Halverson. Es cantando el strike. El partido 8 a 2. Ya preparado Halverson. Lanzamiento es bola. Como dicen Luis, esto nunca se pone viejo. Uh-huh. Está ahí al punto. El alcance ya. Partido número 153. Una bola en el strike. Saca foul acá arriba de nosotros. El conteo ahora de 1 y 2, dos outs. 8 a 2 Dodgers. Reina la anticipación allá en el dugout. En el terreno de juego, cada jugador dando sus pasitos. Preparación y esperando 1 y 2. Alto lanzamiento de Halverson. Buscando los Dodgers, su victoria número 93. Misma cantidad que los llevó a ellos al centro de serie mundial la campaña pasada. En 2 y 2. Abarica es ponchado. Los Dodgers una vez más campeones absolutos de la división oeste de la Liga Nacional. 13 veces en los últimos 14 años lo logran. Dave Roberts, su equipo azul Luis, bueno, felicidades, porque de verdad, tremendo trabajo a través de toda una campaña larga. Y también, obviamente, pues, con muchas pruebas lo logran otra vez ese paso.
4: Sí, tremendo trabajo como equipo. Creo que los que vinieron a hacer el trabajo, muchas jugadores como... Tucker, que no tuvo una...

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5: Ahí están una vez más los campeones del oeste, celebrando en el Diamante, Luis, como tiene que ser, una victoria obviamente convincente, repartida. Y además, no quiero olvidar la contribución de tantos y tantos jugadores de cualquier parte y de la organización.
6: Sí, claro, una temporada ha sido larga por las lesiones, por muchas cosas, pero también muchos que no están en este momento y han sido pieza clave. El mismo Shohei que ahorita está fuera del roster. Muchos, yo creo que todos contribuyeron mucho para ganar esta división otra vez, y creo que Dave Roberts, otro tremendo trabajo como manejador.
5: El día de hoy, el final, 8 carreras, 12 hits y 0 errores. Dodgers dejaron un total de 11 a bordo. Cincinnati dejó a 4 a bordo y tuvieron ellos el día de hoy un total de 2 carreras, 7 hits y 0 errores. Un tremendo trabajo en el montículo el día de hoy de parte de Robleski. 3 entradas en 0, Trinan en 1 entrada, 1 carrera. Landon Knack, 4 entradas en 0. Al final fue Haverson y los Dodgers atacaron el día de hoy a Brady Singer. 2 horas 39 minutos ante 24,169. Luis, vamos entonces a lo que ocurre ahora mismo en cuanto a el plan, la mentalidad, cada jugador, hablando de salud. ¿Qué cosas ahora surgen y se reflejan para tú ya tener por lo menos este coincito y mantener el balance entre esto y lo que es mantenerse descanso y mantenerte tú también sólido y agudo?
6: Sí, creo que es un paso muy grande como organización. Aquí te da un respiro y mucho que pensar para Roberts. ¿A quién quieres darle más turnos? ¿Quién quieres mantener caliente, como Tucker, que está calentándose tarde? Te Oscar, que se ha visto mucho mejor. Pero obviamente sabemos que este equipo de Dodgers es uno de los más, no viejos, veteranos de la liga. Y obviamente están esperando ya ese playoff, que va a ser importantísimo. Y creo que un Freddie Freeman necesita un poco más de descanso. Sus piernas, ya ahorita no hay por qué forzarlo. Esos muchachos de bullpen, a lo mejor, ¿por qué no dar oportunidades a esos muchachos que tienes en AAA, en lo que ya regresan los muchachos de todos los días? Pero tener a Andy Pages y tener a Edwin Díaz y al mismo Shohei Ohtani de regreso va a ser importante, y ojalá que puedan agarrar los turnos necesarios para que se pongan listos y esos que están aquí puedan tomar su descanso.
5: Sigo los muchachos allá en el montículo, ya cada uno con su gorra de campeón del oeste, con sus camisetas también. Ya por ahí están las botellas preparadas en el camerino, Luis. Hablemos el día de hoy del resultado y también el hecho de que Kyle Tucker dice, ¿sabes qué? Me siento como una gran pieza de todo esto. Kyle Tucker también es campeón con un tremendo juego el día de hoy.
6: Claro, y esta gira completa ha tenido tremendos partidos, mejores swings, ha estado mucho mejor a la hora de tomar picheos, hacer mejores swings, y creo que es algo que el equipo lo va a apreciar. Sabemos que no fue la mejor temporada para Kyle Tucker, pero en este momento ha sido pieza clave para llegar a este punto donde están estos los Dodgers ahora.
5: Para usted que escucha, también felicidades y su apoyo, sabe lo mucho que significa para nosotros. Para Cochito, pues felicidades, Efren, una vez más también. Y qué placer estar por acá narrando todo esto, las incidencias y todo lo demás cuando hay equipos campeones y muchachos de un buen grupo que llegan aquí a ganar, respaldados por la organización y toda la gerencia, desde los escuchas que escuchamos por acá, también como invitados, hasta usted que contribuye de tantas y tantas maneras, de cualquier manera también. Dodgers campeones una vez más del oeste de la Liga Nacional, 13 veces en los últimos 14 años, y para Dave Roberts, 11 temporadas consecutivas, llegando a octubre, que ya se había sellado anteriormente. Dodgers campeones una vez más. Hoy el picheo combinado con el bateo oportuno, las bases por bolas y el contacto fueron primordial, jugando también una pelota muy fundamental. Mañana esto sigue, esto no se para. Mañana ya vamos a la última estadía en casa. 3 contra los Gigantes, 3 contra los Padres. Tyler Glasnow va al montículo con su marca de 4 ganados, 1 perdido. Efectividad de 3.50 contra César Perdomo, el equipo de los Gigantes, que tiene 0-1 de efectividad, 3.68. Cobertura a las 6.45 desde Uniqlo Field en Dodger Stadium. A las 7.10 el primer lanzamiento. Hoy se jugó delante de 24.169 aficionados a la victoria de los Dodgers, su número 93 del año, ya restando 9, el día de hoy ganando 8 carreras por 2. A nombre de todos ustedes, gracias otra vez por el respaldo, otra vez Dodgers campeones en su división, de mi compañero y colega analista Luis Alfonso El Cochito Cruz, Efren Mesa Jr. en controles, y otra vez Efren bailando aquí en octubre pronto también. Y claro, pues agradeciendo desde Cincinnati y que esté con nosotros mañana desde las 6.45, se despide su servidor José Mota, humildemente. Será hasta mañana. Bendiciones.
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1: Hola, ¿qué tal, amigos? Este es su programa de Yvonne Welsh y hay información muy importante para usted, derechohabiente del Medicare. Está con nosotros Yvonne. Yvonne, ¿qué tal? ¿Cómo estás?
2: ¿Qué tal, Arturo? Un gusto estar aquí contigo nuevamente, con tu público, trayendo esta información tan importante para toda esa gente que tiene Medicare.
1: Ah, bueno, hablemos del Medicare para aquellas personas que todavía no saben qué es el Medicare. ¿Por qué no nos dices qué es Medicare?
2: Bueno, pues el Medicare es un beneficio de salud para personas de 65 años o personas más jóvenes que han estado en discapacidad por más de 2 años.
1: Ok, y aquí hay dos cosas, porque es muy importante. Hay personas que dicen, ¿cómo más jóvenes? ¿No? O sea, hay una fecha límite para poder tener su Medicare.
2: Claro, las personas que ya cumplieron 65 años, que han trabajado por más de 10 años en este país, ya califican para su Medicare generalmente. Pero también hay personas que son más jóvenes, que por alguna situación en su vida o han tenido una discapacidad o por más de 2 años, ellos también ya califican para el Medicare.
1: Bueno, pues así que si usted ya está en este proceso de poder tener su Medicare, ¿por qué no llama de una buena vez y pues hacen una cita contigo, ¿no?
2: Claro que sí, es muy importante que se enteren de cuáles son los beneficios que ellos califican y bueno, pues aquí estamos nosotros, que con mucho gusto vamos a atenderlos. El equipo de Yvonne Welsh Medicare Plans ya tenemos pues muchos años ayudando y pues es lo que más nos gusta, Arturo, estar atender a nuestra comunidad, servirles y ver familias felices. Eso es lo que más nos gusta.
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2: Fíjate que sí, Arturo, nosotros en Yvonne Welsh Medicare Plans, es un negocio familiar, sabes que mucha familia trabaja con nosotros y ahora, bueno, nuestra familia ya se extendió porque, pues, tenemos el departamento de servicio al cliente, tenemos el departamento de, bueno, los agentes y todo se ha convertido en una gran familia y realmente nuestro objetivo y nuestro deseo es servir a nuestra comunidad y pues estamos dirigidos a las personas de la tercera edad, que son nuestros seres queridos mayores, que es nuestros papás, nuestros abuelitos, y que hemos aprendido que hay mucha necesidad allá afuera, ¿no? La gente no tiene esta información y bueno, pues nosotros estamos ahí para atenderles.
1: Ya lo escucho. Si usted está en este proceso de cumplir ya los 65 años o ya los cumplió, sabemos, Yvonne, que hay una fecha límite exactamente cuando uno cumple los 65 años de la que no te puedes pasar, porque si no, lamentablemente, hay una penalidad. Entonces, la fecha exacta para poder registrarse para el Medicare.
2: Ok, son 3 meses antes de cumplir 65 años, el mes que cumpliste 65 años y 3 meses después. Si tú te pasas de esa fecha, entonces puede ser que hay una penalidad. Es por eso que si ustedes ya están acercándose y aún no han recibido información, o tal vez tienen mucha información, porque puede ser por los dos lados, tal vez no tienen ninguna información o han recibido tanta que es confuso, estamos aquí para guiarles. Nuestros servicios no tienen ningún costo, Arturo. Tú sabes, nos pueden llamar, estamos aquí. Un compañero los atenderá cordialmente, va a dar toda la información, les va a dedicar el tiempo necesario a cada persona, porque cada persona tenemos necesidades diferentes. Entonces, es importante que le dediquemos ese tiempo a cada persona.
1: Bueno, pues ahí está. 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Si usted está, le digo nuevamente, si usted ya está en ese rango de cumplir los 65 años, pues puede de una vez, Ivonne, puede llamar para pedir información para que cuando llegue exactamente ya la fecha, el límite, ya tenga todo, pues todo esto, toda esta información. Y como dices tú, con tanta publicidad que se escucha, con tantas cartas que les llegan, porque les llegan bastantes, entonces, pues con tiempo pueden ya empezar a prepararse, y en el momento en el que ya necesite ya registrarse oficialmente, pues ya tengan toda la información correcta, ¿no?
2: Claro que sí, Arturo, es importante que nos llamen para el momento que ellos ya califican con su Medicare, tengan la información correcta. Eso es súper importante, pero también hay personas que ya tienen su plan de Medicare y también ellos pueden llamarnos porque también podemos darles información que tal vez ellos no están enteradas. Entonces, es muy importante que nos llamen. Para nosotros, Arturo, es una, de verdad que ha sido una gran satisfacción poder ayudar a tantas personas. Ya tenemos bastantes añitos haciendo esto y ver tantas familias que en real que han tomado ventaja de esto, que han cambiado sus vidas, que les ha ayudado, y es para nosotros una gran satisfacción.
1: Bueno, y sobre todo que siempre hay cambios, ¿no? Entonces, sí, cuando hay cambios, es importante que tengan la información correcta, y con Ivonne Welsh siempre están allí para ayudarle, como usted escuchó. 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Y pues bueno, sabemos que el Medicare se compone de varias partes. Escuchamos que se compone con, y lo manejan ustedes, o el Medicare lo maneja con letras.
2: Claro,
1: y a veces
2: que sí.
1: No sabemos qué es lo que significan esas letras.
2: Okay, pues el Medicare tiene la parte A, que cubre el hospital, todos los beneficios de hospital, cubre la parte B, que son los beneficios médicos, doctores, visitas al especialista, todo eso. La parte C, que son los, es el plan de Medicare Advantage, o el seguro médico que está con el Medicare. La parte D, que son los medicamentos. Entonces, sí es un, a veces es un poquito complicado porque la gente dice, yo ya tengo la parte A, la parte B, o qué me falta. Es importante que nos llamen para asegurarse que tienen toda esta información.
1: Ahora, estos programas Advantage son los que ustedes manejan, y son varios, y son de acuerdo, como lo decías anteriormente, Ivonne, de acuerdo a la necesidad de las personas. Por eso es bien importante que les llamen para poder hacer un análisis de si están, cómo están de salud, si necesitan algún especialista. Entonces, por eso es bien importante que les llamen.
2: Sí, claro. A veces las personas no saben que pueden obtener diferentes beneficios, que pueden obtener algo que a lo mejor está necesitando, y por el no tener esa información, pues no toman la ventaja. Es por eso que es importante que nos llamen, es importante que le llamen a una persona que se especializa en eso, que está capacitada, que tiene el tiempo, y como tú mencionaste hace un momento, hay cambios. Entonces, cada año hay cambios en los planes, cada año hay cambios en el médico. Y bueno, pues tú no sabes eso, ¿verdad? La gente se dedica a otras cosas. Entonces, nosotros estamos al día, estamos involucrados en eso. Entonces, queremos llevar esa información de la manera más simple a cada persona.
1: 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familia, pensando en usted, que ya está por cumplir los 65, como dijo Ivonne, ya las personas que están dentro del sistema del Medicare también pueden llamar, porque también hay mucha información para todos ustedes, no solamente para las personas que se apenas van a inscribirse en el Medicare o apenas recibieron su información, su tarjetita, sino que también, pues bueno, para las personas que ya están en el Medicare y que les gustaría pues ver si va a haber cambios en estos tiempos y cómo pueden ustedes beneficiarse. 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
2: Claro, claro. Queremos hacer este proceso mucho más fácil para cada persona. Entendemos que a veces están pasando por situaciones difíciles, a lo mejor una situación delicada de salud, a lo mejor no entienden, a veces, no sé, a veces también los hijos son involucrados en el cuidado de los padres, también podemos guiarles a sus hijos, a sus familiares. Entonces, sabemos que esto es muy importante, esto es pues parte de tener una calidad de vida, ¿no? Entonces nosotros damos el tiempo necesario, lo hacemos con gusto, nuestro equipo los va a atender cordialmente, con una sonrisa, con el deseo de que cada persona tenga lo que realmente está necesitando.
1: Uy, y sobre todo eso que decías, ¿no? Que los hijos creo que se deberían de involucrar en lo que es el Medicare de sus padres. Si usted que nos está escuchando tiene sus papás o tiene sus abuelitos o tiene sus tías, tíos, pues apunte este número de teléfono también para que llamen y digan, oye, ¿sabes qué, Ivonne? Pues a mí me gustaría ayudarles a mis papás, involucrarme, ¿qué es eso del Medicare y cómo les van a ayudar, ¿no?
2: Claro que sí, nosotros les damos información a ellos también y bueno, tú sabes que nuestra comunidad latina somos muy apegados a nuestros papás, a nuestros tíos, a nuestros abuelitos, entonces sí tenemos mucha gente que nos llama y pidiendo información para sus seres queridos, así es que ahí estamos nosotros para guiarles.
1: 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Para las personas que tal vez estas personas viven solitas, Ivonne, y no tienen la manera de poder transportarse y poder ir a tu oficina, pero eso no es un impedimento, no es un problema, porque ustedes pueden ir al lugar donde las personas así lo deseen, ¿no?
2: Claro que sí, Arturo. Nosotros ahora con todo esto de la pandemia hemos ayudado a muchas personas y no tienen que salir de su casa. Nosotros las hemos ayudado por teléfono, pero si hay alguna persona que desea que vayamos a su casa, claro que lo podemos hacer. Nosotros estamos aquí para servirles. Nosotros estamos aquí para acomodarnos a lo que ellos necesitan. Entonces, si alguien quiere información por teléfono, se la vamos a dar por teléfono. Si alguien quiere información y quiere que vayamos a su casa, lo vamos a hacer y lo vamos a hacer con mucho gusto. Así es que
1: Llámenos, ¿no? Que llamen,
2: claro,
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1: 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Es importante que usted entienda cómo es que funciona, pero para esto necesita pues una orientación profesional. En el radio pues es muy difícil poder explicarles a ustedes cómo es que funciona, por eso les invitamos para que marquen y hagan una cita para que puedan recibir, ya lo dijo Ivonne, tal vez en el lugar de su predilección, tal vez en su casa o por teléfono, como usted guste. 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Porque pues bueno, hay mucha información, creo que año con año hay más información al respecto al Medicare, como tú dices, y solamente ustedes que están involucrados pues saben de los cambios que puede haber, ¿no? Durante todo el año, ¿no?
2: Así es, Arturo, así es que pues es muy importante que nos llamen. Hay algo que me gustaría mencionar, que realmente este es un trabajo extenso. Nosotros estamos al día, nos estamos enterando, pero para nosotros, Arturo, realmente el trabajar con la comunidad de la tercera edad, las personas mayores, nuestros seres queridos, nos es una gran satisfacción. Nos hemos dado cuenta que, pues obviamente, es la comunidad más vulnerable, es la comunidad que necesita más de nosotros, y bueno, pues es una gran satisfacción hacerlo, ayudarles a sus hijos, cuando hablamos de los hijos,

0: Así es, Arturo. Ahí estamos, en nuestro idioma, hablamos el idioma de las personas y bueno, con respondiendo cualquier pregunta que ellos tengan.
1: Ahora, posiblemente alguien va pasando aquí por esa área, Ivonne, van escuchando el radio, favor que nos hacen, pero viven tal vez en otro condado. ¿Puedes ayudarles?
0: Claro que sí, nosotros estamos en diferentes condados, si tienen familiares que a lo mejor no están aquí en el área, también podemos ayudarles, no, nosotros estamos en otras áreas.
1: Y con el mismo número de teléfono pueden marcarte y piden información.
0: Claro que sí. Ahí mismo nos pueden mandar.
1: Bueno, pues ahí está. Entonces, tal vez usted vive en otro condado, pero también le pueden ayudar con Ivonne Welch en este proceso de poder entrar al Medicare. Recuerde, ahorita nos va a volver a explicar cómo es que funciona el Medicare y qué personas califican para poder adquirir ya su Medicare y qué es tan importante que se tenga usted que registrar como debe de ser. 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El Medicare, lo decía Simón, son para aquellas personas, principalmente, pues bueno, las que ya están por cumplir sus 65 años.
0: Así es, que ya trabajaron por muchos años, entonces ya es el tiempo de tomarse su tiempo, de tener un buen cuidado. Bueno, siempre tenemos que tener un buen cuidado, ¿verdad? Uh-huh. Pero estas son las personas que por lo general califican para el Medicare.
1: Que hay una excepción, que también también ayudan a estas personas en esta excepción.
0: Claro que sí, que son las que han estado en incapacidad por más de 2 años, por lo general, y que son menores de 65 años.
1: Y también a ellos les ayudan para poder tener su Medicare, ahora sí que completo, ¿no?
0: Claro que sí, por eso es muy importante que nos llamen, porque a veces no saben que ellos ya califican para el Medicare, uh-huh. Y ya a veces hasta lo tienen y no han tomado ventaja de los beneficios. Entonces es importante que nos llamen, no pierden nada, como siempre yo digo, no se pierda los beneficios que necesita y se merece por falta de información, porque realmente así es. Cuando uno no tiene la información, pues no sabes, ¿no?, que está ahí. Y es por eso que es importante que nos llamen.
1: Y que, sobre todo, que toda la información que ustedes dan y el servicio que dan, no hay un cobro, ¿sí?
0: No, nuestros servicios no tienen ningún costo, así es que puede llamarnos, nosotros vamos a informarle y con mucho gusto.
1: 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atención médica a las personas mayores de 65 años y que viene, pues bueno, que viene con diferentes letras. ¿Nos vuelves a dar esta información, Ivonne, de qué significan estas letras que tanto escuchamos?
0: Ok, el Medicare tiene la parte A, que es lo que cubre el hospital. Vamos a hacerlo un poquito más sencillo, no quiero irme muy extenso, lo voy a hacer más sencillo. Y ya saben, si quieren más información, me gustaría que sea uno a uno para explicarles un poquito más. Pero Medicare parte A, hospital. Medicare parte B son los servicios médicos. Medicare parte D son los medicamentos, prescripciones. Y Medicare parte C son todos esos planes que existen ahí afuera que tú estás viendo, los Medicare, es el Medicare Advantage. Entonces, eso es lo más sencillo. Obviamente nos podemos sentar, podemos hablar y podemos ser un poquito más extensos en la información. No quiero confundirlos, pero queremos hacerlo más sencillo para cada persona y encontrar la cobertura que realmente necesita cada persona.
1: Pues eso es lo importante, ¿no? Que aprovechen ahora sí que la extensión completa del Medicare, que no nomás sea una parte o otra parte y desaprovechen la otra por falta de información. Como tú lo dices, lo que Ivonne Welch está tratando de hacer, pues es de que usted tenga al 100% toda la información y que pueda aprovechar al 100% su Medicare. ¿Y cómo es que lo puede aprovechar? Pues solamente llamando, solamente platicando, como dice ella, face to face, uno a uno, por teléfono, quiere ir a su oficina, quiere usted

0: que vayan a su casa o quiere que vayan a la casa de su hijo, donde quiera que usted quiera hacer esta cita, ellos están en la mayor disponibilidad de poderles ayudar. Por eso, pues bueno, ya algunos años, como dice Ivonne, trabajando, pues bastantes años que ya han estado con la comunidad, prácticamente pioneros en esto del Medicare en esta área, Ivonne.
1: Así es, Arturo, llevamos sirviendo a nuestra comunidad más de 20 años, entonces pues sabemos que es una gran necesidad, que la información que a veces les llega no es tan certera, ¿no? No.
0: Y más que certera, fácil de comprender, Ivonne, porque luego por ejemplo, vi a mi tía que me decía, oye, ¿qué puedo hacer? Es que no le entiendo, o sea, me mandaron un libro y yo realmente yo no entiendo qué es lo que yo tengo que hacer. Pues para eso, pues ahí está Ivonne, llámale, dije.
1: Así es, estamos ahí para servirles, para ayudarles, para hacer esta información un poco más fácil, ¿no? Porque a veces, tienes razón, ¿no? Llega tanta información por correo, llega esto y lo otro, y es confuso para mí, para ti, para cualquier persona que vea tanta información, no sabes a dónde ir, pero pues aquí estamos, Arturo. Pues
0: ahora sí ya sabemos a dónde ir, ¿no? 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Porque no solamente este proceso inicia con la plática, Ivonne, como la que estamos teniendo aquí amenamente, sino que pues continúa con el transcurso de los años. Por eso, si usted escuchó tantos años que tiene en el mercado Ivonne Welch, es porque han estado haciendo las cosas bien, han estado ayudando a la comunidad, no solamente en el inicio, sino en este proceso de seguir todavía conforme van pasando los años.
1: Claro que sí, eso es súper importante lo que tú estás mencionando. Con estos años hemos aprendido que no solamente es ayudar a una persona, sentarte con ella, explicarle y obviamente escoger los beneficios que realmente está necesitando, sino tomarlos de la mano y no dejarlos, seguir con ellos en el proceso. Y tienes razón, yo tengo clientes que tienen muchísimos años conmigo, que ahora son, ya puedo decir, casi parte de mi familia, son mis amigos, porque seguimos atendiéndolos. Nosotros no nos vamos, seguimos con ellos. El equipo de Ivonne Welch va a seguir mano a mano con ellos, porque no es realmente solo eso, ¿no? Sino que después vienen más situaciones. Necesito este doctor, este especialista, este medicamento. Son muchas situaciones y no están solos. Estamos ahí para servirles. Así es que no, si ustedes son parte de la familia de Ivonne Welch, van a seguir siendo Ivonne Welch Medicare Plans, van a seguir siendo parte de la familia de nosotros, ¿no?
0: 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Si usted, lo decimos en este día, hablando con Ivonne, pues precisamente para usted que está por entrar al Medicare, que ya está llegando a los 65 años, que ya los acaba de cumplir en estos días y tal vez pues se le ha hecho muy difícil o lo dejó por un lado y no le interesa, tómese una oportunidad de recibir información y ya, bueno, pues ya después la decisión al final de cuentas es del derechohabiente, Ivonne.
1: Claro que sí. Nosotros, nuestro único objetivo es llevar la información y cada quien es el que toma la decisión, obviamente.
0: 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decíamos, que tiene su papá, su abuelito, sus tíos, o incluso tal vez usted conoce a alguien de su trabajo que a lo mejor ya va a estar en esta edad de poder tener su Medicare, pues pásele este número de teléfono y dígale, ya sabes que escuché este programa, escuché a Ivonne que quiere ayudarte, ¿por qué no le llamas? 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
1: Bueno, solamente que para nosotros es un gusto atenderlos, que para nosotros ha sido realmente una satisfacción ver a tantas familias que han cambiado su vida, ayudar a padres, a hijos, y que seguimos ahí, seguimos, nuestro objetivo es ese, ayudar familias, llevar esta información a cada hogar. Estoy aquí para servirles y mi equipo, puedo hablar de mi equipo, del equipo de Ivonne Welch. Somos una familia que queremos llevar, que queremos ayudar que lo queremos ayudar.
0: Qué bueno. Que quieren ayudar a toda la comunidad como lo han venido haciendo, Ivonne, más de 20 años. Pues se dice tal vez fácil, pero le digo, han estado trabajando por toda la comunidad de la tercera edad. 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
1: 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Y bueno, pues recuerde que hay cambios.
0: Siempre hay cambios.
1: Y necesita estar enterado de los cambios que hay ahorita. Y pues eso es todo. Muchas gracias por...
0: 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Nos escuchamos en un próximo programa, en este programa informativo de Ivonne Welch. Todos los servicios del Medicare pensando en su familia.
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1: Hola, ¿qué tal, amigos? Este es su programa de Yvonne Welsh y hay información muy importante para usted, derechohabiente del Medicare. Está con nosotros Yvonne. Yvonne, ¿qué tal? ¿Cómo estás?
2: ¿Qué tal, Arturo? Un gusto estar aquí contigo nuevamente, con tu público, trayendo esta información tan importante para toda esa gente que tiene Medicare.
1: Ah, bueno, hablemos del Medicare para aquellas personas que todavía no saben qué es el Medicare. ¿Por qué no nos dices qué es Medicare?
2: Bueno, pues el Medicare es un beneficio de salud para personas de 65 años o personas más jóvenes que han estado en discapacidad por más de 2 años.
1: Ok, y aquí hay dos cosas, porque es muy importante. Hay personas que dicen, ¿cómo más jóvenes? ¿No? O sea, ¿hay una fecha límite para poder tener su Medicare?
2: Claro, las personas que ya cumplieron 65 años, que han trabajado por más de 10 años en este país, ya califican para su Medicare generalmente. Pero también hay personas que son más jóvenes, que por alguna situación en su vida o han tenido una discapacidad o por más de 2 años, ellos también ya califican para el Medicare.
1: Bueno, pues así que si usted ya está en este proceso de poder tener su Medicare, ¿por qué no llama de una buena vez y pues hacen una cita contigo, ¿no?
2: Claro que sí, es muy importante que se enteren de cuáles son los beneficios que ellos califican y bueno, pues aquí estamos nosotros, que con mucho gusto vamos a atenderlos. 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Eso es lo que más nos gusta.
1: 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Ya por muchos años, Yvonne, que han estado ayudándole a la comunidad.
2: Fíjate que sí, Arturo. Nosotros en Yvonne Welsh Medicare Plans, es un negocio familiar. Sabes que mucha familia trabaja con nosotros y ahora, bueno, nuestra familia ya se extendió porque, pues, tenemos el departamento de servicio al cliente, tenemos el departamento de, bueno, los agentes y todo se ha convertido en una gran familia. Y realmente nuestro objetivo y nuestro deseo es servir a nuestra comunidad y pues estamos dirigidos a las personas de la tercera edad, que son nuestros seres queridos mayores, que es nuestros papás, nuestros abuelitos, y que hemos aprendido que hay mucha necesidad allá afuera, ¿no? La gente no tiene esta información y bueno, pues nosotros estamos ahí para atenderles.
1: Ya lo escucho. Si usted está en este proceso de cumplir ya los 65 años o ya los cumplió, sabemos, Yvonne, que hay una fecha límite exactamente cuando uno cumple los 65 años de la que no te puedes pasar, porque si no, lamentablemente, hay una penalidad. Entonces, la fecha exacta para poder registrarse para el Medicare.
2: Ok, son 3 meses antes de cumplir 65 años, el mes que cumpliste 65 años y 3 meses después. Si tú te pasas de esa fecha, entonces puede ser que hay una penalidad. Es por eso que si ustedes ya están acercándose y aún no han recibido información, o tal vez tienen mucha información, porque puede ser por los dos lados, tal vez no tienen ninguna información o han recibido tanta que es confuso, estamos aquí para guiarles. 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Tú sabes, nos pueden llamar, estamos aquí. Un compañero los atenderá cordialmente, va a dar toda la información, les va a dedicar el tiempo necesario a cada persona, porque cada persona tenemos necesidades diferentes. Entonces, es importante que le dediquemos ese tiempo a cada persona.
1: 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Si usted está, le digo nuevamente, si usted ya está en ese rango de cumplir los 65 años, pues puede de una vez, Ivonne, puede llamar para pedir información para que cuando llegue exactamente ya la fecha, el límite, ya tenga todo, pues todo esto, toda esta información. Y como dices tú, con tanta publicidad que se escucha, con tantas cartas que les llegan, porque les llegan bastantes, entonces, pues con tiempo pueden ya empezar a prepararse, y en el momento en el que ya necesite ya registrarse oficialmente, pues ya tengan toda la información correcta, ¿no?
2: Claro que sí, Arturo, es importante que nos llamen para el momento que ellos ya califican con su Medicare, tengan la información correcta. Eso es súper importante, pero también hay personas que ya tienen su plan de Medicare y también ellos pueden llamarnos porque también podemos darles información que tal vez ellos no están enteradas. Entonces, es muy importante que nos llamen. Para nosotros, Arturo, es una, de verdad que ha sido una gran satisfacción poder ayudar a tantas personas. Ya tenemos bastantes añitos haciendo esto y ver tantas familias que han tomado ventaja de esto, que han cambiado sus vidas, que les ha ayudado, y es para nosotros una gran satisfacción.
1: Bueno, y sobre todo que siempre hay cambios, ¿no? Entonces, cuando hay cambios, es importante que tengan la información correcta, y con Ivonne Welsh siempre están allí para ayudarle, como usted escuchó. 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Y pues bueno, sabemos que el Medicare se compone de varias partes. Escuchamos que se compone con, y lo manejan ustedes, o el Medicare lo maneja con letras.
2: Claro,
1: y a veces
2: sí.
1: no sabemos qué es lo que significan esas letras.
2: Okay, pues el Medicare tiene la parte A, que cubre el hospital, todos los beneficios de hospital, cubre la parte B, que son los beneficios médicos, doctores, visitas al especialista, todo eso. La parte C, que son los, es el plan de Medicare Advantage, o el seguro médico que está con el Medicare, la parte D, que son los medicamentos. Entonces, sí es un, a veces es un poquito complicado porque la gente dice, yo ya tengo la parte A, la parte B, ¿o qué me falta? Es importante que nos llamen para asegurarse que tienen toda esta información.
1: Ahora, estos programas Advantage son los que ustedes manejan, y son varios, y son de acuerdo, como lo decías anteriormente, Ivonne, de acuerdo a la necesidad de las personas. Por eso es bien importante que les llamen para poder hacer un análisis de si están, cómo están de salud, si necesitan algún especialista. Entonces, por eso es bien importante que les llamen.
2: Sí, claro. A veces las personas no saben que pueden obtener diferentes beneficios, que pueden obtener algo que a lo mejor está necesitando, y por el no tener esa información, pues no toman la ventaja. Es por eso que es importante que nos llamen, es importante que le llamen a una persona que se especializa en eso, que está capacitada, que tiene el tiempo, y como tú mencionaste hace un momento, hay cambios. Entonces, cada año hay cambios en los planes, cada año hay cambios en el médico. Y bueno, pues tú no sabes eso, ¿verdad? La gente se dedica a otras cosas. Entonces, nosotros estamos al día, estamos involucrados en eso. Entonces, queremos llevar esa información de la manera más simple a cada persona.
1: 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familia, pensando en usted, que ya está por cumplir los 65. como dijo Ivonne, ya las personas que están dentro del sistema del Medicare también pueden llamar, porque también hay mucha información para todos ustedes, no solamente para las personas que se apenas van a inscribirse en el Medicare o apenas recibieron su información, su tarjetita, sino que también, pues bueno, para las personas que ya están en el Medicare y que les gustaría pues ver si va a haber cambios en estos tiempos y cómo pueden ustedes beneficiarse. 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
2: Claro, claro, queremos hacer este proceso mucho más fácil para cada persona. Entendemos que a veces están pasando por situaciones difíciles, a lo mejor una situación delicada de salud, a lo mejor no entienden, a veces no sé, a veces también los hijos son involucrados en el cuidado de los padres, también podemos guiarles a sus hijos, a sus familiares. Entonces, sabemos que esto es muy importante, esto es pues parte de tener una calidad de vida, ¿no? Entonces, nosotros damos el tiempo necesario, lo hacemos con gusto, nuestro equipo los va a atender cordialmente, con una sonrisa, con el deseo de que cada persona tenga lo que realmente está necesitando.
1: Uy, y sobre todo eso que decías, ¿no? Que los hijos creo que se deberían de involucrar en lo que es el Medicare de sus padres. Si usted que nos está escuchando tiene sus papás o tiene sus abuelitos o tiene sus tías, tíos, pues apunte este número de teléfono también para que llamen y digan, oye, ¿sabes qué, Ivonne? Pues a mí me gustaría ayudarles a mis papás, involucrarme, ¿qué es eso del Medicare y cómo les van a ayudar, ¿no?
2: Claro que sí, nosotros les damos información a ellos también y bueno, tú sabes que nuestra comunidad latina somos muy apegados a nuestros papás, a nuestros tíos, a nuestros abuelitos. Entonces sí tenemos mucha gente que nos llama y pidiendo información para sus seres queridos. Así es que ahí estamos nosotros para guiarles.
1: 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Para las personas que tal vez estas personas viven solitas, Ivonne, y no tienen la manera de poder transportarse y poder ir a tu oficina. Pero eso no es un impedimento, no es un problema, porque ustedes pueden ir al lugar donde las personas así lo deseen, ¿no?
2: Claro que sí, Arturo. Nosotros ahora con todo esto de la pandemia hemos ayudado a muchas personas y no tienen que salir de su casa. Nosotros las hemos ayudado por teléfono. Pero si hay alguna persona que desea que vayamos a su casa, claro que lo podemos hacer. Nosotros estamos aquí para servirles. Nosotros estamos aquí para acomodarnos a lo que ellos necesitan. Entonces, si alguien quiere información por teléfono, se la vamos a dar por teléfono. Si alguien quiere información y quiere que vayamos a su casa, lo vamos a hacer y lo vamos a hacer con mucho gusto. Así es que
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0: satisfacción nos hemos dado cuenta que, pues obviamente es la comunidad más vulnerable, es la comunidad que necesita más de nosotros, y bueno, pues es una gran satisfacción hacerlo, ayudarles a sus hijos, a sus cuando hablamos de los hijos de los abuelitos o
1: los papás.
0: Sí, claro, uh-huh. De los papás. Entonces estamos aquí para servirles y lo hacemos con mucho gusto.
1: Y sobre todo, pues como tú dices, ¿no? Una comunidad muy vulnerable porque pues muchas personas limitadas con el idioma. Entonces mucha información en ocasiones viene en el idioma inglés. Entonces están para eso están ahí en Yvonne Welsh, en tus oficinas, porque hay un departamento precisamente para eso, para poderles orientarles, ayudarles con cualquier pregunta.
0: Así es, Arturo. Ahí estamos, en nuestro idioma, hablamos el idioma de las personas y bueno, con respondiendo cualquier pregunta que ellos tengan.
1: Ahora, posiblemente alguien va pasando aquí por esa área, Yvonne, van escuchando el radio, favor que nos hacen, pero viven tal vez en otro condado. ¿Puedes ayudarles?
0: Claro que sí, nosotros estamos en diferentes condados, si tienen familiares que a lo mejor no están aquí en el área, también podemos ayudarles, ¿no? Nosotros estamos en otras áreas.
1: Y con el mismo número de teléfono pueden marcarte y piden información.
0: Claro que sí. Ahí mismo nos pueden mandar.
1: Así que, bueno, pues ahí está. Entonces, tal vez usted vive en otro condado, pero también le pueden ayudar con Yvonne Welsh en este proceso de poder entrar al Medicare. Recuerde, ahorita nos va a volver a explicar cómo es que funciona el Medicare y qué personas califican para poder adquirir ya su Medicare y qué es tan importante que se tenga usted que registrar como debe de ser. 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El Medicare, lo decía Simón, son para aquellas personas, principalmente, pues bueno, las que ya están por cumplir sus 65 años.
0: Así es, que ya trabajaron por muchos años, entonces ya es el tiempo de tomarse su tiempo, de tener un buen cuidado. Bueno, siempre tenemos que tener un buen cuidado, ¿verdad? Uh-huh. Pero estas son las personas que por lo general califican para el Medicare.
1: Que hay una excepción, que también ayudan a estas personas en esta excepción.
0: Claro que sí, que son las que han estado en incapacidad por más de 2 años, por lo general, y que son menores de 65 años.
1: Y también a ellos les ayudan para poder tener su Medicare, ahora sí que completo, ¿no?
0: Claro que sí, es por eso es muy importante que nos llamen, porque a veces no saben que ellos ya califican para el Medicare, uh-huh. Y ya a veces hasta lo tienen y no han tomado ventaja de los beneficios. Entonces es importante que nos llamen, no pierden nada, como siempre yo digo, no se pierda los beneficios que necesita y se merece por falta de información, porque realmente así es. Cuando uno no tiene la información, pues no sabes, ¿no?, que está ahí. Y es por eso que es importante que nos llamen.
1: Y que, sobre todo, que toda la información que ustedes dan y el servicio que dan, no hay un cobro, ¿sí?
0: No, nuestros servicios no tienen ningún costo, así es que puede llamarnos, no, nosotros vamos a informarle y con mucho gusto.
1: 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Nos vuelves a dar esta información, Yvonne, de qué significan estas letras que tanto escuchamos.
0: Okay, el Medicare tiene la parte A, que es lo que cubre el hospital. Vamos a hacerlo un poquito más sencillo, no quiero
1: irme muy extenso,
0: lo voy a hacer más sencillo y ya saben, si quieren más información, me gustaría que sea uno a uno para explicarles un poquito más, pero Medicare parte A, hospital, Medicare parte B son los servicios médicos, Medicare parte D son los medicamentos, prescripciones, y Medicare parte C son todos esos planes que existen ahí afuera que tú estás viendo, los Medicare

0: Perdón, es el Medicare Advantage. Okay. Entonces, eso es lo más sencillo. Obviamente, nos podemos sentar, podemos hablar y podemos ser un poquito más extensos en la información. No quiero confundirlos, pero queremos hacerlo más sencillo para cada persona y encontrar la cobertura que realmente necesita cada persona.
1: Pues eso es lo importante, ¿no? Que aprovechen ahora sí que la extensión completa del Medicare, que no nomás sea una parte o otra parte y desaprovechen la otra por falta de información. Como tú lo dices, lo que Yvonne Welch está tratando de hacer, pues es de que usted tenga al 100% toda la información y que pueda aprovechar al 100% su Medicare. ¿Y cómo es que lo puede aprovechar? Pues solamente llamando, solamente platicando, como dice ella, face to face, uno a uno, por teléfono, quiere ir a su oficina, quiere usted que vayan a su casa o quiere que vayan a la casa de su hijo, donde quiera que usted quiera hacer esta cita, ellos están en la mayor disponibilidad de poderles ayudar. Por eso, pues bueno, ya algunos años, como dice Yvonne, trabajando, pues bastantes años que ya han estado con la comunidad, prácticamente pioneros en esto del Medicare en esta área, Yvonne.
0: Así es, Arturo, llevamos sirviendo a nuestra comunidad más de 20 años, entonces pues sabemos que es una gran necesidad, que la información que a veces les llega no es tan certera, ¿no?
1: Y más que certera, fácil de comprender, Yvonne, porque luego por ejemplo, vi a mi tía que me decía, oye, ¿qué puedo hacer? Es que no le entiendo, o sea, me mandaron un libro y yo realmente yo no entiendo qué es lo que yo tengo que hacer. Pues para eso, pues ahí está Yvonne, llámale, dije.
0: Así es, estamos ahí para servirles, para ayudarles, para hacer esta información es un poco más fácil, ¿no? Porque a veces tienes razón, ¿no? Llega tanta información por correo, llega esto y lo otro, y es confuso para mí, para ti, para cualquier persona que vea tanta información, no sabes a dónde ir, pero pues aquí estamos, Arturo. Pues
1: ahora sí ya sabemos a dónde ir, ¿no? 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Porque no solamente este proceso inicia con la plática, Yvonne, como la que estamos teniendo aquí amenamente, sino que pues continúa con el transcurso de los años. Por eso, si usted escuchó tantos años que tiene en el mercado Yvonne Welch, es porque han estado haciendo las cosas bien, han estado ayudando a la comunidad, no solamente en el inicio, sino en este proceso de seguir todavía conforme van pasando los años.
0: Claro que sí, eso es súper importante lo que tú estás mencionando. Con estos años hemos aprendido que no solamente es ayudar a una persona, sentarte con ella, explicarle y obviamente escoger los beneficios que realmente está necesitando, sino tomarlos de la mano y no dejarlos, seguir con ellos en el proceso. Y tienes razón, yo tengo clientes que tienen muchísimos años conmigo, que ahora son, ya puedo decir, casi parte de mi familia, son mis amigos, porque seguimos atendiéndolos. Nosotros no nos vamos, seguimos con ellos. El equipo de Yvonne Welch va a seguir mano a mano con ellos, porque no es realmente solo eso, ¿no? Sino que después vienen más situaciones. Necesito este doctor, este especialista, este medicamento. Son muchas situaciones y no están solos. Estamos ahí para servirles. Así es que no, si ustedes son parte de la familia de Yvonne Welch, van a seguir siendo Yvonne Welch Medicare Plans, van a seguir siendo parte de la familia de nosotros, ¿no?
1: 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Si usted lo decimos en este día hablando con Yvonne, pues precisamente para usted que está por entrar al Medicare, que ya está llegando a los 65 años, que ya los acaba de cumplir en estos días y tal vez pues se le ha hecho muy difícil o lo dejó por un lado y no le interesa, tómese una oportunidad de recibir información y ya, bueno, pues ya después la decisión al final de cuentas es del derechohabiente, Ivonne.
0: Claro que sí, claro que sí. Nosotros, nuestro único objetivo es llevar la información y cada quien es el que toma la decisión, obviamente.
1: Y para esto, pues es que no solamente se puede hacer de una manera, Ivonne, es que marque el derechohabiente, que él sea la persona que primero les contacte a ustedes y que abran esta puerta entre 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decíamos, que tiene su papá, su abuelito, sus tíos, o incluso tal vez usted conoce a alguien de su trabajo que a lo mejor ya va a estar en esta edad de poder tener su Medicare, pues pásele este número de teléfono y dígale, ya sabes que escuché este programa, escuché a Ivonne que quiere ayudarte, ¿por qué no le llamas? 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
0: Bueno, solamente que para nosotros es un gusto atenderlos, que para nosotros ha sido realmente una satisfacción ver a tantas familias que han cambiado su vida, ayudar a padres, a hijos, y que seguimos ahí, seguimos, nuestro objetivo es ese, ayudar familias, llevar esta información a cada hogar. Estoy aquí para servirles y mi equipo, puedo hablar de mi equipo, del equipo de Ivonne Welch. Somos una familia que queremos llevar, que queremos ayudar a que lo queremos ayudar.
1: Qué bueno, que quieren ayudar a toda la comunidad como lo han venido haciendo, Ivonne, más de 20 años. Pues se dice tal vez fácil, pero le digo, han estado trabajando por toda la comunidad de la tercera edad. Si usted, le decimos nuevamente, está por cumplir sus 65 años o usted es una persona joven que debido a una discapacidad ya le dijeron que puede calificar a su Medicare, por favor llámele a Ivonne Welch, que está preocupada por usted porque tenga todo lo que comprende el Medicare, parte A, parte B, parte C, parte D, todo, solamente ella se lo puede explicar detenidamente, como lo dijo, pues 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
0: Pues solamente que estamos aquí, Arturo, y que no se pierdan sus beneficios por falta de información. Y bueno, pues recuerde que hay cambios.
1: Siempre hay cambios.
0: Y necesita estar enterado de los cambios que hay ahorita. Y pues eso es todo. Muchas gracias por...
1: 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Nos escuchamos en un próximo programa, en este programa informativo de Ivonne Welch. Todos los servicios del Medicare pensando en su familia.
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2: Hola, ¿qué tal, amigos? Este es tu programa de Ivonne Welsh y hay información muy importante para usted, derechohabiente del Medicare. Está con nosotros Ivonne. Ivonne, ¿qué tal? ¿Cómo estás?
3: ¿Qué tal, Arturo? Un gusto estar aquí contigo nuevamente, con tu público, trayendo esta información tan importante para toda esa gente que tiene Medicare.
2: Ah, bueno, hablemos del Medicare para aquellas personas que todavía no saben qué es el Medicare. ¿Por qué no nos dices qué es Medicare?
3: Bueno, pues el Medicare es un beneficio de salud para personas de 65 años o personas más jóvenes que han estado en discapacidad por más de 2 años.
2: Ok, y aquí hay dos cosas, porque es muy importante. Hay personas que dicen, ¿cómo más jóvenes? ¿No? O sea, hay una fecha límite para poder tener su Medicare.
3: Claro, las personas que ya cumplieron 65 años, que han trabajado por más de 10 años en este país, ya califican para su Medicare generalmente. Pero también hay personas que son más jóvenes, que por alguna situación en su vida o han tenido una discapacidad o por más de 2 años, ellos también ya califican para el Medicare.
2: Bueno, pues así que si usted ya está en este proceso de poder tener su Medicare, ¿por qué no llama de una buena vez y pues hacen una cita contigo, ¿no?
3: Claro que sí, es muy importante que se enteren de cuáles son los beneficios que ellos califican y bueno, pues aquí estamos nosotros, que con mucho gusto vamos a atenderlos. El equipo de Ivonne Welsh Medicare Plans ya tenemos pues muchos años ayudando y pues es lo que más nos gusta, Arturo, atender a nuestra comunidad, servirles y ver familias felices. Eso es lo que más nos gusta.
2: 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Pues las familias, ya por muchos años, Ivonne, que han estado ayudándole a la comunidad.
3: Fíjate que sí, Arturo, nosotros en Ivonne Welsh Medicare Plans, es un negocio familiar, sabes que mucha familia trabaja con nosotros y ahora, bueno, nuestra familia ya se extendió porque, pues, tenemos el departamento de servicio al cliente, tenemos el departamento de, bueno, los agentes y todo se ha convertido en una gran familia y realmente nuestro objetivo y nuestro deseo es servir a nuestra comunidad y pues estamos dirigidos a las personas de la tercera edad, que son nuestros seres queridos mayores, que es nuestros papás, nuestros abuelitos, y que hemos aprendido que hay mucha necesidad allá afuera, ¿no? La gente no tiene esta información y bueno, pues nosotros estamos ahí para atenderles.
2: Ya lo escucho. Si usted está en este proceso de cumplir ya los 65 años o ya los cumplió, sabemos, Ivonne, que hay una fecha límite exactamente cuando uno cumple los 65 años de la que no te puedes pasar, porque si no, lamentablemente, hay una penalidad. Entonces, la fecha exacta para poder registrarse para el Medicare.
3: Ok, son 3 meses antes de cumplir 65 años, el mes que cumpliste 65 años y 3 meses después. Si tú te pasas de esa fecha, entonces puede ser que hay una penalidad. Es por eso que si ustedes ya están acercándose y aún no han recibido información, o tal vez tienen mucha información, porque puede ser por los dos lados, tal vez no tienen ninguna información o han recibido tanta que es confuso, estamos aquí para guiarles. Nuestros servicios no tienen ningún costo, Arturo. Tú sabes, nos pueden llamar, estamos aquí. Un compañero los atenderá cordialmente, va a dar toda la información, les va a dedicar el tiempo necesario a cada persona, porque cada persona tenemos necesidades diferentes. Entonces, es importante que le dediquemos ese tiempo a cada persona.
2: Bueno, pues ahí está. 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Si usted está, le digo nuevamente, si usted ya está en ese rango de cumplir los 65 años, pues puede de una vez, Ivonne, puede llamar para pedir información para que cuando llegue exactamente ya la fecha, el límite, ya tenga todo, pues todo esto, toda esta información. Y como dices tú, con tanta publicidad que se escucha, con tantas cartas que les llegan, porque les llegan bastantes, entonces, pues con tiempo pueden ya empezar a prepararse, y en el momento en el que ya necesite ya registrarse oficialmente, pues ya tengan toda la información correcta, ¿no?
3: Claro que sí, Arturo, es importante que nos llamen para el momento que ellos ya califican con su Medicare, tengan la información correcta. Eso es súper importante, pero también hay personas que ya tienen su plan de Medicare y también ellos pueden llamarnos porque también podemos darles información que tal vez ellos no están enteradas. Entonces, es muy importante que nos llamen. Para nosotros, Arturo, es una, de verdad que ha sido una gran satisfacción poder ayudar a tantas personas. Ya tenemos bastantes añitos haciendo esto y ver tantas familias que han tomado ventaja de esto, que han cambiado sus vidas, que les ha ayudado, y es para nosotros una gran satisfacción.
2: Bueno, y sobre todo que siempre hay cambios, ¿no? Entonces, sí, cuando hay cambios, es importante que tengan la información correcta, y con Ivonne Welsh siempre están allí para ayudarle, como usted escuchó. 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Y pues bueno, sabemos que el Medicare se compone de varias partes. Escuchamos que se compone con, y lo manejan ustedes, o el Medicare lo maneja con letras.
3: Claro,
2: y a veces
3: que sí.
2: No sabemos qué es lo que significan esas letras.
3: Okay, pues el Medicare tiene la parte A, que cubre el hospital, todos los beneficios de hospital, cubre la parte B, que son los beneficios médicos, doctores, visitas al especialista, todo eso. La parte C, que son los, es el plan de Medicare Advantage, o el seguro médico que está con el Medicare, la parte D, que son los medicamentos. Entonces, sí es un, a veces es un poquito complicado porque la gente dice, yo ya tengo la parte A, la parte B, ¿o qué me falta? Es importante que nos llamen para asegurarse que tienen toda esta información.
2: Ahora, estos programas Advantage son los que ustedes manejan, y son varios, y son de acuerdo, como lo decías anteriormente, Ivonne, de acuerdo a la necesidad de las personas. Por eso es bien importante que les llamen para poder hacer un análisis de si están, cómo están de salud, si necesitan algún especialista. Entonces, por eso es bien importante que les llamen.
3: Sí, claro. A veces las personas no saben que pueden obtener diferentes beneficios, que pueden obtener algo que a lo mejor está necesitando, y por el no tener esa información, pues no toman la ventaja. Es por eso que es importante que nos llamen, es importante que le llamen a una persona que se especializa en eso, que está capacitada, que tiene el tiempo, y como tú mencionaste hace un momento, hay cambios. Entonces, cada año hay cambios en los planes, cada año hay cambios en el médico. Y bueno, pues tú no sabes eso, ¿verdad? La gente se dedica a otras cosas. Entonces, nosotros estamos al día, estamos involucrados en eso. Entonces, queremos llevar esa información de la manera más simple a cada persona.
2: 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Como dijo Ivonne, ya las personas que están dentro del sistema del Medicare también pueden llamar, porque también hay mucha información para todos ustedes. es no solamente para las personas que se apenas van a inscribirse en el Medicare o apenas recibieron su información, su tarjetita, sino que también, pues bueno, para las personas que ya están en el Medicare y que les gustaría pues ver si va a haber cambios en estos tiempos y cómo pueden ustedes beneficiarse. 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
3: Claro, claro. Queremos hacer este proceso mucho más fácil para cada persona. Entendemos que a veces están pasando por situaciones difíciles, a lo mejor una situación delicada de salud, a lo mejor no entienden, a veces no sé, a veces también los hijos son involucrados en el cuidado de los padres, también podemos guiarles a sus hijos, a sus familiares. Entonces sabemos que esto es muy importante, esto es pues parte de tener una calidad de vida, ¿no? Entonces nosotros damos el tiempo necesario, lo hacemos con gusto, nuestro equipo los va a atender cordialmente, con una sonrisa, con el deseo de que cada persona tenga lo que realmente está necesitando.
2: Uy, y sobre todo eso que decías, ¿no? Que los hijos creo que se deberían de involucrar en lo que es el Medicare de sus padres. Si usted que nos está escuchando tiene sus papás o tiene sus abuelitos o tiene sus tías, tíos, pues apunte este número de teléfono también para que llamen y digan, oye, ¿sabes qué, Ivonne? Pues a mí me gustaría ayudarles a mis papás, involucrarme, ¿qué es eso del Medicare y cómo les van a ayudar, ¿no?
3: Claro que sí, nosotros les damos información a ellos también y bueno, tú sabes que nuestra comunidad latina somos muy apegados a nuestros papás, a nuestros tíos, a nuestros abuelitos. Entonces sí tenemos mucha gente que nos llama y pidiendo información para sus seres queridos. Así es que ahí estamos nosotros para guiarles.
2: 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Para las personas que tal vez estas personas viven solitas, Ivonne, y no tienen la manera de poder transportarse y poder ir a tu oficina. Pero eso no es un impedimento, no es un problema, porque ustedes pueden ir al lugar donde las personas así lo deseen, ¿no?
3: Claro que sí, Arturo. Nosotros ahora con todo esto de la pandemia hemos ayudado a muchas personas y no tienen que salir de su casa. Nosotros las hemos ayudado por teléfono. Pero si hay alguna persona que desea que vayamos a su casa, claro que lo podemos hacer. Nosotros estamos aquí para servirles. Nosotros estamos aquí para acomodarnos a lo que ellos necesitan. Entonces, si alguien quiere información por teléfono, se la vamos a dar por teléfono. Si alguien quiere información y quiere que vayamos a su casa, lo vamos a hacer y lo vamos a hacer con mucho gusto. Así es que
2: que marquen, llámenos, ¿no? 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
2: 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Es importante que usted entienda cómo es que funciona, pero para esto necesita pues una orientación profesional. En el radio pues es muy difícil poder explicarles a ustedes cómo es que funciona, por eso les invitamos para que marquen y hagan una cita para que puedan recibir, ya lo dijo Ivonne, tal vez en el lugar de su predilección, tal vez en su casa o por teléfono, como usted guste. 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Porque pues bueno, hay mucha información, creo que año con año hay más información al respecto al Medicare, como tú dices, y solamente ustedes que están involucrados pues saben de los cambios que puede haber, ¿no? Durante todo el año, ¿no?
3: Así es, Arturo, así es que pues es muy importante que nos llamen. Hay algo que me gustaría mencionar, que realmente este es un trabajo extenso. Nosotros estamos al día, nos estamos enterando, pero para nosotros, Arturo, realmente el trabajar con la comunidad de la tercera edad, las personas mayores, nuestros seres queridos, nos es una gran satisfacción. Nos hemos dado cuenta que, pues obviamente, es la comunidad más vulnerable, es la comunidad que necesita más de nosotros, y bueno, pues es una gran satisfacción hacerlo, ayudarles a sus hijos, a sus cuando hablamos de los hijos de los abuelitos o
2: los papás.
3: Sí, claro, uh-huh. De los papás. Entonces, estamos aquí para servirles y lo hacemos con mucho gusto.
2: Y sobre todo, pues como tú dices, ¿no? Una comunidad muy vulnerable porque pues muchas personas limitadas con el idioma, entonces mucha información en ocasiones viene en el idioma inglés. Entonces están para eso están ahí en Yvonne Welsh, en tus oficinas, porque hay un departamento precisamente para eso, para poderles orientarles, ayudarles con cualquier pregunta.
3: Así es, Arturo. Ahí estamos, en nuestro idioma, hablamos el idioma de las personas y bueno, con respondiendo cualquier pregunta que ellos tengan.
2: Ahora, posiblemente alguien va pasando aquí por esa área, Yvonne, van escuchando el radio, favor que nos hacen, pero viven tal vez en otro condado. ¿Puedes ayudarles?
3: Claro que sí, nosotros estamos en diferentes condados, si tienen familiares que a lo mejor no están aquí en el área, también podemos ayudarles, ¿no? Nosotros estamos en otras áreas.
2: Y con el mismo número de teléfono pueden marcarte y piden información.
3: Claro que sí. Ahí mismo nos pueden mandar.
2: Así que, bueno, pues ahí está. Entonces, tal vez usted vive en otro condado, pero también le pueden ayudar con Yvonne Welsh en este proceso de poder entrar al Medicare. Recuerde, ahorita nos va a volver a explicar cómo es que funciona el Medicare y qué personas califican para poder adquirir ya su Medicare y qué es tan importante que se tenga usted que registrar como debe de ser. 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El Medicare, lo decía Simón, son para aquellas personas, principalmente, pues bueno, las que ya están por cumplir sus 65 años.
3: Así es, que ya trabajaron por muchos años, entonces ya es el tiempo de tomarse su tiempo, de tener un buen cuidado. Bueno, siempre tenemos que tener un buen cuidado, ¿verdad? Uh-huh. Pero estas son las personas que por lo general califican para el Medicare.
2: Que hay una excepción, que también ayudan a estas personas en esta excepción.
3: Claro que sí, que son las que han estado en incapacidad por más de 2 años, por lo general, y que son menores de 65 años.
2: Y también a ellos les ayudan para poder tener su Medicare, ahora sí que completo, ¿no?
3: Claro que sí, es por eso es muy importante que nos llamen, porque a veces no saben que ellos ya califican para el Medicare, uh-huh. Y ya a veces hasta lo tienen y no han tomado ventaja de los beneficios. Entonces es importante que nos llamen, no pierden nada, como siempre yo digo, no se pierda los beneficios que necesita y se merece por falta de información, porque realmente así es. Cuando uno no tiene la información, pues no sabes, ¿no?, que está ahí. Y es por eso que es importante que nos llamen.
2: Y que, sobre todo, que toda la información que ustedes dan y el servicio que dan, no hay un cobro, ¿sí?
3: No, nuestros servicios no tienen ningún costo, así es que puede llamarnos, no, nosotros vamos a informarle y con mucho gusto.
2: 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atención médica a las personas mayores de 65 años y que viene, pues bueno, que viene con diferentes letras. ¿Nos vuelves a dar esta información, Yvonne, de qué significan estas letras que tanto escuchamos?
3: Okay, el Medicare tiene la parte A, que es lo que cubre el hospital. Vamos a hacerlo un poquito más sencillo, no quiero irme muy extenso, lo voy a hacer más sencillo. Y ya saben, si quieren más información, Me gustaría que sea uno a uno para explicarles un poquito más, pero Medicare parte A, hospital. Medicare parte B son los servicios médicos. Medicare parte D son los medicamentos, prescripciones. Y Medicare parte C son todos esos planes que existen ahí afuera, que tú estás viendo. Los Medicare, es el Medicare Advantage. Entonces, eso es lo más sencillo. Obviamente nos podemos sentar, podemos hablar y podemos ser un poquito más extensos en la información. No quiero confundirlos, pero queremos hacerlo más sencillo para cada persona y encontrar la cobertura que realmente necesita cada persona.
2: Pues eso es lo importante, ¿no? Que aprovechen ahora sí que la extensión completa del Medicare, que no nomás sea una parte o otra parte y desaprovechen la otra por falta de información. Como tú lo dices, lo que Yvonne Welch está tratando de hacer, pues es de que usted tenga al 100% toda la información y que pueda aprovechar al 100% su Medicare. ¿Y cómo es que lo puede aprovechar? Pues solamente llamando, solamente platicando, como dice ella, face to face, uno a uno, por teléfono, quiere ir a su oficina, quiere usted que vayan a su casa o quiere que vayan a la casa de su hijo, donde quiera que usted quiera hacer esta cita, ellos están en la mayor disponibilidad de poderles ayudar. Por eso, pues bueno, ya algunos años, como dice Yvonne, trabajando, pues bastantes años que ya han estado con la comunidad, prácticamente pioneros en esto del Medicare en esta área, Yvonne.
3: Así es, Arturo, llevamos sirviendo a nuestra comunidad más de 20 años, entonces pues sabemos que es una gran necesidad, que la información que a veces les llega no es tan certera, ¿no?
2: Y más que certera, fácil de comprender, Yvonne, porque luego Por ejemplo, vi a mi tía que me decía, oye, ¿qué puedo hacer? Es que no le entiendo, o sea, me mandaron un libro y yo realmente yo no entiendo qué es lo que yo tengo que hacer. Pues para eso, pues ahí está Yvonne, llámale, dije.
3: Así es, estamos ahí para servirles, para ayudarles, para hacer esta información o es un poco más fácil, ¿no? Porque a veces tienes razón, ¿no? Llega tanta información por correo, llega esto y lo otro, y es confuso para mí, para ti, para cualquier persona que vea tanta información, no sabes a dónde ir, pero pues aquí estamos, Arturo. Pues
2: ahora sí ya sabemos a dónde ir, ¿no? 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Porque no solamente este proceso inicia con la plática, Yvonne, como la que estamos teniendo aquí amenamente, sino que pues continúa con el transcurso de los años. Por eso, si usted escuchó tantos años que tiene en el mercado Yvonne Welch, es porque han estado haciendo las cosas bien, han estado ayudando a la comunidad, no solamente en el inicio, sino en este proceso de seguir todavía conforme van pasando los años.
3: Claro que sí, eso es súper importante lo que tú estás mencionando. Con estos años hemos aprendido que no solamente es ayudar a una persona, sentarte con ella, explicarle y obviamente escoger los beneficios que realmente está necesitando, sino tomarlos de la mano y no dejarlos, seguir con ellos en el proceso. Y tienes razón, yo tengo clientes que tienen muchísimos años conmigo, que ahora son, ya puedo decir, casi parte de mi familia, son mis amigos, porque seguimos atendiéndolos. Nosotros no nos vamos, seguimos con ellos. El equipo de Yvonne Welch va a seguir mano a mano con ellos, porque no es realmente solo eso, ¿no? Sino que después vienen más situaciones. Necesito este doctor, este especialista, este medicamento. Son muchas situaciones y no están solos. Estamos ahí para servirles. Así es que no, si ustedes son parte de la familia de Yvonne Welch, van a seguir siendo Yvonne Welch Medicare Plans, van a seguir siendo parte de la familia de nosotros, ¿no?
2: 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Si usted, lo decimos en este día hablando con Yvonne, pues precisamente para usted que está por entrar al Medicare, que ya está llegando a los 65 años, que ya los acaba de cumplir en estos días y tal vez pues se le ha hecho muy difícil o lo dejó por un lado y no le interesa, tómese una oportunidad de recibir información y ya, bueno, pues ya después la decisión al final de cuentas es del derechohabiente, Ivonne.
3: Claro que sí, claro que sí. Nosotros, nuestro único objetivo es llevar la información y cada quien es el que toma la decisión, obviamente.
2: Y para esto, pues es que no solamente se puede hacer de una manera, Ivonne, es que marque el derechohabiente, que él sea la persona que primero les contacte a ustedes y que abran esta puerta entre 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decíamos, que tiene su papá, su abuelito, sus tíos, o incluso tal vez usted conoce a alguien de su trabajo que a lo mejor ya va a estar en esta edad de poder tener su Medicare, pues pásele este número de teléfono y dígale, ya sabes que escuché este programa, escuché a Ivonne que quiere ayudarte, ¿por qué no le llamas? 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
3: Bueno, solamente que para nosotros es un gusto atenderlos, que para nosotros ha sido realmente una satisfacción ver a tantas familias que han cambiado su vida, ayudar a padres, a hijos, y que seguimos ahí, seguimos, nuestro objetivo es ese, ayudar familias, llevar esta información a cada hogar. Estoy aquí para servirles y mi equipo, puedo hablar de mi equipo, del equipo de Ivonne Welch. Somos una familia que queremos llevar, que queremos ayudar a que lo queremos ayudar.
2: Qué bueno, que quieren ayudar a toda la comunidad como lo han venido haciendo, Ivonne, más de 20 años. Pues se dice tal vez fácil, pero le digo, han estado trabajando por toda la comunidad de la tercera edad. Si usted, le decimos nuevamente, está por cumplir sus 65 años, o usted es una persona joven que debido a una discapacidad ya le dijeron que puede calificar a su Medicare, por favor llámele a Ivonne Welch, que está preocupada por usted, porque tenga todo lo que comprende el Medicare, parte A, parte B, parte C, parte D, todo, solamente ella se lo puede explicar detenidamente, como lo dijo, pues cara a cara, para poder ayudarle. 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Pues un último mensaje, ahora sí.
3: Pues solamente que estamos aquí, Arturo, y que no se pierdan sus beneficios por falta de información. Y bueno, pues recuerde que hay cambios.
2: Siempre hay cambios.
3: Y necesita estar enterado de los cambios que hay ahorita. Y pues eso es todo. Muchas gracias por...
2: Ivonne, pues gracias a ti por acompañar en este programa informativo de Ivonne Welch y todos los programas que existen Medicare Advantage. 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Es importante que usted se involucre y no necesita usted salir de su casa para que entonces pueda recibir la información de Ivonne Welch y también pues los servicios que son gratuitos para toda la comunidad. 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Nos escuchamos en un próximo programa, en este programa informativo de Ivonne Welch. Todos los servicios del Medicare pensando en su familia.
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